0: Pues salí a saludarlo. Salí a saludarlo, pero pues nada más quedó en el saludo y ya no me movió el tapete, como luego decimos.
1: Pero...
0: Lo bueno que no lo contrataron,
1: Ay,
0: ya no
1: mira,
0: lo quisieron aquí.
1: lo bueno que no lo contrataron y en lugar de que le digas, ay, pobrecito, no tiene trabajo.
0: No, diva, que va a andar ocupando trabajo. Tiene una mujer, supuestamente nada más está esperando arreglar los papeles para poder cruzar y estar con su mujer. Eso fue lo que me dijo.
1: Anda, vete. ¿Y a quién se agarró de tonta?
0: Pues ahí sí no sabría decirte, no conozco a la susodicha.
1: Bueno, que sea feliz en su burbuja. Que sea feliz en su burbuja y a ti que te deje en paz.
0: Así es, al cabo es lo pirueta ya no se le va a quitar, diva.
1: ¡Sas, culebra! ¡Al piso!
0: Y tras, tras, tras.
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1: Único.
2: No, aquí andamos, nomás que a veces andamos bien ocupados, pero siempre estamos escuchando a la diva de México.
1: Pues sí, pero a veces agarra monte y ya estamos al aire, vamos a comportarnos. Guapísimos y de mucho dinero. La pregunta filosa, te acaba de decir tu jefe que afuera de tu trabajo está tu ex, esperándote. Anda, vete, que está aquella bien coloreteada como la de la canción, ahí viene la coloreteada. ¿Qué harías, Único? ¿Sales a recibirla, a platicar, a ver qué es lo que quiere? ¿Qué haría usted?
2: Pues yo sí salgo a atender la señora, a ver qué es lo que se le ofrece.
1: ¿A poco no te daría miedo?
2: No, no, miedo, ¿por qué?
1: ¿Te digo?
2: No creo que me vaya a dar miedo, no creo que me vaya a morder.
1: Ay, ¿quién sabe?
2: Y si me muerde, pues yo me dejo.
3: Diosito santo de mi vida. ¿De qué número calza?
2: Nomás del 2.5, Polita.
3: Te voy a dedicar una canción, chiquito.
2: A ver, venga, de torrón con pecho, corazón de melón.
1: ¿Qué canción le vas a dedicar, pobre Pola?
3: Para bailar la bamba. Para la bailar para la bailar bamba, la bamba se necesita una poca de gracia.
2: Una poca de gracia.
3: Sí, diva, ¿quiere escuchar la de la bamba?
1: Pues que te la cante el artista.
2: Para bailar la bamba. Para bailar la bamba se necesita una poca de gracia. Una poca de gracia.
1: Te digo que él no se raja.
2: Yo sí le entro a San Juan bailando.
4: Yo ya ando baile, mi diva.
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1: Cuando alguien te dice, te voy a decir algo, pero no te vayas a enojar. Ya te enojaste, ya te enojaste. O te dicen, Freddy, te voy a decir algo, pero no te vayas a asustar.
2: Ay, se estremece uno, pero en el momento, mi diva.
1: Y te asustas. Sientes, no sé por qué se dice, pero así se dice, que el corazón se te sale por la boca. Así de simple.
2: Del pecho.
1: Por la boca.
2: No, pero sí, sí se eriza la piel, mi diva. Así hay como un escalofrío.
1: Ay, sí, cuando alguien te dice, hoy te voy a decir algo, pero no te vayas a enojar. Ay, ¿qué? Ay. Ya, ya, yo contesto, ¿qué? Oh, ay, no te vayas a asustar. O cuando estás en un restaurante o en un sitio, mira, no vayas a, te voy a decir algo, pero no vayas a voltear. Y volteas.
2: Y justo está la persona mirando fijamente, sí, hacia uno.
1: Ay, sí, como a propósito. Chicos, hoy estamos hablando de cuando estás en tu trabajo muy feliz y llega tu ex a buscarte al trabajo. ¿Qué hacen ustedes? O si ya les pasó, platíquemelo en el 1-877-354-3646. Estoy en vivo, 1-877-354-3646, o por el WhatsApp, como está marcando Freddy, desde cualquier parte del mundo. Él marca desde Puebla de Los Ángeles, en México, más 1-323-775-6694. Freddy, tu ex está ahí, afuera de tu oficina, te acaba de decir tu jefe. ¿Qué haces?
2: Eso le pregunto a mi vida. ¿Y tú qué haces acá?
1: O sea, ¿sí irías a atenderlo ahí a la recepción, a la salita? ¿De qué? ¿Qué haces aquí? ¿O lo dejas esperando? Sí. ¿Te da vergüenza?
2: No, mi diva. No, yo sí saldría ahí. ¿Y ahora? ¿Y ese milagro?
1: Esa palabra tenía mucho que no le escuchaba. ¿Y ese milagro?
2: ¿Y ese milagro?
1: O sea,
2: ¿ha aparecido?
1: Si lo recibes.
2: Sí, sí lo recibo. ¿Por qué no, mi diva?
1: Por odio.
2: No, yo no.
1: No.
2: No entra ese sentimiento en mi corazón, mi diva.
1: ¿Y qué sí?
2: Coraje.
1: Ah, bueno. ¡Sas culebra al piso!
2: Coraje, sí, mi
1: diva. Ay, mi diva. Sí entra.
2: ¿Usted cree que estoy aquí en mi casa, mi diva, descansando?
1: ¿Qué? ¿Y luego?
2: ¿Qué? Ay, es que estas últimas noches, bueno, había dormido con las ventanas abiertas porque había estado haciendo mucho calor, aunque llueve mucho y todo. Pero apenas el lunes en la noche empezó a bajar mucho la temperatura, mi diva. Y el martes desperté con una garraspera en la garganta. Ay, mi diva, hoy a mediodía ya me empecé a sentir mal. Escalofríos, un poquito de febrícula, dolor de cuerpo, mucho escurrimiento nasal. Y bueno, ahí voy a correr con el... Tengo una doctora que consulta aquí cerca. Le tengo ya mucha confianza, entonces, por favor, ponme algo, le dije.
1: Ya te inyectó.
2: Ya, la ceftriaxona bastante, mi vida.
1: Bastante. Y bueno, ten en cuenta que esto va a durar 4 o 5 días, no es de que con ese...
2: Cuatro días, mi diva. ¿Sí? Y yo el sábado tengo 15 años.
1: Yo quisiera tener el sábado 25 años. ¡Sas, culebra, el piso!
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2: Guapísima de mucho dinero.
1: Maestra, ¿dónde ha estado todos estos días? ¿Dónde?
2: Pues de vacaciones, mi diva, de vacaciones aquí en mi casa, pero de vacaciones descansando.
1: Ah, bueno. Pues resulta que me acaba de hablar tu directora, querida, y me dijo que afuera del plantel te está esperando el de Ciudad del Carmen. Ahí está tu ex.
3: ¿Qué?
1: La pregunta filosa. ¿Qué? ¿Qué harían ustedes? ¿Qué harías tú, que me vas escuchando? Si afuera de tu trabajo está tu ex, te acaban de decir que, pues, te están esperando, querida. ¿Saldrías a saludar?
2: Allá afuera de conmigo está una plaza con hartas bancas, mi diva. ¡Ay, que se siente!
1: ¡Sas! Culebra al piso.
2: Sí salgo. Sí salgo.
1: Ay, maestra.
2: No, sí salgo, diva. No, pues imagínate echarse la vuelta desde allá hasta acá, nomás para mandarla a sentarse a las banquitas. Si allá en Ciudad del Carmen hay un puño. No, sí salgo, a ver qué se le ofrece al hombre.
1: Bueno, tú sabes qué se le ofrece, querida.
2: No, mi diva, pues ahí sí, no, déjame te digo que yo sé lo que se le ofrece, pero él también ya sabe que aquí, nanáis, muñeca. Porque luego a veces me habla y platicamos y cómo está y todo, ya tiene una pareja y mira, todo. Mira. Entonces, pero yo sé que lo que quiere también, porque también la otra vez así como que me tiró así como que el sable, pero pues no, mi vida. Si no fue hace 10 años, ¿tú crees que va a ser ahorita? No, pues no, con todo lo que hemos recorrido.
1: ¡Sas, culebra! Fuertes declaraciones y al piso y...
2: y tras, tras, tras.
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0: con regresar mañana. Mira que la tarde se fue volandito. Y yo creo que si te va a buscar tu ex al trabajo, no creo que sea para nada bueno, ¿eh? No creo que sea para nada bueno. La verdad. O para pedirte dinero. O para pedirte dinero. La verdad.
1: No, es que, diva, los ex nomás son buenos para molestar y para joder.
0: Acuérdense lo que les he dicho por años en el Diva Show. Un ex que te vuelve a buscar. ¿Qué es lo que quiere? ¿Una carta de recomendación o qué? ¡Sas, culebra! Es lo que quiere, ¿eh?
1: No, diva, ¿sabes lo que quiere?
0: ¿Qué?
1: Una de dos. O quiere hacer chaca-chaca, o quiere que usted le dé dinero.
0: Tienes razón. ¡Ay, Teresa! Teresa, te mando un beso en la boca, pero en la del estómago porque tienes hambre.
1: No, diva, ya comí.
0: Ah, bueno, hasta luego. Hasta luego.
1: Hasta luego, diva.
0: Bye. Bueno, ya nos vamos, chicos, pero antes, otra llamada, y mañana amenazo con regresar. Me están diciendo que llega Jesús Sea, que toma café a la hora que sea.
2: Que sea.
0: Jesús Sea, ¿cómo está?
3: Saludo a Jesús Sea, que toma café a la hora que sea.
2: Gracias, Paula, mi querida diva de México.
0: Hola.
2: Estoy muy bien.
3: Muchas gracias,
2: y muy feliz.
0: ¿Por qué?
2: Bueno, pues primeramente porque tengo la oportunidad nuevamente de saludarle y porque tengo un día más para seguir disfrutando de esta vida maravillosa.
0: Gracias a Dios. Y aquí está la pregunta filosa. Te acaban de avisar que fue tu jefe o una compañera. Te acaba de avisar que ahí está la de Pachuca, tu ex. Ahí está fuera de tu
2: Pero esa no fue mi ex. Esa no era mi ex.
0: Ay, Dios mío, ya estoy hablando de más. Ni modo. Está tu ex, ya no voy a decir de dónde.
2: ¿Pero cuál de todas las ex? ¿Cuál?
0: A ver, la dígame. Que quieras poner, la más cerquita. O la más lejana.
2: Híjole, bueno, ¿y si ponemos a dos?
0: Bueno, que se te junten, guapísimos y guapísimas. Está tu ex afuera de tu trabajo. ¿Sales a recibirla, a platicar con ella? O como dijo Tere, yo no creo porque siento que me va a pedir dinero. ¿Qué opina usted, Jesús Sea?
2: Ah, bueno, pues depende, mi querida diva de México.
0: ¿Eh?
2: Yo sí salgo a recibirla con todo el gusto del mundo.
0: La vete.
2: Pero depende para que me quiera.
0: Es que mira, desde el punto que ya fue a la empresa o al trabajo o a donde estés, el chismorreo va a estar calientito ahí donde trabaja uno. Por eso es mejor salir.
2: Claro.
0: Porque van a decir, mira, vino y no la recibió. O vino y ahí la dejó esperando y viene. No, ustedes salgan, muchachos.
2: No, pero aparte, con toda la cortesía del mundo, puedo salir a recibirla. Depende para qué me quiera. Mire, si me quiere para pedirme dinero, pues bueno, ahí le tengo que decir que no. Pero si me quiere para otras cosas, a lo mejor y sí puedo acceder, ¿no?
0: ¡Sas, culebra al piso!
2: Y tras, mi querida diva.
0: ¡Ah, qué fuerte! ¿Y tú? ¿Si saldrías a recibir a tu ex?
4: Diva, cómprame un vestido como esto que tiene usted, como de rica.
0: Un día de estos, Pola. Te voy a llevar a Zapotlanejo, allá se lo vamos a comprar, Jesús Sea. ¿Se acuerda que fuimos a comprar allá a Zapotlanejo tan bonita ropa? En Jalisco.
2: Claro que me acuerdo, y bueno, pues ahí le compramos su vestido. Es más, le compramos, no un vestido, le compramos 10, ¿qué le parece? 5 y 5.
0: ¡No! ¿Para qué andes cantando, Pola?
5: Canta y no llores, porque cantando se arregla, cielito lindo, los corazones.
0: ¿Cómo que se arregla? Y saca la boca de ahí. Mira, está cantando adentro de un vaso de mole, doña María. ¿Se escucha bien feo,
2: bueno,
0: Pola?
2: Nos debería de cantar La Puerta Negra y le compramos uno con todo y folclor mexicano.
0: Ya me voy, muchachos. Pola, sigue contestando el teléfono. Jesús Sea y amigos, mañana regreso. Si tiene coche, ya sabe, hay que manejar con mucha precaución. Porque casi siempre hay alguien en casa esperando. Para darte un abrazo o para hacer...
2: el amor.

0: amor.
1: El amor.
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2: 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Este día estamos del bueno.

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0: 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Son las 6 con un minuto.
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2: En Santiago Ixcuintla, a partir del 1 de septiembre, iniciará una campaña intensiva de credencialización para ciudadanos cuya INE vence este 2026. Guadalupe Adriana Aguilar, vocal ejecutiva del Registro Federal de Electores en el Distrito 1, llamó a renovar el documento con anticipación y señaló que, desde octubre, los jóvenes que cumplan 18 años antes de las elecciones de junio podrán tramitar su credencial para votar. En Acaponeta, durante este periodo vacacional, visitantes aprovechan su estancia en el municipio para realizar diversos trámites en el registro civil, informó Roberto García, quien destacó la afluencia registrada en estas fechas. En Tepic, una mujer resultó lesionada tras el choque de dos motocicletas. Ocurrió durante la madrugada de este martes sobre Avenida México entre Bravo y Victoria. La afectada fue trasladada por paramédicos de Protección Civil y bomberos al Hospital IMSS-Bienestar para recibir atención médica. En Ixtlán del Río continúan los trabajos de bacheo y mejoramiento de espacios públicos de cara a las fiestas patrias. El alcalde Guillermo Ramírez informó que también se pintan bancas y el kiosco de la plaza principal, además de la colocación de adornos y poda de árboles, con el objetivo de ofrecer una mejor imagen a visitantes y habitantes del pueblo mágico. En Compostela se registró un accidente sobre la carretera federal 200 en las inmediaciones de Compostela a la altura del sitio conocido como Piedra Bola. Hasta el momento se desconocen las causas del percance y si hubo personas lesionadas. En San José del Valle solicitan apoyo a la ciudadanía para identificar a dos sujetos que fueron captados tras ingresar a un negocio ubicado frente a la escuela secundaria de esta localidad. La persona afectada pidió que cualquier información que ayude a reconocerlos sea enviada de manera responsable vía inbox. Reporto para Noticias por la Radio, Fernanda Basulto.
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12: Andabas al pendiente de la radio, ¿verdad?
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12: ¡Ay, pues muchas felicidades!
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13: ¡Adiós!
10: ¡Adiós!
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3: Son las 6 con 59 minutos.
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0: Chiquiringuillos, chiquiringuillas, muy pero muy buenas noches. Martes 25 de agosto del 2026, ya estoy al aire a través de la cadena más importante del regional mexicano, La Mejor FM, y también por la aplicación de Claro Música en dos versiones, con picante y sin picante. Si quieres tu broma, entra al pandazambarro.com, ahí encuentras toda la información. Y tengo a Alejandra. Hola, buenas noches.
1: Hola, buenas noches.
0: ¿Cómo estás, muñeca?
1: Bien, gracias.
0: ¿Qué andas haciendo? ¿Que te escucho distraída?
1: Estaba a punto de acostarme, pero ya es el momento de hacer mi broma.
0: Ah, ¿neta? ¿Y te acuestas solita o acompañada?
1: Sola.
0: ¿Cómo? O sea, ¿ni un bicho que te acompañe?
1: No, nada.
0: ¿Y qué, no tienes novio, no tienes esposo, algo?
1: Sí, tengo un novio, pero se fue a Estados Unidos a trabajar, entonces pues ya, me quedé sola.
0: Chispas de chocolate, ¿te abandonaron por el sueño americano?
1: Sí.
0: ¿Y la broma es para él?
1: Sí, la broma es para él.
0: ¿Y cómo se llama él?
1: Él se llama Alonso.
0: Alonso, ¿hace cuánto tiempo se fue a los Estados Unidos, mija?
1: Lleva 3 meses.
0: Ah, bien poquito. Okay. ¿Y cuánto tiempo llevan de relación?
1: Llevamos 5 años y medio.
0: Ah, ándale, pues un buen ratote. ¿Qué te dijo ahora que se fue? ¿Sabes qué? Me voy a hacer futuro. Regreso en unos meses, ¿me alcanzas? ¿Qué planes hicieron?
1: Pues mis planes eran que igual él va a ser para su futuro, yo mientras hago aquí, pero si llegamos a coincidir, volvernos a planear el hecho de casarnos, tener hijos y etcétera.
0: O sea que se lo dejaron todo el destino, pero sí platicaron de que cada quien tenía su libertad.
1: Sí, quedamos en que nos íbamos a respetar, íbamos a seguir como relación. Uh-huh. Entonces nos íbamos a aguantar el tiempo que era necesario, pero nos íbamos a respetar.
0: Ok, entonces ahí le va su bromita. ¿Y de qué se trata? Okay.
1: Yo estoy pensando decirle que tengo un amigo que a él no le agrada tanto. Entonces decirle que estoy embarazada de él.
0: ¡No manches!
1: Sí, eso estoy viendo. Eso. Y decirle a ver si me acepta con todo y ese hijo.
0: Ok, oye, ¿y cómo se llama ese amigo?
1: Se llama Ricardo, pero yo Richie.
0: Ok, ¿y Richie y Alonso cómo se llevan?
1: La verdad es que no conviven. O sea, se llevan como de hola, adiós, nada más, pero no conviven.
0: Soquito Loki, ¿qué edad tienes, Alejandra?
1: Yo tengo 27.
0: Ok, ¿hoy hablaron?
1: Sí.
0: ¿Hace cuánto tiempo tuvieron contacto?
1: Hablé más o menos tiene 20 minutos que hablé con él.
0: Chale, bien poquito. ¿Y de qué hablaron?
1: Solamente le comenté así como de, ¿qué estás haciendo? Él me comentó que está con un amigo, yo le dije que estaba cenando, que ya me iba a acostar y ya nada más.
0: Bueno, entonces tienes que utilizar ese argumento para decirle, oye, hace rato que hablamos, no pude decírtelo, no me animé a decírtelo, pero ¿con quién vives tú?
1: Yo vivo con mi mamá y una hermana.
0: Ok, ¿tu mami se llama?
1: Rosalinda.
0: Ok, ¿cómo se llevan Rosalinda y Alonso?
1: Bien.
0: Ok, ¿y en esta broma tu mami ya sabría que estás embarazada?
1: No lo había pensado, pero puede que sí, o sea, igual está aquí al lado de mí.
0: Bueno, es que te pregunto porque ahí puede ser el argumento. Y hace rato hablamos, no te lo dije, mi mamá me está presionando, que antes que nada la honestidad, por el tiempo que llevamos, la verdad es que estoy muy nerviosa, me puse mal, me saqué una prueba y resulta que estoy embarazada. Y tengo 5 semanas y es de Richie.
1: Okay.
0: Entonces ahí tú le puedes hacer la narrativa. ¿Y qué onda con el Richie? ¿Te juntarías con él o el Richie nada más fue acá un party solamente?
1: No, solamente es pasajero.
0: Ok, entonces le tienes que decir, pues es que salimos hace poquito más de un mes, Rich y yo, unos amigos, tú sabes, unos drinks, o puedes decir la fiesta, el ambiente, pasó lo que tenía que pasar, y pues resulta que esa reunión resultó con un embarazo, pero él es muy claro, me dijo que pues él tiene planes, así como tú tienes, y pues ahí decirle, pues, quiero que lo sepas y que te enteres por mí y no por nada. Okay. Ahora, si tu mamá puede participar, estaría bien que nos ayudara al enganche de la broma. ¿Ella crees que quiere que nos quiera ayudar?
1: ¿Quieres participar?
0: Dile que era más para el color.
1: Dice que ya quiere dormirse.
0: Ah, no, dile que le hablo yo y que me conteste el teléfono. Dile que me conteste el teléfono.
1: Sí, buenas noches.
0: ¿Qué pasó con la educación de no responderle al pandita, Rosa?
1: Es que como me voy a levantar mañana a las 6 de la mañana.
0: Yo también me tengo que levantar. Oye, pero ni que fuera tan tarde, o sea, no manches.
1: Para mí es que madrugaba.
0: Bueno, oye, mija, ¿qué tal te cae el Alonso?
1: Bien.
0: ¿Bien?
1: Y me cae mejor ahorita que está lejos.
0: Con eso dijiste todo. Oye, no seas malita, ayúdame nada más en una leve participación. ¿Me dejas explicarte de qué se trata?
1: Sí.
0: Nada más es muy sencillo. Yo te comunico con él, le dices Alonso, buenas noches, habla Rosalinda o como te quieras identificar. Oye, fíjate que estoy aquí teniendo un problema, una discusión con Alejandra. Sé que hablaron hace rato, pero no te dijo algo importante. Te la comunico. Nada más, eso sería todo.
1: Sí, está bien.
0: Órale, vientos, sí. Perfecto. Pues vamos, le pegamos. ¿Alguna duda que tengas, Alejandra?
1: No, ninguna.
0: Ok, perfecto, entonces vámonos. Marcamos, las bromitas están en este que es tu show.
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3: Hola pandita, aquí saludándote desde el Puerto Jarocho. A ver si nos puedes mandar unos saluditos para el anciano, para la tracalosa, para el Nino, para el norteño, para el Fortunato del Cuervo, para el convoycito del primo, para el buen Alexis de allá de la Poblana. Gracias.
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0: Sale, sale, sale. Échale, Rosita, paz.
8: Bueno.
1: Sí, buenas noches, Alonso.
8: Sí, buenas noches.
1: Ay, ¿cómo estás, Alonso?
8: Bien, bien.
1: Ay, qué bueno, Alonso, pero ¿qué crees? Que yo no estoy tan bien. Fíjate que sé que hablaste con a esta Alejandra hace 20 minutos más o menos. Pero no sé si te haya platicado algo. Fíjate que hay un problemilla por aquí en la casa con ella. Te la voy a pasar.
8: Vale.
1: Bueno.
8: ¿Qué pasó?
1: Es que, ay, no sé cómo decirte. Pero, bueno. Pero júramelo que no lo vas a tomar a mal, que no me lo vas a empezar a molestar o a decir algo.
8: Sí, a ver.
1: Ok. Pues, me hice una prueba de embarazo.
8: Ajá.
1: Y salió positivo.
8: ¿De qué?
1: Okay. Salí con Richie y pues no sé qué hacer. Bueno, ya hablé con Richie me dijo que pues, o sea, que yo como quisiera, pero yo no quiero estar con Richie, yo quiero estar contigo. ¿Por qué?
8: Que no.
1: ¿Por qué no?
8: Porque no.
1: ¿Pero por qué no?
8: No, ¿qué? ¿Por qué no, qué?
1: ¿Por qué no quieres estar conmigo?
8: ¿Por qué no?
1: Pero, pues, o sea, Alonso, o sea, ¿en verdad me vas a dejar? Necesito que me apoyes.
8: ¿Escuchaste lo que te dije? ¿Escuchaste
1: no,
8: lo que
1: no
8: dije?
1: Escuché. Sí. Pero tú sabes que ahorita no tengo dinero ni para mantenerlo ni nada.
8: Mira, y yo, ¿cómo hay? ¿Qué quieres que haga yo?
1: Pues que me apoyes, ¿no? ¿Que me quieres?
8: No, man. ¿Cómo crees?
1: Pues sí, sé que tuve un error, pero se supone que me quieres mucho, ¿no?
8: No,
1: ¿por qué no?
8: Pero ¿por qué no? ¿Estás escuchando lo que me estás diciendo o qué onda?
1: Pues sí, Alonso, ¿pero qué querías que hiciera? Tú estás lejos, tú estás en otro lugar. Yo te lo dije. ¿Cuántas veces te dije que yo necesito estar con alguien? ¿Cuántas veces te dije que necesitaba un abrazo, un beso?
8: Ya sabes con quién estar.
1: No, pues contigo.
8: No, pues no.
1: Se supone que tú me ibas a apoyar.
8: No va a pasar.
1: Y dijiste que aunque pasara, lo que pasara, ibas a estar conmigo.
8: Pero no.
1: ¿Cómo es que no?
8: Tú sabes qué es lo que está pasando. O sea, no sabes la gravedad de lo que me estás diciendo.
1: Mi mamá piensa que tú me ibas a apoyar, Alonso. Mi mamá piensa, todo el mundo piensa que tú eres súper lindo y que me vas a apoyar. Y ve, en verdad, ¿es que me estás haciendo?
8: No, pero no. Sí, es lo que te estoy diciendo. ¿Cómo crees que yo voy a aceptar eso? O sea, no está en un momento.
1: Tuvo un error, no, me dio ganas de.
8: No, no, pero no, de modo.
1: ¿Cómo de que no?
8: Yo te dije, no.
1: No, se supone que tú me ibas a apoyar. Yo te di, ¿cuántas veces te dije, oye, necesito un abrazo?
8: Sí, pero de esa forma no, en ese aspecto no. Perdóname, pero yo no acepto
1: pero,
8: eso.
1: No,
8: pero no, no, ¿cómo crees? ¿Qué crees que yo? Que, no, ¿cómo crees que yo voy a hacer eso?
1: Pero no, Ale.
8: Pues sí, porque no escuchaste lo que me dijiste.
1: Por años y medio que hemos tenido, ¿en verdad lo vas a dejar así? ¿Solo sí. por un error que tuve?
8: Sí. Dos.
1: Se supone que tú me ibas segundo. A apoyar.
8: Es el segundo.
1: ¿El segundo? No es cierto. Es sí, el primero, Alonso.
8: Es el segundo.
1: Es el primero. No, es el primero.
8: Bueno.
1: Y este no. sí te lo estoy diciendo tal no. cual. Y tú se supone que nos
8: pues
1: vas
8: no.
1: a apoyar.
8: No.
1: ¿Cómo de que no, Alonso?
8: No. No lo voy a hacer.
1: Yo te apoyé para que tú
8: no,
1: te fueras.
8: No,
1: lo
8: voy a hacer. No lo voy a hacer. Yo no lo voy a hacer. Discúlpame, pero eso no lo voy a hacer.
1: ¿Por qué?
8: Perdóname, pero ¿no porque lo haga quien lo haga, quien está, es el responsable. Yo no lo voy a hacer. Yo no soy responsable de eso.
1: ¿Tú me puedes apoyar, Alonso? ¿Puedes ser
8: no,
1: el papá?
8: No,
1: ¿me puedes
8: no,
1: apoyar y por no, es una familia que siempre hemos querido?
8: No.
1: Y nos casamos y no decimos no, nada a nadie. ¿Por qué, Alonso? ¿Por qué siempre tú no y no puedes contestar como un hombre?
8: No, porque no, eso no. ¿Cómo crees? No. Hacer eso.
1: ¿Sabes
8: no.
1: que te amo, Alonso? 5 años no, que hemos vivido para nada.
8: No.
1: Y nada más por un error.
8: No, pues dejar, sí, no es un error cualquiera.
1: ¿Cómo no?
8: No me digas, ay, ¿cómo va a ser? Ay, no, no,
1: no,
8: no, no, Ale, no, no, ya, no,
1: ¿me puedes
8: no,
1: ayudar tú
8: no,
1: allá?
8: No,
1: y sí, mira, allá puedo tener
8: dije,
1: el hijo.
8: Te dije, te lo dije muy
1: allá
8: bien y tú lo sabes.
1: Hijo, como que
8: y ayer te lo dije muy bien. No,
1: y ya podemos saber que ya.
8: Yo no.
1: No sé, ay, Alonso, no. ¿por qué?
8: No. No.
1: ¿Por qué, Alonso? Porque no me hagas eso, pues, Alonso. No me puedes
8: las
1: dejar
8: más
1: sola, Alonso.
8: Que voy a aceptar, no.
1: Pues sí, ¿qué tiene de malo, no? ¿Qué tanto
8: no,
1: me amas?
8: Sí, pero no. Se suponía que tú también y ve lo que hiciste. No me digas cosas que no.
1: Ay, Alonso. Mira, nadie
8: no.
1: se va a dar cuenta. ¿Podemos decir?
8: No, voy hijo, a que aceptar. No, no estás, pero sí, muy mal con lo que estás me estás diciendo. Muy
1: no,
8: mal.
1: Los mejores años de mi vida para que
8: no.
1: Tú me
8: hagas
1: eso, por un error
8: pues sí, por no fue cualquier pink Roy.
1: Pues sí, no. pero estaba borracha. ¿Qué querías?
8: No me importa, no me importa, no me importa cómo estés. No me importa.
1: ¿Podemos decir que me
8: no me importa, no me importa, no me importa. No, no, que él te ayude, que él te ayude.
1: No, Ricky,
8: yo no lo voy a hacer. No, pues ni modo. ¿Para qué?
1: Ay, ay, pues es como si fuera el tránsito,
8: no,
1: como lo adoptamos.
8: No, no lo acepto, no lo acepto. No me acepto, te lo dije y lo sabía. No,
1: yo
8: lo acepto.
1: Yo estoy siendo honesta contigo, Alonso.
8: No, pues Alonso, estás muy mal.
1: Y que nos
8: nada. No, no,
1: Alonso,
8: no
1: ya
8: importa.
1: Aquí para, ya
8: no me
1: para,
8: importa,
1: para la
8: no,
1: vista y no
8: me
1: puedo
8: importa.
1: Así.
8: No me importa, tú pues a él dices.
1: Ay, Alonso,
8: no,
1: sí, pero vamos a perder estos 5 años
8: pues,
1: y medio.
8: Sí,
1: a lo
8: sí,
1: mismo,
8: voy a perder, sí, los voy a perder.
1: Alonso, ni
8: no
1: me
8: voy a
1: dudar,
8: Alonso. No.
1: No me puedes dejar aquí, Alonso,
8: sí,
1: me tienes que ayudar.
8: Tú lo hiciste y no.
1: Yo no lo hice,
8: no,
1: pero
8: sí,
1: no lo hice
8: sí, lo hiciste.
1: Estaba borracho,
8: no me
1: Alonso.
8: Importa, no me importa.
1: Alonso, tú
8: no me importa, lo hiciste y
1: mí.
8: Se acabó.
1: Bueno, ya, no quiero pelear, no quiero pelear. Dime, entonces, ¿cómo vamos a quedar?
8: No. Pues ya.
1: ¿Ya qué? Dímelo bien, ¿cómo
8: no.
1: vamos a quedar?
8: Ya no.
1: ¿Ya no? ¿En verdad, Alonso, esto
8: no.
1: es tu decisión?
8: Sí.
1: O sea, ¿vas a dejar perder tantos años nada más
8: sí.
1: por una estupidez?
8: Sí, los vas, sí, no es una estupidez, no es... No sabes...
1: ¡Es una estupidez!
8: Ni lo que estás diciendo, no es una estupidez, no lo voy a hacer, y te lo dije, me fallas,
1: pues
8: no cuentas
1: no
8: conmigo,
1: quieres,
8: y lo
1: ya
8: hiciste,
1: no me quieres, ya vi
8: lo
1: no
8: hiciste,
1: me
8: y es algo...
1: No,
8: no sí, no te quiero, está bien. Sí,
1: ah, bueno,
8: vale, no.
1: Perfecto,
8: no, no te quiero apoyar, no te quiero apoyar, que te apoye Richie.
1: No,
8: ahí fue con el que
1: no
8: subiste, pues no me importa, entonces, pues ni modo, y te lo dije, me falla, sales con alguien y yo no lo voy a aceptar.
1: Quisiera,
8: y te lo dije y lo sabía, y ese día te hablé y me mandaste a y preferiste estar con él, y ahorita vienes y me dices que yo te apoye, o sea, neta, lo que me estás diciendo es neta.
1: Pues tú también me has fallado y te he perdonado.
8: Lo que me estás diciendo es, no, estás de mi lado. Estás del lado del desmadre, te lo dije. Te lo dije y te lo dije muy bien.
1: Estás, ni modo, ¿qué querías que hiciera?
8: Ni modo. Yo no sé.
1: Sí, pues la verdad sí me llamó más la atención en ese momento y sin hacerlo tres veces que querías que hiciera. Y yo no tengo la culpa de embarazarme a la primera.
8: No te voy a volver a buscar, no te voy a volver a... Neta, nada más dale el dinero a mi mamá y ya.
1: Y Ricky lo hace mejor que tú y lo tiene mejor que tú, porque luego a ti ni se te paraba.
8: ¿Qué? Pues ni modo, ya ni pedo.
1: Oye, escúchame, ¿cómo se escucha el Panda Show?
5: ¡A toda máquina! ¡Fue broma!
0: ¡No!
6: ¡Aló! ¡Estás en las bromas del Panda Show! Aloncito, es una broma de tu novia, no, me cae que te la bañas, ¿eh? Pareces vaca, hijo, o sea, no.

0: ¡Ya colgó la vaca!
1: Ya no
0: Oye,
1: aguanto.
0: Se ve que le cayó como cubetada de agua fría y no dijo nada, ya más que colgar, dijo, ya me muevo. Oye, pero neta parecía vaca. No, no, no, yo dije no.
1: Sí, yo pensé que iba a decir algo.
0: Oye, ¿y por qué quisiste hacerle la bromita?
1: Porque
0: dice,
1: creo que
2: me
1: hacía falta.
0: ¡Alonso!
2: ¿Qué pasó?
0: Oye, ¿por qué nos colgaste, condenado?
2: ¡Recuerda esta madre!
0: ¡Ah, ajá! Oye, mi vaca, es una bromita de Alejandra, de tu novia. Déjate, la pongo en la línea. Dile por qué la bromita, mija.
1: Bueno. Solo no te la quise hacer para que ya dejes de estar molestando.
0: Oye, vaquita, vaca, ¿qué pasó? Oye, a ver, dime, ya hablando neta, digo, ya muévete, es una broma de Alejandra. Dime cuál fue la parte del cuerpo que más te sudó, Alonso.
2: Pues no, te pegan en el mero ego.
0: Yo pensé que las ubres. Oye, Alonso, ¿tú conoces al amigo de Alejandra, este, el Richie, el Ricardo?
2: Sí.
0: ¿Sí? ¿Y qué? ¿Buena onda o en él?
2: Sí, chido.
0: Oye, ella decidió apoyarte. ¿En qué parte estás de los Estados Unidos, este Alonso?
2: En Texas.
0: ¿En qué parte de Texas?
2: En McAllen, Texas.
0: Digo, porque ya se te pegó lo vaca, compadre. Pero no, no. Vas que vuelas para hacer el Longhorn. Alejandra, ¿qué más le quieres decir a tu novio antes de despedirnos?
1: Pues no, le quiero decir que ya quiero que me dé mi anillo y espero que ya regrese pronto.
0: No, no, no. Pídele otra vez el anillo, por favor.
1: ¿Me puedes dar el anillo?
0: No, no, no, no. Ya te dije que no. El vato bien clavado. Pero bueno, familia, díganme cómo se oye el Panda Show.
1: A todo, man.

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1: 2026 a través de la mejor FM en cadena y también por la aplicación de Claro Música. Envía tu mensajito y escúchate aquí al 55760 Panda, 55760 Panda, y tengo a Giovanni. Hola, buenas noches.
2: ¿Qué tal, Pandita? Muy buenas noches.
1: ¿Qué haces, mi Giovas?
2: Aquí andamos cervezándonos una cervecita.
1: Ah, qué rico, solito con los cuates, con tu esposa.
2: Con mi cuñado, andamos ahí, vino de visita, vino de Culiacán a visitarnos.
1: Ándale.
2: Para recibirle una cervecita.
1: Qué rico. Sí. ¿Y cuántas llevas?
2: Unas dos apenas, dos.
1: O sea que calentando motores para que al rato con el cuñado hasta besos se den.
2: Caramba.
1: ¿Qué pasó, sí, mi Giovanni? ¿Para quién la bromita?
2: Pues aquí entre las cervezas, pues se nos ocurrió hacer la broma a un amigazo de corazón. Uh-huh. Se llama Castro, mi buen amigo, y hacerle una bromita.
1: ¿Y qué bromita para el amigo?
2: Pues mira, él es un buen amigo mío, es cristiano. Uh-huh. Él es exmilitar retirado.
1: Okay.
2: Y la verdad, pues siempre me ha dado consejos, ha sido un buen amigo, me ha dado consejos de aquí de mi matrimonio, que cuida a mi esposa. Y pues es para eso hacerle la bromita a él.
1: Decirle, o sea, digamos que tu amigo es pro familia.
2: Pues exactamente, sí, pues digo, no tenemos como 5 años conociéndonos. Pero ya nos hemos reunido, su familia con la mía, nos ha llevado a su templo donde se congrega.
1: Ah, okay. Pero él de repente dice, sabe pórtate que bien.
2: Pues, así es, sí, sí.
1: ¿Y qué piensas decirle?
2: Pues mire, la bromita es, mira, Pandita, la bromita es decirle que, pues que aquí donde yo rento una accesoria donde trabajamos, es un negocio familiar. Uh-huh. Y decirle que pues me enamoré de la esposa del dueño que nos renta.
1: No manches, okay.
2: Sí, decirle que pues ella ya es grande, ya tiene ya sus 40, pero que pues que me enamoré de ella y que de hecho.
1: ¿Y tú qué edad tienes?
2: Yo tengo 27 años.
1: Okay, bueno, grande para ti, no grande la señora.
2: para mí sí.
1: Okay, ¿cómo se llama? ¿Qué nombre le ponemos a la esposa de?
2: Así que se llame Alejandra, que se escuche este nombre.
1: Alejandra, muy bien. ¿Cómo se llama el bromeado?
2: El bromeado se llama, bueno, le decimos Castro, tu apellido es Castro, okay. Y así.
1: Perfecto, entonces así vamos a dejarlo, ok, entonces va a ser Castro. Ok, así entonces es. Tú rentas una accesoria, has tratado a Alejandra, te enamoras y has caído en el pecado, en la tentación.
2: Sí, así es, pero como yo tengo familia, la idea es que él esté por entendido que yo ya voy a dejar a mi familia. Okay. Y como él ha quedado de visitarme unos días y no ha venido, decirle que pues... Que sí necesito que me eche la mano para yo rentar un cuarto con esta señora y para poderlo recibir a él cuando venga.
1: Ok, entonces lo vas a invitar incluso a convivir con Alejandra, con tu otra.
2: Así es.
1: Chanclas, ¿cómo se llama tu esposa?
2: Mi esposa se llama Celia.
1: Ok, perfecto. ¿Y el marido, supuestamente en la historia, el marido de Alejandra ya se dio cuenta?
2: No, decirle que el señor no sospecha. Porque se ve que anda solo el señor, pero que el señor no sabe que yo la tengo ahí en mi accesoria.
1: Ah, ok.
2: Que nos hemos estado quedando. De hecho, que ahorita estoy ahí en la accesoria. De hecho, estoy en mi casa con mi familia.
1: Bueno, entonces le puedes decir, Castro, tengo un problema, necesito hablar contigo, con usted, no sé cómo le hables de varias cuestiones. Sí. Y entras diciéndole, es que caí en pecado.
2: Sí, esa es la intención, exactamente.
1: Y ahí le echas el choro de que el trato con Alejandra, de que se enamoraron, que ya dejaste, en este caso, a Celia, que vas a hacer vida con ella, y el otro favor es, pues como has tenido muchos gastos y todo, pues que te aliviane ahí, ¿no? Con...
2: Sí, exactamente, sí, que me haga un préstamo para...
1: Claro, en nombre de Dios, un préstamo, ¿no? Y es donde ya le dices, ¿no? Primero que ahora que tengamos algo ya sólido, para que conozcas a Alejandra, sí es mayor que yo, pero es una mujer muy linda, es un amor, etcétera. Vamos a ver qué choro te echa, va a estar bueno, ¿estás listo?
2: Claro que sí, Pantita. Claro.
1: Vámonos, pues marcamos, las bromas están en este Casto Show.
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2: Bueno.
6: Amigo Castro.
2: ¿Qué pasó? ¿Cómo estás, amigo? ¿Ves que te dije que te iba a llamar? ¿Sí puedo hablar contigo?
5: Afirmativo, 10:40, pareja.
2: ¿No estás ocupado, no?
5: No, yo estoy aquí en el
2: corte. Oye, fíjate que tengo un problemón, amigo mío.
5: ¿Qué pasó?
2: Híjole, la verdad, mira, yo hablaba pues para que... Pues ya sabes que tú siempre me das consejos, ¿no?
5: Sí, sí.
2: Y la verdad, pues me da pena hasta pedirte este favorzote, pues, pero pues como te lo dije, siempre te lo he dicho, tú eres mi único amigo y... Pues por tus consejos y a donde puedo yo refugiarme, que me des un consejo, ¿no?
5: No, ¿qué pasó?
2: Pues mira, pues ves que has quedado de venirme a visitar, pero pues por una o por otra pues no has podido, ¿no?
5: Ajá, sí, no he podido.
2: Ya caí en pecado, amigo mío.
5: ¿Qué es este, güey?
2: Pues fíjate que ahí la esposa del señor que nos renta la accesoria ahí donde estoy ahorita en la tienda...
5: Ajá.
2: Pues me hizo caer en pecado, amigo. Ahora sí que me sedujo y pues ya, ahora sí que se dio. Y ahorita, pues la verdad la tengo aquí en la accesoria porque ni para mi casa he ido.
5: ¿Y eso?
2: Pues porque, pues no, o sea, pues me da pena.
5: ¿Y ya se enteró tu esposa?
2: No, pues no, amigo. No, ahorita pues le he estado inventando choros que me he estado yendo allá a Santa Lucía a trabajar en la noche.
5: Ajá, pero pues le sigues botaneando a la señora.
2: Pues sí, la verdad sí, pues la verdad, mira, ahorita pues no tenemos ni dónde irnos a quedar, pues, porque están aquí en la chisera y lo peor de todo que el señor ya sospecha, pues, el que me renta aquí ya como que, digo, no sé si sospeche, no sospeche, yo lo he visto solo, pues, pero no sé si sepa que aquí mismo está su esposa, pues.
5: Ajá.
2: Está aquí adentro de la accesoria. Y
5: ¿Qué es la accesoria?
2: ¿Mande?
5: ¿Qué es la accesoria?
2: La accesoria aquí local, pues, el local, donde nos rentan aquí para la tienda, pues, aquí
5: sí, sí.
2: Quedando a dormir conmigo, pues.
5: Ajá.
2: Y pues yo quería pedirte un paro, pues, si no... Digo, para que también nos puedas venir a visitar aquí a esta señora y a mí. Porque pues ya tiene sus 40 y tantos, pues.
5: Ajá.
2: Que si no tienes por ahí un dinerito que me prestes, pues, para irme con la señora.
5: ¿Para irte?
2: Sí, con ella, pues.
5: ¿A dónde vas a ir?
2: Pues a un cuarto, pues, a rentarlo o algo.
5: No, es que lo estás cagando.
2: ¿Pero por qué, amigo?
5: Lo estás cagando gacho, güey, porque... Güey, o sea, no, nadie está exento, ¿no? Ni te voy a juzgar, ni nada.
2: Sí.
5: Todo mundo, carajo, mete tonteras y mete la pata, güey. Dice un dicho que cuando la cabeza chica se calienta, la cabeza grande valió queso. Si tú te sigues con eso, te vas a meter en pedo. Mira, güey, tienes una familia chida, güey. Tienes
2: sí,
5: las cosas
2: sí.
5: Que te
2: bueno,
5: quieres,
2: pues, a mí
5: güey.
2: Estaba yo pensando, pues...
5: ¿Cuánto tiempo piensas tú seguir con eso? La señora tiene su esposo. Ella
2: sí,
5: nada más,
2: amigo.
5: Ella no quiere hacer una vida contigo, ni tú con ella, únicamente andan ahí de calenturientos.
2: ¿Tú crees?
5: Sí.
2: Ver, oye, gordito, pero... ¿No será, pues, que tú puedes hablar con Celia ahí para convencerla, pues?
5: ¿De qué?
2: De que me perdone, pues, y de que esté de acuerdo, pues, que yo voy a hacer mi vida, porque a lo mejor con ella ya se acabó el amor, ¿no?
5: No creo, güey. No la...
2: Gordito.
5: No, estás morro, güey, no, güey.
2: Pero, pues, no te estoy diciendo, tú eres mi único amigo.
5: Porque soy tu amigo, te estoy diciendo la neta, güey. Si no, me diera aborto, y yo, pues no, pasarle pues como quieras.
2: Es que la verdad, la señora pues, está muy guapa, pues, muy bonita, huele rico su perfume, todo lo que hace, pues, me enamoró.
5: Pues si huele bonito y todo es porque su esposo le compra, güey. Si quieres que tu esposa huela igual, pues cómprala a tu esposa, güey. No, pues, no te engañes. Ahorita ya estás fregado.
2: Ahorita, como dicen, pues gallina vieja hace buen caldo, la verdad la
5: sí,
2: señora,
5: por eso.
2: No sé, pero... o sea, algo me hizo, pues, gordito.
5: Sí, yo lo sé, algo, sí, pues, pero, o sea, yo que estoy en tiempo de paz, pero te puedo decir que las has cagado, güey, no, las has cagado gacho, güey.
2: No, gordito,
5: ni
2: no
5: se ha acabado
2: digas,
5: el amor con tu, mira, el amor que tú tuviste desde un principio con tu esposa Celia...
2: Uh-huh.
5: Es muy diferente al amor que ahorita lo tienes como esposa, como
2: pues
5: pareja.
2: Pues es que, te digo, está grandota, bien así, un cuerpazo que tiene la señora. Pues sí, se dio.
5: Pues sí, yo te entiendo.
2: Algo que tengas, pues, que me puedas prestar, no sé. Y si me haces paro, pues hablas con mi esposa.
5: No, güey, no me puedo. Mira, ahí te va. No, es que mira, valedor. Sí, eres mi valedor y te sigo un pero no.
2: Pues,
5: no te puedo apoyar en esa manera porque tu esposa es sagrada, güey.
2: Sí, bolito, pero yo siempre lo he dicho, pues, que pues tú eres mi único amigo, pues.
5: Pues sí, soy tu amigo, pero no puedo ser tu tapadera, valedor. No te estoy diciendo con eso que le voy a decir no, pero te estoy diciendo que la estás cagando. Te llevo casi eres mi hijo, güey. Casi eres mi hijo. Te puedo estar diciendo. Sí,
2: amigo,
5: y te puedo decir que no la estás. ¿Para qué quieres? Ahorita, esos como borrachitos. Ahorita me. Borrachito ahorita consigue dinero. Y presen sale y se acomiden de él y le dan. ¿Para qué? Para que siga con su pin, embriaguez. Así contigo. ¿Quieres seguir?
2: Pero
5: con
2: pues
5: embriaguez?
2: Igual, digo, ya sabes que yo, o sea, te tengo un gran cariño, un gran aprecio. Tú puedes venir a visitarnos, pues, o sea, nuestra amistad no va a cambiar, pues.
5: Claro que no tiene por qué cambiar, o sea, tus asuntos personales no tienen por qué perjudicar la amistad, te digo. Ni te puedo estar juzgando, nada de eso. Nomás, ahora lo que te estoy diciendo es de que, a como lo veo, yo conozco a tu esposa, conozco a tus hijos, te conozco a ti.
2: Pero pues igual, o sea, la verdad no pienso dejarla, pues. Lo único que yo hablaba para que me alivianaras, gordito.
5: No creo que... No manches, pero a ver, dime, ¿cuánto tiempo pienso seguir con esa señora? Y tu esposa esté con tu casa esperándote con lo poco mucho que tenga ahí, con algo decente, con algo sencillo, con algo bien, algo que no te pertenece, no la
2: sí, porque, pero es que mira, cosa, o sea, donde ella dice el pajarito come. Tú me debes entender, pues, como hombre, pues. O sea, yo sé que tú me has dado siempre consejos, me has regañado, me has dicho ponte las pilas. Precisamente, pues, porque eres mi único amigo, te hablo. Digo, o sea, pero también ponte de lado, pues, de que uno es hombre.
5: Eso no... No te confundas. No te confundas.
2: Sí, y ahí con mi esposa, pues, ya no hay alquiste, gordito.
5: Pues es porque... Ya, no, tal vez no hay porque tú así lo quieres. Tal vez es porque... Cámbiala de... no sé, de a ver, ¿qué te atrajo esa señora? Pues si te atrajo su forma de vestir, su persona, pues cómprasela a tu esposa.
2: Pues es que muchas cosas, pues. O sea, te hago una lista grande, no inventes. Yo creo que sí es un pergamino, como
5: mira, cuando uno está cegado, uno ve las cosas buenas, las cosas malas como buenas. Y las buenas como malas.
2: No, y es que, o sea, obviamente, pues, ya tú te imaginarás, ¿no? O sea, pues, es señora, pues, cómo me trae, o sea, cómo me hace. Ahí en,
5: no, sí, pues.
2: Ahí en la intimidad, pues, me acaba, pues.
5: Sí,
2: y uno,
5: sí.
2: como tú dices, uno está chavo, pues, y no, pues, la señora, o sea, me acaba y me va a acabar, creo.
5: Va a acabar, ¿no? Con tu vida y con la vida de tu esposa y de tus hijos, güey.
2: No, gordito, mira, o sea, ahorita hay... El problema también, o sea, con mi esposa, pues, pero el problema también hay que no hay dónde meterla aquí, si se da cuenta el señor.
5: ¿Para qué andas buscándote problemas ajenas? ¿Para qué? ¿A dónde te quieres llevar lo que no es tuyo?
2: Pero, pues, a lo mejor...
5: ¿Dónde te quieres llevar lo que no es tuyo? Vas a...
2: Pero a lo mejor yo sí soy bella, gordito.
5: No manches, no, estás cegado. No estoy de acuerdo contigo. Así.
2: Pero mira, está, o sea, yo sé que es pecado, ¿no? Pero pues si así, así sabe el pecado, pues ni modo, voy a ser pecador, pues.
5: No manches, acuérdate que te repito que todo acto trae consecuencias y eso te va a traer consecuencias.
2: ¿Sabes? Sí o no, nos queremos mucho, somos buenos amigos.
5: Sí, claro que sí, no manches, yo te estimo bastante, pero y también estimo
2: pero
5: a tu
2: por
5: familia.
2: Eso, entonces échame la mano, pues.
5: Es que de esa manera no puedo ser cómplice yo de esa cosa, no. Mira, eso que estás haciendo, te repito, es como una bola de nieve.
2: Pero mira, a lo mejor como que... dices problemas, pero la señora, la verdad, tiene un buen de lana, pues.
5: No, ni la lana.
2: Tú sabes yo cómo trabajo. Y la señora le gustó eso, pues, de que uno es responsable y esto y el otro. Y está dispuesta, pues, en que hagamos una empresa también.
5: Ah,
2: No,
5: no, hermano, no, no. Yo digo, no estoy de acuerdo. Eres mi valedor. Yo no estoy de acuerdo en eso. Neta que no. Me agüitas porque tú eres inteligente. Tú eres bien inteligente. Me gusta la familia que tienes. Una familia humilde, sencilla, buena. Y que la otra persona la vaya a destruir, eso sí, como que no me gusta, porque me agüito, porque yo sé que esa acción te va a llevar a la perdición y te vas a llevar a tu familia entre los pies, que no le sigas.
2: Por eso, pues apóyame entonces, estamos para apoyarnos, no. Somos amigos.
5: Sí, pero de esa manera no, valedor. Mira, ahorita...
2: Yo por eso quería que vinieras y que platicáramos, pues. Pues para que no llamara la atención y todo.
5: No,
2: pero...
5: porque iba a ser cómplice de ti, valedor. Iba a ser cómplice por ti, de ti. Y mira, no manches, no, yo conozco a tu esposa y a tus hijos. No manches, es una familia chida. No te vayas por la hermosura ni por el dinero.
2: Es que, mira, ahora sí que por eso...
5: Ni por los planes de la empresa, ni más. Esa neta, si estuvieras aquí, te metes unos... tablazos en tu cola para que...
2: ¡No, manches! ¡No digas eso,
5: para
2: gordo!
5: Para que te carbure en la calabaza, porque no más...
2: ¡No, manches! ¡No digas eso! Pues si yo ya te lo tengo, bien.
5: Yo te tengo como inteligente y como alto pedo, ¿eh? Y ahorita con eso que me dices, ¡no manches! ¿Cómo es posible que no? ¡Urge! ¡No manches!
2: Pero pues es un resbalón. Uno a veces tiene resbalones, ¿tú también? Uno la va a llevar bien, pues.
5: No es cierto. No, mejor ya te haces oportunidad. Ahorita que tienes oportunidad, mejor regresa a tu casa y pídele perdón a tu esposa, güey.
2: Mira, por eso también recorrí a ti, pues, porque cómo hablas, cómo te expresas, pues, para que te lo hicieras entender a mi esposa también.
5: No, es que mira, yo no me puedo meter porque eso es cuestión de dos.
2: No, te agacho.
5: Pues en cuestión de dos nada más, yo no puedo meterme.
2: Yo desde que vinieras, pues, te quería pedir ese favorzote y... ¿Ya me estás dando
5: cuenta, gordito? ¿Quieres que yo vaya y le diga a tu esposa? Déjelo que ande con la señora. Usted espere hasta cuando regrese. Déjelo porque es un resbalón. Es un...
2: Oye,
5: más.
2: Como tú dices, pues luego aquí tú me dices y me regañas, ayúdame que yo te ayudaré.
5: No, ¿y dónde dices eso?
2: ¿Tú me lo has dicho a veces?
5: No, yo no te he dicho así. Digo, para cosas buenas, para cosas así bien, que no perjudiquen a otras personas. Ahí estamos, y tú lo sabes, cuando saltamos los dos, que es para los dos y para nuestro bien, órale, ahí estamos. Pero en este caso yo no puedo ser cómplice de ti, hermano, eso no.
2: No me digas
5: ni por
2: eso.
5: ni por una ni por otra manera, no, porque...
2: ¿Seguro, segurísimo?
5: No, porque al rato vas a repetir y vas a llevar las lágrimas de sangre.
2: ¿Segura,
5: no?
2: ¿Seguro, segurísimo?
5: Sí, hermano, no, regresa mejor ahí con tu... Si es para alguno de tus morritos, para tu esposa... Neta que sí, pero parece activo. No quiero ser cómplice, parece.
2: Ya ves cómo me agüita.
5: Si me estás diciendo que la señora tiene empresas, tiene dinero, entonces...
2: Pensé que eras mi cuate, gordito.
5: Sí, soy tu amigo, por eso te digo, soy tu amigo, pero no. No puedo seguirte en ese juego, en serio. No, yo, o sea, a tu esposa, a tus hijos, los estimo. No, los estimo bastante y no quiero ser partícipe de esa... De esa
2: bueno, ya nada más contéstame algo. Y sí, quiero que me lo contestes honestamente.
5: Órale.
2: ¿Cómo soy el Panda Show? Que esto es una broma.
5: No digas cosas.
6: A toda máquina. Fue broma.
5: No,
2: es una broma, gordito.
1: Gordito, gordito, estás en las bromas del Panda Show, gordito.
5: No, hombre. Lo sabía, algo me decía.
2: ¿Qué? ¿Por qué?
5: Porque te conozco bien y sé que no harías ese tipo de cosas.
1: Oye, qué buen amigo, la neta, qué buen amigo, Mr. Castro, peleando, diciendo que la familia es primero, que está cegado. ¿Cómo estás, mi amigo? ¿Dónde vives, carnal? ¿En qué parte vives?
5: En Tlalpan.
1: Ándale, pues, oye, pues, te acompañamos en el Panda Show, es una broma de Giovanni, tu cuate. Dile por qué le hiciste la bromita, Jovas, aquí a tu cuate.
2: Bueno, pues para empezar, pues yo sabía que mi amigo, esas palabras que siempre me ha dado, me las iba a decir ahorita, me las iba a recalcar.
1: No la riegues.
2: Estuve pensándolo mucho, mucho en hacerle esta bromita a mi amigo, pero pues él sabe que lo quiero mucho y la verdad que estoy muy agradecido con él por muchas cosas, por todos los consejos que me da. Y esta broma es pues para más que nada para hacerle saber eso, que lo quiero mucho y... y que él sabe pues que siempre ando pensando en él porque pues, es un gran ejemplo como persona.
1: Puedo ser hasta tu papá, no es más, pregúntale a tu mamá, soy tu papá, no la riegues.
2: No, nada de eso, pero la verdad, un gran amigo, la verdad.
1: Qué buena onda, espero que no te vayas a enojar, Castro, ¿eh?
5: No, simplemente, mejor así que no utilicé las palabras correctas, no sé, que estaba, ignoraba que estaba en esa situación, ¿eh?
1: Tienes una familia bien bonita, no la riegues. No la riegues. Qué buena onda, familia. Dígame cómo se oye el Panda Show.
2: A toda máquina, pandita. Panda se dice WhatsApp, no
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1: Si de diversión se trata, estás en la frecuencia perfecta en la mejor FM y también en la aplicación de Claro Música en todo el continente. Más diversión, agosto 25, estoy en Washington. Ahí está Eric. Buenas noches.
10: Buenas noches, Panda, ¿cómo andamos?
1: A toda máquina, condenado. ¿Y tú cómo andas?
10: No, pues acá todo nervioso porque mi jefa se me vaya a desmayar.
1: Ah, caray, ¿la broma es para tu jefe o qué onda?
10: Sí, es para mi mamá.
1: ¿Y cómo se llama tu mamá?
10: Se llama Edith, pero le llaman Patty.
1: Ah, caray, ¿qué se llama? ¿Patricia Edith o cómo?
10: Se llama Edith Patricia.
1: Ah, ok, entonces pues vamos a llamarle Patty, que así le dice. ¿Tú cómo le dices a tu mamá?
10: Pues mamá.
1: Ah, no, pues sí. Ya tu papá, pues papá, ¿no? Oye, ¿y qué bromita para Patty?
10: Le iba a decir que me voy a regresar con un amor que tuve antes, cuando tenía 20 años.
1: ¡Órale!
10: Sí, que ella tiene 35, pues, ella tenía 35 y yo tenía 20.
1: ¿Aneta?
10: Oh, pues tiene así, yo soy acá de calenturiento.
1: Oye, ¿y tu mamá supongo que no la quería?
10: No, todavía no la quiere hasta la fecha.
1: A ver, oye, ¿y tú en qué parte de Washington vives, Eric?
10: Vivo en Walla Walla.
1: ¿En Walla Walla? En Walla Walla Walla.
10: Walla Walla.
1: Oye, ¿qué haces en Walla Walla? ¿Qué te dedicas?
10: Soy pintor y me vine desde... Mi mamá me trajo a los 9 años para acá.
1: Ah, ok, o sea que tu mami también vive en Walla Walla.
10: Sí, todo, tengo mis carnales y mi mamá aquí, familia de mi mamá aquí.
1: ¿Y tu papá?
10: Mi papá, pues no sé, está muerto el güey.
1: Ándale, o sea que se fue a Walla Walla.
10: Sí, okay. Se fue a la B.
1: ¿Y con quién vive tu mami?
10: Vive con mis dos carnales, uno que se llama Juan y otra que se llama Edith.
1: Ok, ¿y tú eres casado? ¿Vives con alguien, soltero? ¿Qué
10: sí,
1: onda?
10: Sí. No, sí, tengo una pareja. Tengo una pareja. Sí.
1: ¿Y cómo se llama ella?
10: Se llama Rosa.
1: ¿Cuánto tiempo con Rosa?
10: Ah, yo creo que 2 años.
1: Ok, ¿y cómo se llevan Edith o Patty y Rosa?
10: Ah, más o menos, ahí también es que yo soy el hijo preferido de mi mamá, pero no toquen a su hijo.
1: Ok, ¿y cómo se llama la mujer que era mayor que tú que nunca quiso tu mamá?
10: Se llama Itandewi, pero le llaman Ita, la conocen por Ita.
1: Ok, ¿y qué pasó? ¿Cuánto tiempo duró la relación con Ita?
10: Pues duró 2 años escondidos.
1: ¿Neta?
10: Sí, pero toda la familia se enteró de nuestra relación y todos se empezaron a poner y sabes la drama y que se desmayaba mi jefa y todo el show.
1: Ay, espérame, ¿tanto así, Eric, que tu mamá se desmayaba?
10: Sí, que me estaba diciendo que ya le dije a la muchacha y que todo eso. Le dije que no y me fui a vivir con ella un buen tiempo.
1: Ah, ¿viviste con Itandewi?
10: Sí, pero nomás eran como por días, no por años. Era por días porque regresaba, después de estar acá, me regresaba a la casa de mi mamá.
1: Ok. Oye, pero ahorita vives con Rosa.
10: Sí, ahorita vivo con Rosa.
1: ¿Y tienes hijos?
10: Yo no tengo hijos, yo no tengo hijos.
1: ¿Y eso, pues qué, no puedes o qué asunto, qué, carnal?
10: No quiero, la cosa es que no quiero hijos.

0: Hijo, ese detalle está buenísimo, papá. A ver, entonces, aquí la situación es que dejaste a Rosa, regresas con Ethan y te vas a Seattle, Washington, a hacer una vida nueva. ¿Estamos de acuerdo?
1: Sí.
0: Entonces,
1: sí,
0: aquí está el detalle de que si le vas a pedir a ver si tu mamá te... No, ¿sabes qué? Yo creo que no, compadre.
1: No.
0: Porque si existe una cuenta que te la dejó que para rompas en... Sí, te digo, oye, ¿sabes qué, mamá? Mira, pues tengo un problema, no te había dicho, pero pues había tengo que ver con Ethan, se dio cuenta Rosa, me corrió de la casa, pues yo voy a hacer vida con ella, me voy a pasear, voy a empezar una vida nueva, y pues voy a tener que utilizar la cuenta de banco que me dejaste, pero ay, cuando pueda le repongo la feriecilla. Y con eso tenemos, pues vamos a ver cómo reacciona la mamá. ¿Estás listo?
1: Sí, pero nervioso, pero listo.
0: Vamos a pegarle porque las bromas están en este Casto Show.
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0: Excelente. Listo, va. ¿Le explicas bien, Erique?
1: Sí.
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0: Le dices incluso que Rosa te rompió el teléfono, que estás hablando del teléfono de Peter, porque va a parecer como oculto.
1: Ok.
8: Por favor, deje su mensaje para...
0: No contestó, va de nuez. Seguramente no contesta porque te digo que aparece como número oculto.
1: Sí, tal vez no va a responder. Si no conteste, pues ya ni modo.
8: Por favor, deje su mensaje.
0: Me lleva para... el tren, no contestó la mamá. Ingarinani, chintrolo, aguántame, Eric, no me cuelgues. Aprovecho para hacer la pausa comercial en este martes 25 de agosto del 2026. Estás escuchando el Panda Show aquí, a través de la mejor FM y Claro Música. Así que no le cambien, regreso después del corte.

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4: 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Son las 8 en punto.

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2: Y bien, tepetongos y tepetongas, estoy de vuelta contigo en este 25 de agosto, noche de martes. Me escuchas a través de la cadena más importante del regional mexicano, La Mejor FM, y también por la aplicación de Claro Música. Nos vamos con más bromas, ¿te late? Estoy en Ensenada, donde estoy por La Mejor FM. Ahí está Antonio. Hola, buenas noches.
3: Buenas noches, pandita. Buenas noches.
2: Oye, pues qué chido que estés escuchándonos a través de La Mejor 103.3 y también a través de la aplicación de Claro Música. Qué rico allá en Ensenada. ¿Para quién la bromita, Antonio?
3: La bromita va a ser para mi esposa.
2: ¿Cómo se llama ella?
3: Se llama Oralia.
2: Oralia, ¿cuánto tiempo con Oralia, Antonio?
3: Mira, voy a cumplir casi 20 años de casado.
2: No, hombre, ya toda una historia de vida. ¿Cuántos hijos?
3: Mira, tengo 4.
2: No has perdido el tiempo, condenado, ¿verdad? ¿Y qué bromita para Oralia?
3: Mira, nosotros realmente somos de Santiago Tianquistenco.
2: Ok.
3: Pues nos vinimos, bueno, yo en lo personal me vine por trabajo aquí a Ensenada, Baja California.
2: ¡Qué chido! ¿Y en qué trabajas en Ensenada?
3: Mira, aquí trabajamos en una maquiladora.
2: ¿Desde hace cuánto tiempo, tocayo?
3: Mira, ya llevo casi 9 meses.
2: Muy bien. ¿Y hace un tiempo te llevaste a tus hijos, según entiendo?
3: Ajá. Sí, el año pasado me traje a mis hijos.
2: ¿Y por qué te los llevaste?
3: Pues por eso, porque supuestamente me vine con una mujer.
2: ¿Pero cómo que supuestamente? ¿Sí te llevaste a una mujer o no?
3: No, nada de eso. Yo le estoy, bueno, no soy fiel, pero sí...
2: ¿Tu esposa sí lo piensa, que eres infiel?
3: Ajá.
2: ¿Por eso te mandó ahí a los champones?
3: Casi, casi.
2: Órale, perfecto. Bueno, ¿y luego?
3: Bueno, mira, te digo que yo supuestamente hoy, por suerte le van a hablar, hoy yo salgo supuestamente, digo, todo es ficticio, pues voy para San Luis Río Colorado, uh-huh. Ya me voy con la persona a trabajar, ya con una mujer con la que me acabo de juntar.
2: ¿Pero quién le va a hacer la llamada?
3: Ustedes y él, pues aquí ya
2: sé, baboso, que nosotros, pero ¿quién le va a dar ese chisme?
3: Hijo.
2: Bueno, pues explica, ¿cómo se llama tu hijo?
3: Se llama Jesús Osiel.
2: ¿Qué edad tiene Jesús?
3: Tiene 19 años.
2: A ver, entonces prácticamente Jesús le va a dar el chisme a tu esposa de que tú te vas, pero que tienes otra mujer y que tiene hijos.
3: Ajá, sí.
2: Ah, ok. Ok, a ver, pues comunícame a Osiel, por favor.
3: Ok, te lo paso, pandita.
2: Échamelo. Osiel, buenas noches, ¿cómo estás, papá?
4: Bueno, buenas noches.
2: ¿Qué haces, compadre? ¿Qué voz es sota, mi rey?
4: Estamos aquí, aquí tratando de hacerle la broma a mamá.
2: Oye, porque explícame bien, porque tu papá es medio tarima pendecuaro, según...
4: Sí, le creo.
2: Algo que alcanzo a entender es que quieren hacerle creer a tu mamá de que él tiene, ajá, otra mujer, ¿no?
4: Ajá. O sea, la llamada que le vamos a hacer, yo entro, pero así como que hablando con ella, medio agüitadona acá, de que se acaba de juntar con cierta persona y que me dejan cuidando al niño y él prefería llevarse a su otra mujer. Y dejarme a mí aquí encargado con el niño.
2: Es que ya la tienes, creo que está bastante sencilla. A ver, ¿por qué hay rumores de que tu papá ha tenido otra mujer? Pero son rumores, ajá, ¿no? Por eso es que, ajá, tú estás allá en Ensenada. Eres así como un pivote de seguridad.
4: No, casi, casi.
1: Mira, esto es muy sencillo, carnal. Creo que ya la tienen. Tú tienes que... Ahorita te comunicamos con tu mamá. Y le dices, ¿sabes qué, jefa? Mira, yo no te lo quería decir porque no quería lastimarte. Pues mi papá sí tiene otra mujer. Y es una mujer que tiene dos niños que son pues, pequeños, pero están pasando cosas que la verdad yo no estoy de acuerdo. Ellos se van a ir a... Hay un jale ahí en Colorado, se van por X tiempo, creo que 15 días escuché. Pero pues mi papá está aferrado de que quiere que cuide niños y pues no, o sea, si yo apenas me puedo cuidar a mí. Y yo la verdad no estoy de acuerdo, si ya quería decírtelo, ya inventas el nombre de una mujer, que aparte de todo a tu papá lo tiene todo tarima pendécuaro. Y que tú no estás de acuerdo en eso y pues, ¿sabes qué? Pues él no sabe que yo te estoy hablando. Hablé escondidas, pues ahorita me acerco y le voy a decir, ¿sabes qué, papá? Ya le dije a mi mamá de que te vas y que me quieres dejar con los hijos de Fernanda, de Claudia, del nombre que tú quieras.
4: Sí.
1: Y ya ahí se lo enjaretamos, ¿ok?
4: Va.
1: Listo, señores, marcamos. En directo desde el Panda Call Center, las bromas están en Hasta Que Es Tu Show.
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4: Bueno, ma.
10: ¿Quién habla?
4: Soy yo, Sigel, ma.
10: Ah.
4: Pues es que pues no sé ni cómo decirte, no sé cómo expresarlo, pues porque yo acá, pues me quitó el celular mi papá y de todo, pues. Pues es que no te lo quería decir, pero pues es que también acá él ya se juntó y a mí ya me está haciendo de menos y pues no sé. Y pues yo ves que yo nomás estoy esperando lo de la tanda para irme para allá, pero yo realmente irá, acá no lo aguanto, irá. Él prefirió ahorita, ¿cómo se llama? Irse a trabajar para Saltillo y dejarme aquí y se van 15 días y luego me deja con el hijo, con la persona que se juntó aquí y pues me deja, ma.
10: Uh-huh.
4: Y pues yo realmente pues ves que también acá nomás y con trabajo si salgo.
10: Uh-huh.
4: ¿Qué tienen, madre?
10: Pues nada, pues. Estoy escuchando.
4: Pero, si no puedes decir para que consigas para el vuelo y yo me voy para allá o no sé cómo le podemos hacer. Yo acá ya no lo aguanto, ya no soporto, son peleas con él. Y pues ya ves que yo soy de mecha corta para responderle y no sé.
10: Sí, yo nomás te voy a decir algo y quiero que me entiendas bien. Yo no tengo para
4: qué. No quería yo preocuparte, pero pues mi mamá tiene, mi papá tiene otra mujer y no sé.
10: Pues eso es lo de menos, hijo. No creo que sea algo novedoso o algo que...
4: La mujer tiene dos hijos y yo los tengo que cuidar, ma.
10: Pues déjalo, es lo que quiere.
4: Es lo que quiere,
10: hacerse cargo de otro. Hacerse cargo de otro, sino de tus hermanas. Pues, ¿qué podemos hacer? Eso siempre ha sido toda la vida. Como dijesen, por ahí que lo compre, que no lo crías, conozco.
4: Mamá, y pues no, pues realmente a mí como que no. Y ves que yo, pues con trabajo, si yo aquí conmigo, yo solo, y uh-huh. Estar cuidando a los escuincles, pues no. Ahorita imagínate, me van a dejar solo, ahorita mi papá era, yo no, él no sabe que estoy hablando contigo. Uh-huh. Y yo lo está preparando sus maletas para que se vaya. Imagínate, a mí me va a dejar aquí 15 días con esos escuincles, ¿no?
10: Pues yo te voy a decir una cosa, en ese aspecto irá o sí. Así como se ponen al brinco conmigo,
4: sí,
10: decir,
4: ¿no? Pero me dijo que no.
10: No tienes por qué cargar no. Con algo que no es tu responsabilidad, ¿vale?
4: Ajá.
10: Es su decisión, él de estar con quien él quiera, su problema, pero que se haga cargo él. A resumidas cuentas, que se haga cargo de tus hermanas, que no se haga cargo de tus hermanas y de otras personas, sí, pues eso es lógico y siempre se ha visto, ¿vale? En otra, yo te voy a decir una cosa, yo que más quiero apoyarte ahorita, digo, yo no puedo. Yo desde hace 15 días estoy en tratamientos, análisis, estudios, mañana me toca otra radiografía, he estado yendo y viniendo de Toluca, ¿vale? Yo no puedo estarme acabando la vida ya con ninguno, como te lo dije ese día. Y a ustedes les preocupa que yo les hable de dinero, qué bueno que ustedes vivan del aire, hijo, y no necesiten ni un peso para salir adelante, ¿va? Yo sí necesito mucho dinero, pero afortunadamente voy saliendo adelante, ¿sí? ¿Sale? Y pues yo sí, qué madre. Te puedo decir, pues así como te ponen conmigo, pues pónganse con él. Ahora es decisión de ustedes como hijos, así como yo he visto por ustedes, si se ponen al pedo conmigo, háganlo. En ese aspecto, lo único que te puedo decir, tú no tienes ninguna necesidad ni ninguna obligación de estar viendo por alguien que no sea en tus hermanas, ¿no? Pero lo que tú hagas, lo que tú decidas es cosa tuya. Yo ya no les puedo decir más porque...
4: Ma, dicen por ahí, es que,
10: ustedes opten por la...
4: Ma,
10: ustedes opten ma, por lo que es bueno ma, para ustedes.
4: Más, más. Pues, mira, ahorita yo lo voy a, te lo voy a pasar y... para que le digas pues, que a mí que no me meta en esos problemas.
10: No, con él. No, no. Mira, yo no tengo nada que hablar con él. Ustedes, así como me contestan a mí, pónganse ustedes, hijo.
4: Es que
10: yo
4: chica,
10: o sea, te voy a decir una pues, cosa. Yo lo que busco es mi estabilidad.
4: Pero
10: lo
4: pues,
10: que quiero es
4: que
10: estar
4: no
10: tranquila.
4: Simplemente que no me deje con ellos, porque pues.
10: No te quedes. Dices que tienes a dónde ir, tienes amigas, tienes tu novia. Pues vete, hijo. No tienes por qué estar ahí.
4: ¿Me vas a dejar morir solo? Nomás dile así a mi papá y ahorita te lo paso porque te digo que está preparando sus maletas.
10: Pues de modo, mi vida, puede más el amor que el ser padre que puedes hacer, ¿vale? No es lo mismo andar de querido quedando bien por otros lados a que vea por sus hijos. Pero no hay bronca, bueno, con respecto a mí no hay problema. Con respecto a ustedes, lo que ustedes exigan como hijos y como se hagan respetar como hijos, es cosa de ustedes, hijo. Ahí ya no me meto. Tú me dices, ajá, te voy a dejar morir solo. ¿De qué manera te puedo apoyar? ¿Vale?
4: Nomás yo porque le digas no así, porque... Pues nomás que le digas que se lleve a los chamacos, porque yo acá no voy a poder, ma.
10: No,
4: yo no voy a trabajar y los escucho y los voy a dejar enterrados.
10: Con que me da coraje, pues no. Con que me da envidia, con que yo no tengo nada que hablar con él. Tú como hijo, defiende tus derechos y tú sabrás cómo hacerte valer. Cómo hacerte y cómo hacerle saber que eres tu hijo, es tu padre, sí, pero no te va a agarrar de cualquier.
4: Pues ves que mi papá es aferrado, se cuadra y acá contigo, de los problemas que ha tenido contigo, pues por eso.
10: ¿Qué problemas conmigo?
4: Pues no sé más.
10: ¿Qué problemas conmigo? O sea, ¿qué problemas? No, ¿en que siempre ha sido como ha sido? Cuando uno decidió, dijesen, por ahí sacar las garras, ya lo ve mal, ya se lo ofendido.
4: Ma, yo nomás te, ma, yo nomás te llamé para ver si me puedes apoyar en decirle que no me lo dice, porque
10: no,
4: pues no es mi obligación,
10: no
4: yo ya le dije.
10: Así como ustedes me han hablado a mí, ya. No puedo, sí, discúlpame, pero
4: ma,
10: no puedo.
4: Y ves que acá, acá en Ensenada, pues ves que acá en Ensenada está todo difícil y pues con trabajo se voy saliendo yo, madre. Y para estar aquí con ellos, pues como que no.
10: Pues que yo sepa, tú estabas aparte, ¿vale? Ahorita lo
4: papá,
10: que tú hagas...
4: mi mamá quiere hablar contigo.
10: Ahorita lo que tú hagas como hijo, ya es cosa tuya. Yo no tengo nada que hablar con él, hijo. Es bien
4: bueno,
10: claro que conmigo. Yo creo que él está tomando su decisión tal cual la dijo, chiquito. Y ya regrese como puedan, chaparos. Yo no puedo ni
4: bueno,
10: ponerme
4: bueno,
10: en ningún punto. Sí, o sea,
4: bueno,
10: estoy escuchando.
4: Ya soy yo, Plata. ¿Qué pasó?
10: Ah, no, pues nada.
4: Mira, lo que pasa es que voy a ir a probar suerte por allá y pues voy a buscar otra mejor vida. Ya ves que pues no soy tan exigente, pero esta vez sí quiero que me eche la mano. Quiero que me haga ese favorzote de quedarse aquí en pues aquí unos 15 días en los que regreso. ¿Crees que se pueda?
10: Pues ahí ya es cosa de él. Yo como les dije, ellos toman sus decisiones, cada quien quiere tomar sus decisiones. Dijeron que ya no les interesaba lo que les dijera, pues solamente lo que él decida. Para lo que él me platicó, pues lo que él decida. Yo no puedo ya meterme.
4: ¿Qué te dijo?
10: Y yo ahorita, pues no, yo aquí ahorita lo que... Yo, mis metas son otras también, de igual manera. Y yo como les dije, yo les hablé y les dije bien claro, a mí déjenme morir si quieren, pero vean por su hermana, tú ve por tus hijas, pero si no son así las cosas, pues ya lo que hagas tú allá con ella, porque ella no es un niño. Y si él está dispuesto a pues, hacer lo que tú le pides, pues ya es cosa de él, pero igual, no lo puedes obligar.
4: Como veo que no quieres escuchar, no quieres entender, pues te paso así, ¿vale? Bueno... ¿Por qué no le dijiste nada a mi papá?
10: ¿Qué quieres que le diga, Osir?
4: No sé, simplemente ir a reclamarle, dile que no me deje aquí con ellos, o quién sabe, pero yo no me quiero hacer responsable de ellos.
10: Tú no tienes por qué, ¿estás de acuerdo?
4: Pues no, mamá, pero imagínate, aquí me va a dejar con ellos y yo por
10: qué. Pues habla con él y díselo. Y no tienes por qué quedarte, ¿sale? En dado caso,
4: me siento de la patada, me siento de la patada que no me quieras apoyar, ma. En decirle mínimo
10: pues,
4: así,
10: modo,
4: porque yo con él...
10: Yo necesité de tu apoyo, Jesús, ¿sale? Ahorita tú no sabes cómo la he estado pasando yo.
4: No tengo ni madre ni padre.
10: Sí los tienes, pero cuando yo, tu madre, necesité de ti, hijo, ¿qué me hiciste? ¿Vale? Ahorita yo he estado viendo la manera de salir.
4: Todos los trapitos, ma.
10: No te estoy sacando
4: es que
10: nada.
4: Sí, ma. No,
10: simplemente
4: es que sí.
10: Entiéndeme que yo no te puedo apoyar ahorita, Chucho. Yo no puedo, hijo. Yo qué más quisiera. Ya desde la otra vez te lo dije. Yo ahorita tengo gastos y tú no preguntas de dónde o cómo. Yo todavía mañana voy a sacarme radiografías. Tengo que estar yendo hasta Toluca. Tú no sabes lo que yo he estado viviendo, Jesús. Entonces yo no puedo apoyarte económicamente para que tú te regreses.
4: Pues no es que no me apoyes económicamente, ma. Yo solamente quería que le dijeras a él, que lo enfrentaras, que le dijeras que no me dejes a cargo de él.
10: Yo no puedo pelear con tu papá porque va a pensar que yo estoy peleando por eso, hijo. Y créeme lo que te lo juro que no. O sea, tú date tu lugar como hijo.
4: Pues mira, acá él no te puede
10: obligar a ti a cuidar a alguien que no es tu responsabilidad. Y él no puede obligarte a cuidar a alguien que no son nada tuyo. Si para él lo más viable es irse a hacer una vida
4: entiendo,
10: y salir adelante.
4: Eso lo entiendo, pero salir adelante
10: por otras. Escúchame, déjame hablar, que si no se escucha este celular.
4: Ajá.
10: Si para él es más viable hacer su vida con otra persona, pues que la haga, pero que carguen con lo suyo. Porque de ese caso, entonces, pues yo lo que puedo hacer es mandarle a sus hijas, ¿sale? Porque de hecho yo hablé con Carol y con Yolotin y yo le dije, Yolotin, hablen con tu papá, que venga por ustedes o que se regrese con ustedes, porque yo no estoy trabajando y yo no puedo darles ahorita lo que ustedes necesitan, ¿sale? Porque si yo me pongo en ese plano, ¿sí? Yo le hago llegar a tus hermanas a tu papá. O definitivamente que se regrese a ver a tus hermanas, porque yo no estoy trabajando. Uh-huh. Entonces eso es lo que tú tienes que hacerle entender tú como hijo a tu papá. Porque desde que él se fue, yo se lo dije. Y ahorita mi situación está peor, ¿o sí? ¿Va? Mi situación está peor porque yo ahorita necesito
4: más estudios. Eso está un perro, ma, pero... Pero
10: más radiografías, más todo. Entonces, si se trata de eso, pues entonces habla con tu papá y dile que me haga favor de mandar por tus hermanas o que venga él a verlas. Porque yo definitivamente, yo se lo dije.
4: ¿Por qué no se lo dijiste ahorita, ma? Que si también se va a hacer cargo de otras personas, ¿por qué no primero de sus hijas?
10: Pues es que eso lo entiende. Si él entendiera eso, lo estuviera haciendo, sí. No estuviera dando, yo no es necesario
4: hasta
10: que te lo digas.
4: El mayor que pensaba
10: él
4: yo.
10: Él tiene familia. Es que ustedes no los entiendo. O peleo o no peleo con él. ¿Le hago o no le hago caso? A ver, díganme. Es que yo no los entiendo a ustedes. Que si peleo con él, ¿por qué peleo con él? Que si le hago caso.
4: No, yo creo que la pareja de mi papá no es buena onda y yo creo que también por eso también se alejó de ti, mi papá, ¿no?
10: Con mi modo, mi vida. Yo soy lo peor que quieres que haga. ¿Sale?
4: Muy cerrada, madre, eres muy cerrada, muy insociable, muy no sé cómo, ma.
10: Pues ni modo, hijo. ¿Qué quieres que haga? ¿Que ponga yo a pelearme ahorita con él?
4: Yo ya veré cómo le hago y pues creo que yo esperaba yo más de ti, ma. Y
10: yo nomás lo único que te puedo decir es que te hagas valer tus derechos y que tú no te puedes comprometer a hacerte cargo de algo que ni te corresponde, ni te interesa, ni te afecta, ni te beneficia.
4: Mira, tampoco lo que no me gusta es que me dices que me aguante y que me dejes callado, ma. Una vez más me fallas, pero pues así ya me acostumbré.
10: Bueno, a ver, dime, ¿qué quieres que le diga yo? A ver.
4: Pues no sé, nomás dile que no me deje aquí ya, o no sé, que, no sé, a ver qué le dices, a ver qué le inventas, madre.
10: A ver, pásame.
4: Papá, te habla mi mamá. Bueno.
10: Oye, pasa, ¿me puedes decir qué es lo que realmente pasa conmigo, por favor?
4: ¿Por qué? A ver, dime. Estaba yo en
10: pues
4: el otro lado.
10: Es que dice que te juntaste con una persona y los niños que quieres que cuide él son de esa persona. ¿Qué? ¿No se te hace que la estás regando?
4: No, pues, no, yo creo que no. Mira, yo nomás lo que le estoy pidiendo es de que me ayude.
10: ¿Por qué?
4: ¿Tú sabes
10: ¿Por
4: para qué? ¿Tú sabes
10: ¿Por qué
4: para
10: no la
4: qué
10: estás regando?
4: Mira, pues ahorita yo nomás lo que quiero es de que... Pues él me ayude,
3: quiero que me eche la mano con los niños.
10: Que porque
3: cuidar a los niños.
10: Porque
3: pues,
10: yo no estoy buscando ayuda, Toño, para salir adelante con mis hijas.
3: Pues yo no sé.
10: Hay que ser tantito conscientes, en buen plan, pues vete con todo y todo. Pero a mi hijo no le busques responsabilidades.
3: Y ahorita yo lo que le pido a él es de que, pues deje la mano, ya sabes que yo puedo hacer muchas cosas y...
10: Mira, él no te va a echar la mano para que tú veas por otras personas.
3: Mira, lo único que quiero ahorita es de que, pues, cuida a los niños. Ya no es, yo creo que no es nada difícil, ni yo creo que no es muy difícil. Simplemente nomás es,
10: entonces,
3: cuidarlos y...
10: Entonces aquí la única soy yo, porque yo tengo que ver por mis hijas, nadie me las cuida. Y ella tú o ella de que
3: mira, a mis hijas no las metas, ya sabes que ellas son punto y aparte, ya sabes. Este es ahorita nomás entre pues ahorita tú, mi hijo y yo.
10: Bueno, pues entonces, ¿cómo es eso? Te nomás voy a pedir un favor. No, Toño, mi hijo no se va a quedar con ellos. Llévatelo, llévete con ella, con todo y todo. Sí, te digo, eso sí te lo bien seguro.
3: Habla con él, dile que me tire paro, ya sabes. Que...
10: No, Toño. Y si no, en definitiva, mira, yo no quiero saber que mi hijo se queda con esos niños.
3: Ya sabes
10: porque
3: que...
10: Porque si espérame, escúchame, porque si mi hijo se queda con esos niños, te juro que yo no sé cómo le haga, pero yo llego allá y me traigo a mi hijo valiéndome con quién se queden esos niños.
3: Pues yo nomás lo que te digo es ahorita.
10: Exacto, entonces por eso te digo... Por el bien de esos niños, dijiste es vaca, llévate a los becerros, ¿vas? A mi hijo no lo comprometas a algo que pueda pasar y al rato quieran llegar a culparlo, ¿vale?
3: No, mira, bueno, oye, okay.
10: Yo ya te dije, eso es lo único.
3: Escúchame. Oye, escúchame tantito. Bueno, aquí el detalle es de que pues ahorita pues me tiene que ayudar. Ahorita nomás la bronca va a ser entre él y yo.
10: ¿A qué te tiene que ayudar? No.
3: Pues ya te dije,
10: si fuera cosa
3: no
10: de...
3: a tener que ayudar.
10: No, me perdonas, pero no. Si fuera cosa tuya y cosa de él, que fueran los dos, tú y él solo. ¿Va?
3: Mira, ahorita, pues, lo que te voy a decir es de que ahorita las cosas, nomás va a ser entre él y yo, pues ya dependiendo, pues yo creo que te estoy dando muchas explicaciones, yo creo que ya no estoy...
10: Pero
3: yo
10: no te las pedí ni te estoy diciendo, ya nomás te estoy diciendo lo que es. Es mi última palabra. Si yo me entero,
3: metiche, no se te va a quitar y
10: se queda, yo no sé cómo le haga, pero lo voy a traer valiéndome gorro, cómo se queden, con quién se queden y quién lo sea.
3: Pues sí, te digo,
10: es lo último
3: ahorita,
10: que estoy diciendo, para que ya no me des explicaciones, pásame a mi hijo.
3: Aquí ahorita, nomás va a ser, te digo, entre él y yo, y él ya sabe, y pues no va a quedar de otra más que pues que se quede aquí con los niños.
10: A ver, dime por qué.
3: Te voy a pasar a la fiesta.
8: Ma, quiero que me contestes algo. ¿Cómo se oye el Panda Show, madre? Es una broma. ¡Máquina!
1: Es una bromita de tu hijo y de tu viejo, que yo no entiendo si son marido o mujer, o fueron, o ya no son. La neta, qué relación tan extraña. Pero negándole el apoyo a tu hijo, qué feo, Oralia, qué feo. No querías hablar con Antonio, no lo querías enfrentar.
10: Pues lo que pasa es que, pues, luego digo, ¿ya para qué hace uno así como que, pues,
1: o sea, lo que no quieres son problemas. Definitivamente. Oye, ¿tienes una hija que se llama Yolotzin?
10: Sí.
1: Justicia divina, qué nombre. Antonio, ciela, ahí está Oralia, dígale por qué la bromita.
8: Oye, madre, te la hicimos porque, pues, te queremos, te quiero, te amo y sabes que ahí vamos a estar y yo sé que sí cuento yo con tu apoyo, madre.
1: Digo, mandó chaperón en Senada para que se portara bien tu papá. ¿Sí tienen una relación Oralia y Antonio o no?
10: Pues es mi esposo, pero pues sí.
1: Por la neta, ni nunca lo pareció, ¿eh? Nunca, fríos, distantes. Antonio, ¿qué le dices a tu esposa?
3: Ya ve, ella bien sabe que doy la vida por mis hijas y... Pues ya sabes, yo no haría eso.
1: No empieces de chillón, ¿eh? No empieces de chillón.
3: No cambiaría yo a mis hijas por otra mujer. Eso sí, ya saben que 100% real. Yo no cambio a mis hijas, yo si pues mi esposa lo sabe, que si yo tuviera yo a todos aquí ahorita, pues yo sería yo el hombre más feliz. Ellos lo saben.
1: Pero, no, pero se notó que es una familia bien unida, mucha camaradería, entendimiento, comunión. ¡No, hombre! Estos 20 años son maravillosos, ¿no?
3: Casi 20 años.
1: Y esta Oralia diciendo, ¡ay, qué me da! ¡Ay, qué me da! Que tengo, ¿qué dijiste? ¿Te tienes que hacer la mastografía?
10: Pues sí, la verdad, aunque les parezca, estoy un poquito delicada de salud.
1: ¿Qué tienes ahí? ¿Por qué te tienen que hacer la mastografía? Porque Antonio tiene la receta para poderte...
10: No, dije mastografía, dije una, ¿cómo se llama? Una radiografía.
1: Ah, te juro que te entendí yo. Mastografía.
10: No, una radiografía de la columna.
1: ¿Y eso? ¿Qué andas todo chueco o qué?
10: Pues ya casi.
1: Chale, Antonio, necesito una tronadita. Pero bueno, familia, díganme por favor cómo se oye el Panda Show.
3: A toda la

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1: Le voy a hablar a mi hermano. Uh-huh. Como tuvimos un evento el sábado, soy mesero.
2: Ah, eres mesero, órale. ¿Pero qué, tienes tu propia compañía o vas ahí?
1: Tenemos un rulo. Tenemos un equipo. Okay. Bueno, dos. Mi hermano tiene un equipo, yo tengo un equipo.
2: ¿Y meserían en restaurantes o en eventos privados o qué onda?
1: Eventos cualquiera. 15 años, bautizo, lo que sea. En salones, en lo que sea. Okay. Aquí en este caso me contrataron a mí para un bautizo. Uh-huh. En el cual pues mi gente se me escaseó porque pues, hay que buscarle. Entonces yo le pedí favor a mi hermano, que él también es capitán de meseros. Le dije, oye hermano, hazme un paro porque se me acabó la gente. Le digo, sí, me fue a trabajar y todo. Entonces,
2: oye, ¿y era un evento para cuántas personas?
1: Para 100 personas.
2: ¿Y cuántos meseros, cuánto equipo
1: de
2: llevaste?
1: Hecho, fue mi esposa, mi hija, mi hermano y yo.
2: ¿Cuatro personas para 100 personas? O sea que eran los meseros pulpo, supongo.
1: Trabajamos pool.
2: Pues sí, pero bastante full, carnal. Bueno, entonces resulta que fue tu hija, tu esposa, invitaste a tu hermano y tú, ¿y luego?
1: Entonces le voy a decir a mi hermano, bueno, mi hermano, que le vamos a decir que se robó una cartera y un celular, porque desgraciadamente mi hermano le ha ido mal por el modo económico. Le ha ido mal muy feo.
2: Okay.
1: Y pues yo le he echado la mano en forma de economía, de paros y todo. Entonces le voy a decir, carnal, si necesitabas dinero, pues me hubieras dicho, ¿no? Porque yo siempre lo he tratado de apoyar. Entonces no hubieras agarrado esta cartera, no hubieras agarrado ese celular.
2: Chale, pero lo va a negar todo porque eso no pasó, ¿no?
1: Sí, lo va a negar todo. Entonces ahí vas a entrar tú a decirle, no, es que, mira, ya me pasaron las cámaras y mira, estoy viendo en el cuartito donde estaban los refrescos, donde estaban los pomos, donde te estás escondiendo la cartera en tu casco porque él viene en una moto y así, algo así.
2: Ok, ¿este evento en dónde fue, carnal?
1: En Santa Marta, Catitla, Iztapalapa.
2: En Iztapalapa. Ok, bueno, mira, creo que es muy sencillo el tema. Le dices, oye, bro, necesito hablar contigo, pero así como que te está doliendo, como que dices, wow. Fíjate que me habló el señor, ¿qué nombre le vas a poner?
1: Javier.
2: Le dices, me habló el señor Javier, pues la verdad que estoy sacado de onda, pues ya ves que tuvimos el evento el sábado, se desapareció una cartera, un celular, todo lo que me estás diciendo, sí. De tal zona, está en video grabado, fuiste tú, tienen las pruebas. Me dice que no quiere problemas, yo estoy hablando con él, yo ya le dije que tú serías incapaz, que eres mi hermano, que tienes experiencia en esto, bla, bla, bla. Y me dice, mira, me da dos opciones. Una es que regrese el celular y la cartera con todo el efectivo que traía adentro. O va a proceder legalmente. Yo ya le pedí que no, que pues me permitiera hablar contigo, por eso te estoy llamando, shalala. Obviamente te lo va a negar y le dices, mira, pues hagamos una cosa, déjame hacer una llamada de tres, yo pongo el efectito de tono, de tal forma que te comunicas con el señor Javier, yo ya contesto, ¿qué pasó, Gustavo? Y tú ya, señor, pues aquí tengo a mi hermano, y a partir de ahí le improvisamos, ¿ok?
1: Exactamente, así.
2: Ok, ¿cómo es tu hermano físicamente y qué edad tiene?
1: 39 y 40.
2: Ok, ¿cómo iban vestidos?
1: Mi hermano formal, con corbata. Uh-huh. Y
2: pantalón negro, supongo.
1: Negro y chaleco gris. Y
2: chaleco gris.
1: Corbata.
2: Ok, es moreno, es delgado.
1: Delgado, yo soy más robusto que él.
2: ¿Eres más robusto? ¿Así muy robusto?
1: Gordito.
2: Ok, bueno, pues creo que estamos el entendido en directo desde el Panda Goose Center. Las bromas están en que es tu show.
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2: Yo no meto el efectito de la llamadita de espera hasta que tú no me lo indiques, ¿ok? Hasta que digas, espérame, no me cuelgues, deja en lazo la llamada.
7: Bueno.
1: Carnal.
7: ¿Qué pasó?
1: Buenas noches, disculpa.
7: Gracias.
1: Necesito hablar contigo.
7: ¿Qué pasó, carnal?
1: Híjoles, qué pena, güey. No sé cómo te puedo explicar.
7: Dime,
1: güey. Estoy bien enojado, güey, porque... Güey, ¿qué pedo, güey?
7: ¿Qué, güey?
1: ¿Sabes? Te he dado la confianza.
7: Ajá.
1: ¿Qué pedo, güey? Me están diciendo que te robaste el un celular y una cartera, güey.
7: Ah, no. ¿A dónde?
1: En el evento,
7: No, cálmate. Sí, yo no me robé nada, güey.
1: Carnal, güey, ¿cuántas veces te he dado la confianza?
7: Güey, espérate, cálmate.
1: Y te lo dije, espérame, espérame. Te lo dije, es un cliente. Y te lo dije, ya no quiero ir a los eventos porque a mí me sale chambear en las tardes. El domingo. Oye, si me sales con tu... Güey, me están enseñando las fotos, güey. ¿Qué pasó, güey?
7: ¿Cuáles fotos? A ver, ¿y por qué no me las enseñas, güey? Mándamelas, güey. Yo no me robé nada, no seas, güey.
1: Güey, por eso, dime, ¿qué onda?
7: No me robé nada. No, ¿cómo crees que me voy a robar algo de un cliente? No te pases también tú, carnal.
1: Güey, me están enseñando las fotos, los videos.
7: ¿Pero cuál? Enséñamelas, güey.
1: Mira, mi cliente, estoy hablando con mi cliente, me está enseñando los videos. Es más, mira, güey, lo tengo en la línea. Me
7: no
1: está
7: más.
1: Haciendo lo del celular, güey. Mira, me dice que sin broncas, dame el celular y dame lo de la cartera.
7: Pero no agarré nada, carnal, yo no agarré nada, güey. Bueno.
1: Por eso, mira, va a proceder con la cedera. Lo tengo en la línea.
7: No,
1: es más, mírame, lo voy a comentar.
7: Yo no agarré nada, no seas... Yo no agarré nada, güey.
1: Está en la línea, güey. Te lo comunico. Espérame, deja... Alinear las llamadas. Es que si no estoy... Espérame.
7: Que yo me robé un celular. Una cartera.
2: ¿Por qué cuánto tiempo va a tardar en contestar?
1: No, bueno, perdón.
2: No, Gustavo, de ninguna manera. Yo te lo dije, háblame rápido, ¿qué decidiste? ¿Ya hablaste con el acra de tu hermano, con el ampón?
7: Mira, te estoy escuchando, canal, mira, espérate tantito.
2: ¿Quién habla?
7: Soy su hermano, mira.
2: Ah, el raterito.
7: No, espérate que me estás difamando, canal. Esa es una difamación. Yo en ningún momento agarré ningún celular y ninguna cartera. En ningún momento. Y si dice mi hermano que tienes fotos y videos, yo no sé de dónde las sacaste.
2: Así
7: no
2: es.
7: Sé si
2: es
7: realmente
2: correcto.
7: Soy yo, es mi cara, o me estás viendo. Me los puedes mandar a mi teléfono si gustas.
2: No. ¿Cómo te lo voy a mandar a tu teléfono? Mira, a ver, primero yo estoy hablando con Gustavo. A ver, permíteme, Gustavo, por favor, permíteme.
1: Sí, perdón, disculpe.
2: Yo le hablé a Gustavo porque es al que contraté y es el responsable. Él trajo a tres personas más, las personas que hayan sido, no es mi problema, no es mi responsabilidad. Ahí estamos. Yo ya le envié las fotografías y le envié los videos. Él ha estado sorprendido. Que no, señor Javier, no es posible, mi hermano. Mira, no me importa. No te conozco y ni quiero conocerte. Primero, yo a ti no te voy a mandar nada. Absolutamente nada. Y te voy a decir lo que le dije a Gustavo. O regresas lo robado o lo vemos ante las autoridades. ¡Punto! Eso es todo. ¿Así?
1: Beto.
7: Hey.
1: ¿Ya escuchaste, Beto?
7: Sí, ya escuché.
1: Mira, tiene videos, güey. Es que, mira...
2: Trae ahí el pantalón negro, el chalequito gris, ahí lo trae. Se ve claramente cómo se echa todo. O sea, por favor.
1: Güey, carnal, nada más tú traías el chaleco, güey. Ya ves que yo no traía... Carnal, si tú necesitabas dinero, espérame, carnal, discúlpame. Yo te di chamba y te he dado la confianza. Y güey...
7: Yo no agarré nada,
1: carnal. ¿Tú necesitas algo? Te lo he dicho, güey. Pídeme, güey.
7: Mira, carnal, yo no agarré nada, güey.
1: Me quedas mal con mi cliente, güey. Te estoy diciendo que no lo hagas. ¿Por qué?
7: Yo no lo hice, güey. Yo no agarro cosas que no son mías, güey.
1: Güey, ni modo que mi esposa o Silvia o Atsiri fueron, güey. Pues nada más somos...
7: Yo tampoco lo
2: al menos que hayan sido cómplices, señor Gustavo, pero aquí el video y las pruebas son directamente este señor, 40 años, ¿sí? Traía el pantalón negro, el chaleco gris, y es la única persona que tomamos que es el que se introduce las cosas. Ahora, ¿de dónde sacaron la cartera? ¿Lo sacaron de qué mesa? ¿De las 2, de las 5? No sé. ¿Sí? Aquí éramos 100 personas. Pero realmente, a mi amigo que conozco hace 15 años, le hayan robado la cartera. Y aparte ahí traía 8,000 pesos. Y yo espero, como te llames tú, ratoncito, ampón, de verdad, regreses el dinero, ¿eh? Porque no solamente es la cartera, sino lo que estaba dentro. Licencia, tarjetas de crédito, credencial de lector, el efectivo, todo.
7: Yo no agarré nada, señor.
2: Beto. Yo no agarré nada, señor. A ver, yo no voy a estar hablando y molestando a nadie señor para Javier. Estar señor diciendo Javier. Mentiras. Perdón.
1: Hermano, Beto, carnal, ¿qué pedo?
7: Yo no agarré nada, carnal. Yo no agarré
1: me
7: nada.
1: Diciendo,
2: así
1: wey.
2: Trabajan los rateros. Lo niegan, lo niegan.
7: Yo no lo agarré, carnal. Y mi chaleco no era gris, ni café, era negro.
1: Bueno, eres el único. Somos primos.
7: ¿Sale mi cara? ¿Sale mi cara? ¿Sale mi cara? ¿Sale mi cara?
2: Sales todo completo, todo completo. Y son pruebas que tengo para el Ministerio Público.
1: Si necesitas algo, dímelo.
7: No agarré nada, carnal.
2: Pobre muerto de hambre, eres un ampón. Viniste a mi casa a robar. Eso no tiene perdón de nadie. ¡Ratero! Más fácil que me digas, don Javier, perdón. Tuve una necesidad, lo que sea, se lo voy a regresar y ya paramos todo. Eso sí, Gustavo, olvídate de que te vuelva a contratar, ¿eh?
1: ¿Qué pasó, don Javier? Si yo le he trabajado todos los eventos.
2: Pues sí, pero Javier, me sales. ¡Nunca Javier, había pasado esto! ¡Nunca! ¡Nunca!
1: Beto, ¿qué pasó?
7: Yo no agarré nada, carnal, ¿entiendes? Yo no agarré nada.
1: Te pedí favor, carnal, no más.
7: Yo no agarré nada, carnal, confía en mí. Yo no agarré nada, güey.
1: Mira, va a proceder legalmente, güey.
7: Mira, a mí que proceda como quiera. Yo no agarré nada. Yo no agarré nada. Y si tiene el teléfono, si tiene el teléfono, que busque, que rastree el teléfono.
1: Están los videos. El teléfono vale gorro. Están los videos, Terran.
2: A ver, Gustavo, mira, no te desgastes, yo no me voy a desgastar más. Eres tan ratero como te llames, que hasta sabes perfectamente que se pueden rastrear. Mira, es tu modus operandi, no voy a discutir contigo. Te voy a hacer dos preguntas últimas. ¿Regresas la cartera, todo lo que va dentro y el celular, sí o no?
7: Yo no agarré nada, señor, ya le
2: bueno.
7: dije.
2: A ver, no, solamente respóndeme sí o no. No voy a entrar a dime si direte sí o no.
7: ¿Qué voy a regresar si yo no tengo nada?
2: ¿Lo regresas sí o no?
7: ¿Qué voy a regresar si yo no agarré
2: ¿sí
7: nada?
2: ¿Sí o no lo vas a regresar? Punto. No te justifiques en lo que no te puedes justificar, ratero.
7: ¿Cómo lo voy a agarrar si yo no tengo nada? ¿Cómo lo voy a agarrar?
2: Y te vas a morir en la línea y te vas a tirar y revolcar porque no sabes acceder, no sabes reconocer.
7: No, es que no, me estás difamando, esa es difamación.
2: No, esto no es difamación, es enfrentar. Bueno, mira, muy sencillo, yo voy a recurrir a las autoridades, voy a entregar las pruebas al Ministerio Público y a ver si raterito de verdad, con todas las pruebas que tenemos, se lo niegas a las autoridades. Ay,
7: favor,
2: ya tú les dirás.
7: Yo quiero que usted, que cuando realmente suceda eso y que dé cuenta que yo no fui, me pida una disculpa.
2: Yo quiero que te calles el hocico porque eres un ratero. ¡Qué pena, Gustavo! De verdad, qué pena. Que tengas familia, así que, aparte de todo con las pruebas y todo, digan que no y exijan una disculpa. Él se debería de disculpar, no solamente ante mí, ante ti y ante Dios. ¡Por lacra!
1: Señor Javier.
7: Yo no agarré nada.
1: Señor
7: yo
1: Javier.
7: Yo no agarré nada.
2: Señor yo no agarré Javier. Nada. Ratero.
1: Señor Javier.
2: Dime.
1: ¿Qué le parece? No sé, yo tengo una moto de 40,000 pesos.
7: No, carnal. Yo no
2: quiero una moto. Yo no quiero eso. Yo quiero que le regresen a mi amigo lo que se robó tu hermano. No quiero nada.
1: No es
2: lo material, es el hecho. Eres de confianza, Gustavo. Viniste al buen bautizo a trabajar. A eso vinieron. Tú decidiste a qué gente traías. Tú siempre lo decides, no yo. Eras de mi confianza. Y luego escuchando que es tu propio hermano, ¡qué decepción!
1: Señor Javier, es que, bueno, es que mi hermano está pasando un...
7: No, carnal, que yo no fui.
2: A ver, termina, está padeciendo, ¿qué está padeciendo? ¿De amnesia?
1: Mira, ¿cuánto vale el celular? A ver, señor Javier, ¿cuánto vale el celular? ¿Puedo vender mi moto que vale 40,000?
7: No, carnal, yo no fui. Entiende, comprende. Créeme, a mí me... Necesitas
1: dinero, yo te hubiera dado, güey.
7: No, y yo no agarré nada.
2: Sufres de amnesia, ¿verdad, ratón? Sufres de amnesia. Ya está diciendo tu hermano que estás enfermo, no sé.
7: Yo no agarré nada, Yo para qué quiero...
1: Yo te lo dije el viernes, te dije, mira,
7: carnal,
1: trabajo.
7: Yo no agarré nada, entiéndeme.
1: Por presencia, no porque quiero. Y me quedas mal, mira,
7: te voy a decir una cosa, así de fácil. Y si vieron en el video que supuestamente subieron, ¿por qué no, en el momento no lo dijeron?

0: mi teléfono, déjamelo checo. Yo ayer no pude atenderlo, hoy busqué en las mañanas. ¿Y qué crees? Ahí sales tú, con tu chalequito de imbécil y tu enfermedad amnésica, ahí abriendo la cartera, contando el efectivo, viendo, y ahí sales tú. Ahí está la perfecto, respuesta.
1: Perfecto, perfecto, perfecto.
2: Carnal, si, ya te lo dije. Si tú necesitas, dímelo, güey.
1: Oh, madre, carnal. Quiero agarrar mi madre.
2: Güey, pues...
1: ¿Qué crees?
2: Yo te invité, güey, te lo dije, güey.
1: No agarré nada, carnal.
2: No por necesidad, sino por ¿qué? Por mi cliente, güey. Te lo... Ay, hazme un favor.
1: Y que me no agarré nada, güey.
0: Así son los rateros. Pero voy a platicar con él. Y solamente te voy a decir una cosa, ratón. Una, que espero que me la contestes.
2: No, yo se la digo.
0: No, me tiene que escuchar. Hermano, me tiene que escuchar.
2: No, don Javier.
0: Gustavo.
2: No.
0: Permíteme, por favor.
2: De mi hermano. Te lo voy a decir, carnal. Quiero que me contestes una, nada más una cosa, güey.
1: Dime, dime.
2: ¿Cómo se escucha el Panda Show?
3: ¡Que esto es una máquina! ¡Broma! ¡Toma!
2: ¡Esto es una broma, mi hermano!
1: ¡Yo no lo borré! ¡No más!
2: Aquí Pepe. Está mi hija, aquí está Silvia.
0: Pepe. Ratón. Respóndeme una cosa. ¿Cuál fue la parte de la colita que más te sudó?
1: Ay, la pura está temblando, no mames, pásate.
0: Ay, fue una broma de Gustavo, de toda su familia. Trabajaron el fin de semana en un bautismo. Pues sabíamos que era uno porque pues es la realidad. Pero teníamos que llevarte al límite y creo que lo conseguimos. Gustavo, dile por qué la bromita, Pepe.
2: Es una broma, mi hermano.
1: No.
0: Oye, ¿con quién estás, Pepe? Porque cuando estábamos simulando la llamada de tres, le decías a alguien, no, es que me están acusando de robo, ¿no? ¿Con quién?
1: Mi esposa. Aquí está mi esposa conmigo.
0: ¿Y qué te decía tu esposa? ¿Qué te decía?
1: ¿Cómo crees? Yo nunca hemos hecho eso, jamás en la vida. Pero
0: ella no fue ratón, ella no le gustaba.
1: No, a ver, pues no, pero es que estaba aquí y me dijo, que me preguntó, ¿Qué estaba pasando? Le dije, no manches, me están acusando de algo que no hice. ¿Qué pasó?
0: Oye, ¿cómo se llama tu esposa? ¿Cómo se llama?
1: Noemí.
0: Comunícamela tantito, Noemí, por favorcito. Noemí, Noemí. Yuhu, yuhu.
4: ¿Qué eres, güey?
0: Ay, espérate. Oye, si yo estoy, quiero decirte que te hablamos del Panda Show, que es una broma de tu cuñado y te quería...
4: A tu madre.
0: ¡Qué error tan fatal decirle comunícame a tu cu... Oye, se enchiló más tu cuñada que el Pepe.
2: Ahorita le hablo.
0: Oye, pero se puso loca. Fíjate que yo quería preguntarle que cómo lo había visto, porque ya ves que tu hermano desesperó así de ¡Yo no fui! Yo quería preguntarle, oye, ¿cómo viste a tu marido? Pero al parecer creo que la que se enchiló fue ella, ¿no?
2: Y mucho.
0: Y cañón, pero bueno. A ver, le voy a marcar, pero entras tú, ¿no, compadre?
2: Va, yo
0: Calma la fiera. Preparen delay, por favor. Prepárenlo. A ver, vas, Gustavo.
2: Sí.
1: Bueno.
0: Pepe.
1: ¿Sí?
0: Oye, bueno. Oye, ¿está lejos la fiera? Oye, ¿qué onda con tu esposa, carnal? Mira, perdón por decirte, oye, comunícamele, es que yo le quería preguntar, oye, ¿cómo viste a tu esposo al ratón? Porque estabas desesperado, pero se aventó las domingueras, ¿verdad, Gustavo? ¡No manches!
1: Sí, es que tengo un...
0: Oye, una... ¿por qué se puso así tu esposa, Pepe?
1: Es que así es mi carácter.
0: Pero Gustavo, dile por qué la bromita a tu hermano. Ándele, carnal.
2: Carnal, tú sabes que eres mi hermano, te quiero un... me apoyas.

0: en todo, mis decisiones. Te amo, carnal, y... No, o sea, eres mi mejor hermano de todo el mundo. Bueno, eres el único para empezar, pero...
1: Por eso es el mejor hermano, porque eres... Oye, tú eres un tarimapendécuaro y el otro ratero, compadre. No. Oye, ahí nos despides de tu esposa. Ya no me la pases, por favor, ¿eh? No quiero hablar con ella, Gustavo, Pepe. ¿Cómo se oye el Panda Show?
0: Toda máquina.
2: Toda máquina.
1: Y con esto nos vamos, familia, en este martes 25 de agosto del 2026. Hasta aquí las bromitas del Panda Show por la mejor FM. Regreso mañana. Buenas noches. Adiós.
3: Dile adiós al panda. Ya se va el panda. Un cuerpo de champi.
4: 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Son las 9 en punto. 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
9: Son las 9:59.
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Son las 11 con 2 minutos. 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

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Son las 12 con 2 minutos. 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

son las 12 con 15 minutos. 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

0: Son las 12 con 30 minutos.
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Son las 12 con 43 minutos. 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

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Es la una con un minuto. 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

0: 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Es la una con 13 minutos. 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

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Es la una con 29 minutos. 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
1: Ahí te va, chiquitita preciosa, y va para ti, mi amor.

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Es la 1:46. ¡Ey, ey, ey, ey, ey! 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

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Es la 1:59. 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

0: 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Son las 2 con 14 minutos.
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Son las 2 con 59 minutos. 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

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Son las 3:14. 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

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Son las 3 con 28 minutos. 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

0: 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Son las 3 con 44 minutos. 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

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Son las 4 en punto. 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

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Son las 4 con 14 minutos. 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

0: Son las 4 con 30 minutos.
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Son las 4 con 44 minutos. 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

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Son las 5 con 3 minutos. 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

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Son las 6 con un minuto. 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

Hola, ¿qué tal? Muy buenos días. Bienvenidos a Noticias por la Radio. Ya estamos a mitad de semana, miércoles 26 de agosto del 2026. Muchísimas gracias a toda la gente que en estos momentos me está acompañando vía internet. Estamos en WhatsApp, en Facebook, perdón, en la página de Antonio Tello NTV, en radio, nuestras diferentes emisiones en todo Nayarit y Puerto Vallarta. Gracias a quienes también en televisión, en el 8.1. Muchísimas gracias a quien toda la multiplataforma de 8NTV nos están viendo y a través de la mejor aquí en 99.3 de FM en la capital nayarita. Muchísimas gracias a toda la gente también que nos escribe todos los días en el 311-847-3006. Este miércoles tenemos bastante información. Hay revelaciones de video, de cámaras de videovigilancia de estos robos a joyerías que se han estado dando constantemente, no nada más en la capital nayarita, ahora también en el municipio de Jalisco se dio uno que

0: ha dado mucho de qué hablar a través de redes sociales. Hay, por supuesto, emociones encontradas con este, bueno, pues las tres, quienes ya destapó Morena, a estos tres aspirantes que ya se eligió, no tarda en que se elija a Nayarida, entonces hay que estar muy, muy, muy al pendiente. Desde ayer le preguntábamos quién usted ve como el mejor perfil dentro de los quienes hoy han estado constantemente en estas asambleas, quienes seguramente ya lo visitaron a usted: Elizabeth López Blanco, Jazmín Bugarín, Geraldine Ponce, Héctor Santana, Pavel Jarero. Entonces, dentro de todos ellos, Fugio, dentro de todos ellos, ¿cuál usted cree de más, el perfil más idóneo para las próximas elecciones en el 2027? Nos encantaría saber tu opinión en el 311-847-3006. Van a continuar las lluvias. Ayer mucha actividad eléctrica en la capital Nayarit, hay que estar muy, muy atentos y sobre todo estar informados a través de nuestros sitios oficiales lo que vaya a dar de información el Servicio Meteorológico Nacional. Ya sabes que las noticias comienzan desde que nos levantamos y estas son las primeras para despertar. Video capta asalto a joyería en Tepic, roban casi 500,000 pesos en alhajas, vacían joyería en pleno centro de Jalisco durante la madrugada. Aparatosa caída en el espigón de la Cruz de Guanacaxtla le deja a una persona lesionada. Aseguran armas, cartuchos y explosivos durante operativo de seguridad en Nayarit. Morena presenta a sus primeros coordinadores estatales rumbo al 2027 y más de 200 mujeres han sido atendidas por violencia en Nayarit de abril a agosto de este año. Un número importante, lo que quiere decir que más mujeres pues ya no se quedan calladas cuando se trata de vivir en violencia. Y arrancamos con esta información. Este asalto se lo comentábamos hace unos días, pero ya salió este video en donde, bueno, muestra cuál fue el modus operandi en cuanto al robo en esta joyería aquí en la capital nayarita. Ya se cuenta con un video que muestra el momento en que dos sujetos presuntamente involucrados en el cuantioso asalto en una joyería de la colonia Menchaca aquí en Tepic ingresaron al establecimiento para apoderarse de diversas piezas de oro. Quienes nos ven en redes sociales, puede estar viendo, quienes nos escuchan, le platico un poco. Se hacen pasar por repartidores de alimentos, repartidores de accesorios, incluso hasta traen la mochila. Sacan de la mochila lo que parece ser flores, un regalo, y se meten y hacen este robo. Bueno, los hechos ocurrieron sobre la calle Revolución Social, casi esquina con 12 de octubre en Tepic, donde dos hombres llegaron a bordo de una moto y se hicieron pasar por repartidores. Uno de ellos portaba una mochila, de la cual sacó un ramo de flores y una pequeña caja, logrando que la empleada abriera la puerta. Una vez dentro, su cómplice sacó un arma de fuego y amagó a las dos trabajadoras mientras ambos sustraían las alhajas de oro que se encontraban en los exhibidores. Posteriormente salieron del establecimiento y huyeron a bordo de la motocicleta con rumbo desconocido. De manera preliminar, se estima que el monto robado asciende a poco menos de 500,000 pesos. Elementos de la policía estatal, bueno, pues ya están haciendo lo correspondiente, pero bueno, no se tenía este video. Aunque no se ve el rostro de estas personas por el casco que portaban, bueno, pues más o menos se tienen la identidad de la motocicleta y cómo es que están hoy operando estos amantes pues de lo ajeno, vaya. Ahí los estamos viendo. La mochila, o sea, traen todo el equipo. La mochila de repartidor, la moto, o sea, todo. Lo único que les hacía falta, que a mí me ha tocado, es que a veces ellos traen pues una credencial, ¿no? Que los acredita como los repartidores.
1: Ingenio ahí.
0: Sí, exactamente.
1: Es una pena que se utilice para este tipo de situaciones. O sea, terrible.
0: Sí.
1: Terrible. Pero bueno, pues están las investigaciones corriendo y esperemos que haya un resultado positivo.
0: Esperemos que sí. Bueno, ojalá que también, pues, cuando platiquen con las empleadas, que ellas describan el rostro y ya con esto, pues, se pueda dar con los responsables.
1: Y también hay cámaras de vigilancia, ¿no? Que seguramente en algunos casos ya lo hemos visto, se utiliza para dar seguimiento.
0: Sí, claro.
1: Por ejemplo, esta motocicleta, dónde va, de dónde viene, si en algún momento se descubrieron el rostro. O sea, todo este tipo de situaciones, ojalá, pues, traiga resultados. Oye, todo el mundo de cualquier tipo de negocio, tú conoces mucha gente, yo también, que se están quejando de la situación, sí, para que alguien venga y, claro, y bueno, pues se lleve todo lo que te ha costado trabajo, pues con tu esfuerzo, está cañón. 9 minutos después de la hora, fíjese que la mañana del martes, elementos de la Fiscalía General del Estado y de la Policía Estatal acudieron a una joyería que está ubicada sobre la calle Hidalgo, entre Juárez y Mariano Ruiz, lo que comentabas, pues también en Jalisco, Nayarit, hubo amantes de lo ajeno, como les conocemos, pues reportaron un robo ocurrido durante la madrugada. De acuerdo con los primeros reportes, delincuentes forzaron la cortina metálica del establecimiento, se llama Diamante Negro. Pues ingresaron, se apoderaron de prácticamente toda la joyería que se encontraba al interior. El propietario descubrió el robo al abrir el negocio durante la mañana, se encontró con su establecimiento que estaba prácticamente vacío. Hasta el momento se desconoce el monto exacto de lo sustraído. Los responsables lograron escapar durante la madrugada sin ser detenidos. Estamos hablando que esto es en el centro de la ciudad, sí, de Jalisco. Las autoridades están realizando investigaciones, ya recabaron indicios que van a permitir identificar a los responsables de este robo ocurrido, como le digo, en pleno centro de Jalisco, Nayarit, a media cuadra de la presidencia municipal.
0: Exactamente.
1: Imagínate, no, nada,
0: bueno,
1: más.
0: Pues algo está pasando, que las joyerías hoy son blanco de este tipo de robos, y ya lo platicaba en una entrevista a Crucita, que sí, efectivamente, e incluso también a autoridades municipales aceptan pues que se está haciendo, se están incrementando este tipo de situaciones. Bueno, vamos a estar al pendiente y le vamos a dar seguimiento. Lo que parecía ser un tranquilo paseo por la zona del Espigón en la Cruz de Guanacaxtla terminó en un momento de emergencia luego de que una persona sufriera una aparatosa caída que le provocó una lesión en una de sus extremidades inferiores. El incidente movilizó al personal de Protección Civil y bomberos de Valle de Bandera, quienes acudieron hasta el lugar para brindar auxilio. Elementos, de atención prehospitalaria, le dieron atención prehospitalaria y salvamento acuático, realizaron las valoraciones iniciales y estabilizaron al lesionado ante la posibilidad de una fractura. Tras recibir los primeros auxilios, la persona fue trasladada a la unidad hospitalaria, donde quedó bajo atención médica especializada.
1: En la sesión de la Mesa Estatal de Construcción de Paz y Seguridad, el gobernador del estado, Miguel Ángel Navarro, encabezó la revisión de las acciones desarrolladas en las distintas regiones de Nayarit, tanto en materia preventiva y social como en operativos de seguridad. En Acaponeta y Guajicori, los recorridos realizados por las instituciones permitieron asegurar un arma larga, 10 cargadores, 200 cartuchos, 2 artefactos explosivos improvisados, un chaleco táctico y también placas balísticas. En Tepic también fueron aseguradas diversas dosis de sustancias con características de cristal y marihuana. La Fiscalía General de la República obtuvo la vinculación a proceso de 4 personas por delitos relacionados con la aportación de armas, cargadores y cartuchos que son de uso exclusivo del ejército, parte de las acciones que se dieron a conocer en la sesión de la Mesa Estatal de Construcción de Paz y Seguridad.
0: Bueno, ¿y qué crees?
1: ¿Qué creo?
0: Algo, cuéntame, padrísimo.
1: No me digas.
0: ¿Qué?
1: A ver, sorpréndeme, porque
0: sorpresa.
1: Yo creo que si no lo podría decir si a mí me tocara dar esta información de la emoción que embarga mi ser.
0: Ya están los 3 rostros que
1: no,
0: sí.
1: No, lo puedo creer.
0: Sí.
1: Dios
0: bendito. Lastimosamente todavía no es Nayarit, pero la dirigencia nacional de
1: Señor,
0: Morena.
1: Señor, nos has mirado a los ojos. Qué barbaridad.
0: La dirigencia nacional de Morena ya presentó de manera oficial a sus coordinadores y coordinadoras estatales de la defensa de la transformación y la soberanía nacional para, ahí le va,
1: a ver,
0: Aguascalientes, Campeche y Colima. Quienes nos ven en redes y televisión, ya vio sus rostros.
1: Exacto.
0: Bueno, no obstante, el nombramiento se llevó a cabo sin revelar los porcentajes exactos de las encuestas internas que definieron a las y los ganadores. Durante la toma de protesta realizada por el World Trade Center en la Ciudad de México, Ariadna Montiel encabezó el acto a puerta cerrada para Nora Rubalcaba, que sería para Aguascalientes, ajá, Pablo Gutiérrez Lazarus,
1: ajá,
0: para Campeche, y Rosa Vallardo Cabrera para Colima.
1: Ellos son los,
0: sí,
1: coordinadores de la defensa de la transformación y la soberanía nacional. No son candidatos todavía, ¿no?
0: Amén.
1: No, no son coordinadores. Porque, ¿cómo? O sea, ¿tú crees que Morena va a saltarse las trancas en cuanto a la legislación de electoral. No, están, son coordinadores, es para, pues no sé, van a hacer alguna kermés, necesitas un coordinador. Ya si después coincide que ellos sean los candidatos, pues ya va a ser una doble sorpresa, ¿no? Es como, ¿cómo?
0: ¿Cómo?
1: ¿De verdad, Rosy Vallardó? Vas a decir. ¿Cuál es el asunto con esto? Pues de que ya empezaron a revelarse estos nombres y eso implicaría que para Nayarit sería pronto.
0: Ajá.
1: Pronto en estos días, ¿no? Hay por ahí un escrito que apareció en donde se supuestamente hoy se soltarían los datos para Nayarit, pero ya salió Citlali Hernández a decir que ese documento es falso. Entonces, aquí estaremos, oiga, con la congoja.
0: No hemos podido dormir. Es más, no nos hemos ido a nuestra casa. Aquí dormimos para darle a conocer esa información cuando Nayarit ya tenga su representante.
1: Estoy notando en tu tono de lo que estás diciendo un dejo de sarcasmo. Porque si así fuese, ¿sí? Si hubiese ese asunto, ten cuidado porque el INE acaba de lanzar nuevas medidas de precampañas que podrían
0: multarme.
1: Pues jalarte las orejitas, digamos, si eres reportero, periodista y demás, a todos aquellos asuntos, temas relacionados con el proceso.
0: Es que ahí a mí me metes en un problemón, porque, por ejemplo, mi tono de voz, todo el mundo siempre piensa, y mi acento, todo el mundo piensa que siempre estoy enojada.
1: Ah, bueno, no es que estés enojada, el asunto es que ironices.
0: O ironizando.
1: Pues. Ajá, si de repente, o eres medio sarcástica.
0: Ya me meto en problemas.
1: El INE podría sancionarte en ese sentido. Entonces, para que tengas cuidado.
0: Ok, voy a tenerlo.
1: Dice, o sea, te van a evaluar.
0: Ok.
1: ¿Sí? Y uno de los puntos dice, cuando se identifique una expresión de descalificación, menosprecio o cuestionamiento indirecto, ¿sí? Pon atención, ¿eh?
0: Ok.
1: Porque esto es importante.
0: Déjame, lo anoto. Sí,
1: esto es
0: lo anoto.
1: En tu máquina de escribir invisible, por favor. Cuando se identifique una expresión de descalificación, menosprecio o cuestionamiento indirecto, se va a registrar en el mecanismo discursivo al que corresponde conforme a la siguiente lista. Okay. Ahí te va la lista.
0: Ahí va.
1: Ironía o sarcasmo. Todas aquellas expresiones cuyo sentido literal contrastan con la intención descalificatoria como elogios aparentes que encubren críticas o burlas. A mí me parece excelente que el INE esté ocupándose de estos asuntos.
0: Okay.
1: Sí, o sea, mi ser descansa.
0: Claro.
1: Yo estoy verdaderamente, me siento como un mexicano representado en este asunto. O sea, les dije que ayer antier no dormí.
0: Sí.
1: Porque yo estaba con que dije, ojalá el INE regule, ¿sí? O sea, hay tanta cosa ahí en el mundo que dije, ojalá regule el sarcasmo y la ironía.
0: Ajá.
1: Yo, mira, no te hablé en la madrugada, ya lo reguló.
0: Y yo te odié porque dije, yo estaba tan a gusto dormida.
1: También si hay expresiones que reduzcan la relevancia, capacidad o logros de las personas precandidatas o candidatas, que tú digas,
0: punto.
1: No, que tú digas, por ejemplo, Ariana Olvera, ¡uy, qué gran candidato! No, o sea, te van a sancionar, o sea, tú tienes que decir nombre, o sea.
0: Entre paréntesis.
1: Fulanito de tal, ¡ay, qué barbaridad!
0: Ok.
1: Por fin nos vemos representados. El INE superando la inteligencia artificial.
0: Perfecto.
1: Sí, o sea, hay tanta cosa importante que regular INE. Híjole, es que
0: Sí, pero bueno.
1: Mira, ahorita traigo muchas deudas, entonces no me gustaría haberme sancionado, pero me parece verdaderamente lamentable que estés ocupándote en este tipo de situaciones cuando en tu cara en este momento están violentando la ley electoral que tú dices que cuidas. En tu cara, ¿sí? Ah, entonces vamos a jalarle las orejas al reportero.
0: Sí, sí.
1: No mamars.
0: Sí.
1: ¿Vamos a la pausa?
0: Vamos,
1: o
0: para que respiremos. un cafecito ahorita.
1: Volvemos.
0: Y volvemos.
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0: Ya bueno. Estamos de regreso. Oye, antes de irnos con el que quiere opinar siempre de todo, no puede dejarnos a ti y a mí ser protagonistas.
1: No, ser estrellas.
0: Gilberto López, saludos a Arena y José Luis desde la colonia Infonavit Los Fresnos. Mario Ortiz Ruiz dice, buen día, ya listos para escuchar los saludos, gracias. Y Saúl Arias dice, los uniformes del CETI 100, dice, muy caros los venden. Uy, pues sí, ya lo bueno, habíamos comentado.
1: Ya habíamos comentado este asunto.
0: Bueno, ahora sí, comente usted.
1: Don Raúl Ortiz Bupunari, el mejor.
2: Hablando de ironía.
0: Aparte de que él ayer ya empezó con su campaña.
1: Claro, por eso. Ya tenemos que ser cuidadosos porque es precandidato, no podemos ironizar ni hacer sarcasmo sobre el mejor opinador y comunicador de efemérides, datos relevantes y otros temas. Adelante, señor. Don Raúl Ortiz Popular, buenos días.
0: El
1: micrófono es suyo.
3: Hola, ¿qué tal? Diana, José Luis, la gente que nos ve, que nos escucha, que nos lee, ombliguito de semana, miércoles 26 de agosto de 2026. Mario Ortiz Ruiz, te mando un abrazo, hermano, te quiero mucho. Siempre nos escucha y nos ve mi hermano Mario. ¿Qué onda con esto del INE, pues? Y mira, a ver, es decir que el INE, todas las leyes que emita están arriba de la Constitución, ¿o qué? Pueden violar la Constitución porque la Constitución establece que no debe haber mordaza, no debe haber censura, tenemos libertad de expresión, lo establece la Constitución. Y esto es autoritario y también está en contra de la Constitución. O sea, a ver, todo lo que emita el INE va a estar sobre la Constitución, ¿o qué onda? Porque como dices tú, hay un montón de gente que está en plena campaña anticipada descaradamente y el INE no se da cuenta. Eso también es ironizar, ¿eh? Uh-huh. Y también son irónicos al reconocer que son los coordinadores de la defensa de la transformación y la soberanía. Es una mentira, eso es una ironía, es una burla. Y lo permite el INE. Entonces, ¿eso sí se puede permitir?
1: Bueno, te la pongo más fácil. ¿En dónde se vende el ironómetrónomo o cómo se le diríamos? Sí. O sea, ¿quién va a medir eso? O sea, ¿quién va a medir si es irónico, si es sarcástico, si estás haciendo alusión a una persona? O sea, es verdaderamente absurdo. ¿Por qué no lo puedes medir? Así de sencillo es este asunto. Creo que se están metiendo en un asunto que no les corresponde, definitivamente.
3: Además, la Constitución te dota de libertad de expresión.
1: Sí. Yo no lo digo por nosotros, que nosotros somos un medio muy puntual. Lo digo por aquellos medios y comunicadores que ironizan y que hacen gala de este tipo de acciones. Nosotros, afortunadamente, Ariana Olvera y yo, podemos dormir tranquilos. Sí. Hay que se preocupen los sarcásticos e irónicos.
3: Sí, ellos que se preocupen. Nosotros estamos libres de pecado y arrojamos la primera piedra.
1: Es correcto. ¿Por qué mejor no nos cuentas qué pasó un día como hoy, que ya es 26 de agosto?
3: Hablando de estas reglas del INE, hoy 26 de agosto, Día Nacional del Actor.
1: Okay.
3: Y de la actriz también, hay que incluir a las mujeres también. 26 de agosto de 1818 nace en Orizaba, Veracruz, Ignacio de la Llave, general liberal y gobernador de Veracruz. 26 de agosto de 1910 nace en Uskub, Imperio Otomano, actual Macedonia del Norte, por cierto, la monja católica Madre Teresa de Calcuta. Ay, me acordé tanto de Ariana cuando leí este nombre.
0: ¡Claro!
3: 26 de agosto de 1914 nace en Bruselas, Bélgica, el gran escritor, traductor, intelectual Julio Cortázar, considerado como el maestro del cuento, uno de los escritores más innovadores de su época, autor de una de las obras literarias más conocidas de habla hispana, Rayuela, que por cierto, Hugo Cortázar, pues radicó y fue siempre argentino, a pesar de haber nacido en Bruselas, Bélgica. 26 de agosto de 1912 muere en la Ciudad de México el gran paisajista mexicano José María Velasco, pintor que plasmó en sus obras los paisajes naturales del Valle de México, entre otros temas. Dice mi hermano que nos está escuchando, mi hermano Mario. Fíjate, este gran paisajista José María Velasco, en el Museo Sumaya de Carlos Slim, hay una obra majestuosa de él, de un paisaje de la Ciudad de México. Vayan a verlo. 26 de agosto de 1936, en Londres, Inglaterra, la cadena de televisión BBC realiza la primera transmisión mundial de televisión. 26 de agosto de 1940, en San José de Costa Rica, es fundada la Universidad de Costa Rica. 26 de agosto de 1898, nace en Santiago Ixcuintla, Nayarit, el gran periodista José Zenón Altamirano García, presidente fundador de la Asociación de Periodistas de Nayarit. 26 de agosto de 1967, en Santiago Ixcuintla, Nayarit, es inaugurada la red telefónica. 26 de agosto de 1971, nace en la Ciudad de México la cantante, actriz y empresaria Thalía. Comenzó su Thalía Sodi, pues, su carrera del estrellato integrando al grupo de música más popular de México, Timbiriche. Después estelarizó la saga de las novelas de las Marías y contrajo matrimonio por amor con el empresario disquero Tommy Mottola. 26 de agosto de 1978, en la Ciudad del Vaticano, después de apreciarse el humo blanco, Juan Pablo I es elegido Papa, el número 263 de la Iglesia Católica. Por cierto, Juan Pablo I falleció solamente un mes después, del 26 de septiembre de 1978, un mes después de haber sido elegido Papa. 26 de agosto de 2012, en el Teatro del Pueblo Lichumacero, en Tepic, Nayarit, dentro del marco del Festival Cultural Amado Nervo, se presentó el grupo de danza contemporánea Barro Rojo, uno de los mejores grupos de danza contemporánea de la historia de este país. Es la información, Ariana, José Luis.
1: Hoy felicitamos a Cesárea, a Anastasio, a Maximiliano, si usted se llama Eleuterio, Jacobo, Teresa, además de Alejandro o Seferino, muchas felicidades, hoy es día de su santo. Hoy es también, entiendo, Día Internacional del Dengue. Así
3: ah,
1: que
3: también, pues esas son las fechas de que exacto, el zancudito loco nos llena de dengue.
1: Así mero, pero bueno, ¿algo más, señor?
3: Fíjate que dijiste Cesárea, me acordé de tu operación. Muchas felicidades a Luisa Delgado Gutiérrez, que es su cumpleaños, a Diana Villanueva Blas, que es su cumpleaños, a Almaldicia Torres Zúñiga, al arquitecto Raimundo Ramos Delgado, uno de los mejores historiadores o investigadores sobre historia y sobre todo historia arquitectónica de Nayarit. Muchas felicidades a Francisco Malik Alegría Pereira, a mi amigo Marco Antonio Parra, a los Estados Unidos, el mejor locutor de la historia de Nayarit, Marco Antonio Parra Sánchez. Le mando un fuerte abrazo a mi amigo Antonio Pérez Córdoba, ingeniero operador de audio de Radio One. Le mandamos un fuerte abrazo. Es la información.
1: Muy bien, gracias, cuídate, ten un excelente... ¿Qué es hoy?
0: Hoy nomás, miércoles.
1: Miércoles, y mañana jueves por acá te esperamos, ¿sale?
3: Ándale pues, nos escuchamos mañana jueves, a ver con qué nos salen ahora.
1: A ver con qué nos salen, sí, ya ves, ya ves cómo es esta gente de creativa.
0: Bueno, muchas gracias.
3: Pásenla bonito, nos vemos.
1: Oiga, van más de 200 mujeres atendidas por violencia en Nayarit de abril a agosto. De esto nos habla Margarita Flores, es la directora general del INMUNAI.
2: El Instituto para la Mujer Nayarita dio a conocer las cifras de mujeres en situación de violencia que llegan pidiendo apoyo al instituto. De abril a agosto van alrededor de 452 mujeres.
4: En cifras, por ejemplo, Tepic, solo Tepic, aquí que llega al INMUNAI, 452 mujeres de mayo que inició el programa, abril inició, a lo que vamos de agosto, que solo llegaron aquí. No estamos diciendo los números que llegaron al centro de justicia, las que llegaron al centro de salud, las que llegaron directo a la fiscalía, pero el instituto ha repuntado sus números y yo veo que es la confianza de ellas.
2: Además de la capital, el instituto tiene presencia en 19 de los 20 municipios del estado, con un grupo de 5 mujeres profesionales en la salud y el hecho jurídico.
4: Pero la verdad es que no nos han dejado solos ni solas la mayoría de las presidencias municipales. Sus directoras del Instituto de la Mujer Municipal, muy bien trabajando con todas las profesionistas, muy echadas para adelante, dando resultados a sus presidentes, nosotros al programa y al gobernador y a la doctora Beatriz. O sea, trabajar articulados es como más fácil vamos a poder dar la batalla contra la violencia.
2: De agosto a diciembre se espera, en el cierre del programa, que más mujeres en situación vulnerable puedan acudir a estos centros en cada uno de los municipios para brindarles el apoyo psicológico, médico y jurídico que corresponde.
0: Y bueno, nos vamos con información de nuestro compañero Jesús Cervantes, lo que ocurre en la zona norte de Nayarit. El gobierno de Tecuala no regula la construcción. Una casa bloquea el paso de agua por un vado que provoca inundaciones en varias calles del barrio El Pozole en San Felipe Astatán. Algunas de las calles inundadas son Puebla, Cuernavaca y Venustiano Carranza, lo dice Mireya Rodríguez.
5: Un trabajo que ya se autorizó y se está sustentando a través de las firmas de todas las personas, de todos los habitantes de esta comunidad que están siendo afectados. Yo los invito a nuestras autoridades, con todo respeto, que vengan a ponernos atención en esta situación. Si se trata de poner tubos, bueno, pues tendremos que buscar la alternativa, ya sea a través del gobierno municipal, a través del gobierno del estado, a través del mismo pueblo, la misma comunidad, hacerlo, pero que nos permitan continuar a hacer un trabajo que es muy necesario y que es urgente, porque estamos en periodos de lluvia y las inundaciones, qué tristeza nos da con el señor José, que anda a medianoche cayéndose de la cama porque ya el agua le está dando hasta el colchón.
1: Pues tienen toda la razón en estar molestos, ¿no? Sí. Las ventas han caído en el mercado Ramón Corona de Acaponeta, dice el líder de los comerciantes, Salvador Santoyo.
6: Desgraciadamente la economía se nos ha venido más para abajo. Hace días se me había entrevistado cómo estaba la situación y decimos que cuando nos va bien, pues sí, va bien, ¿verdad? Pero ahorita, desgraciadamente, ha bajado muchísimo. Sabemos que el ingreso próximo a clases, ciclo nuevo escolar, se vienen muchos gastos, sabemos que las familias se tienen que guardar sus centavitos para poderles comprar más que nada los útiles escolares, los uniformes a sus hijos, ¿verdad? Y más los que tienen más hijos, pues más es el gasto. Desgraciadamente aquí en el mercado municipal General Ramón Corona está muy pésimo.
0: Y bien, el próximo sábado 26 de septiembre, el equipo atlético de Acaponeta va a recibir a los Halcones de Nayarit, anuncia el director del Instituto del Reporte, Fernando Hernández.
7: Con relación al trabajo que hasta este momento sigue realizando los equipos atlético Acaponeta, tanto de tercera división profesional como el equipo sub-16, informarles que ya hay fecha de arranque. El equipo atlético Acaponeta va a iniciar el sábado 26 de septiembre recibiendo aquí en la unidad deportiva al equipo Halcones de Nayarit. Para la categoría sub-16 todavía no hay fecha de arranque, seguramente iniciará una o dos semanas después. Los equipos siguen trabajando con encuentros de preparación. El sábado pasado estuvieron en la cancha de la colonia 6 de enero, donde se enfrentaron al equipo Nayari. Los resultados: en sub-16 se ganó 2-1, en TDP se perdió 2-0, pero siguen trabajando muy bien los integrantes del cuerpo técnico y los equipos seguramente darán mucho de qué hablar.
1: Bueno, pues vamos a cambiar un poco el tema antes de ir a la pausa. 15 tramos carreteros son intervenidos actualmente en distintos puntos de Nayarit. De esto nos habla Claudia Araujo Gómez, la directora general del Centro de Comunicaciones y Transportes, de Infraestructura, Comunicaciones y Transportes en Nayarit.
8: 15 tramos carreteros son intervenidos actualmente en distintos puntos de Nayarit como parte de los trabajos de conservación que se realizan principalmente sobre las carreteras federales 15 y 200 libres de peaje.
9: Empezamos desde enero con lo que son conservaciones rutinarias y periódicas. ¿En qué consisten las rutinarias? Es exclusivamente cuando la carretera está en buenas condiciones, solamente se requieren reparar algunos baches, se limpian todas las cunetas y se pinta todo lo que es la balizada del camino. Y las periódicas es cuando ya se requiere un tratamiento mayor, ya sea sobre pura nivelación que se hace con asfalto o con fresado, se fresa y se pone los centímetros que requiera el área de rodamiento.
8: Las labores no se concentran en un solo punto del estado. Los contratos abarcan distintos tramos, tanto en la zona norte como en el sur, con trabajos que buscan mantener en condiciones adecuadas la red carretera federal.
9: Hay uno que son rehabilitación de puentes, están rehabilitando 4 puentes, que también es parte de una conservación periódica de puentes. Traigo otro que es también cambio de barreras metálicas, se van a cambiar 1.200 metros lineales de barreras metálicas que estén dañadas. Traigo otro contrato de pura señalización horizontal y otra de señalización vertical. Se están cambiando 700 señales que estaban o ya obsoletas o maltratadas, que es importante tenerlas en buenas condiciones.
8: La autoridad federal aseguró que los trabajos se mantienen tanto en el norte como en el sur del estado, con una inversión que calificó como histórica para la conservación de la red carretera en Nayarit.
0: Muy bien, pues vámonos a la pausa. De regreso tenemos mucho más todavía que platicarle, que informarle. José Alejandro Rodríguez Parra, buenos días, saludos, cuídense mucho, bendiciones, muchas gracias.
1: Vamos a la pausa, regresamos con más.

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0: 43 minutos después de la hora, en la segunda hora tenemos charlas interesantes para que usted esté muy atento. Buenos días, nos dicen, de favor, feliciten a mi novio José Valeriano, el licenciado Valeriano.
1: El licenciado Valeriano.
0: El auténtico, el único, el original.
1: Perfectísimo.
0: Dice, está de manteles largos. Órale, hay manteles largos ahí en su casa. Eso está bien, porque yo he ido a muchas casas y... Ajá. No, me llama caucho de senaduría. Así, ese que tiene florecitas. No, qué bueno, oiga. Está celebrando un año más de vida.
1: Muy bien.
0: Y que lo quieren mucho, dice aquí, que lo amen.
1: Ok.
0: Al licenciado Valeriano. Y bueno, pues muy bien. Que lo pase bien. Uh-huh. Que lo pase muy bien.
1: Que lo pase excelentemente bien.
0: Buenos días, Ariana y José Luis, dice Edgar por acá. Dice, pues vaya con la represión bolivariana. Mira, de lo que hablábamos de, uh-huh, del INE, ¿no? Nos dicen por acá que llevan 2 años y medio con los socavones que están en por allá por Santa María del Oro, en el crucero. Es verdad, oiga, acabo de ir y está peligrosito por ahí. Buenos días, nos dicen. Ya 2 años y medio sin atención a estos hundimientos que están por allá por Santa María del Oro y que ya tienen mucho tiempo reportándonos, pues ojalá le pongan atención en todo esto. Por lo pronto vámonos a información y es que afinan ya los detalles para la inauguración del puente Amado Nervo que va a conectar a Jalisco con Nayarit. Esto es en la zona de Nuevo Nayarit. La obra, que tiene una inversión cercana a los 300 millones de pesos, ya permite el paso de los vehículos. Espera únicamente que el gobierno federal haga la inauguración oficial para que entren operaciones al 100%. Esto lo dice Claudia Araujo Gómez, la directora general del centro de la Secretaría de Infraestructura, Comunicaciones y Transportes.
2: El puente Amado Nervo ya está en las últimas, está haciendo la limpieza general. De hecho, ya empezaron a transitar sin antes de que se diera la inauguración oficial. Por lo tanto, se está custodiando en las noches. Prácticamente están acabando los últimos detalles de pintura y colocando los últimos paretos, pero prácticamente ya está toda el área de rodamiento, toda la parte de transición y también lo que es la parte del lado de Nayarit como la del lado de Jalisco, van avanzando.
3: ¿Fecha para la inauguración?
2: Estamos esperando a Ciudad de México que informen sobre la fecha.
1: Bueno, ya casi está al 100%. Y en Compostela hay obras prioritarias donde buscan poner pues fin a varias problemáticas que durante años han afectado a quienes viven, a cientos de familias que han vivido en esas tres zonas que el presidente municipal Gustavo Ayón estuvo trabajando y ya las inauguró. Vamos a ver.
4: En Compostela, obras prioritarias buscan poner fin a problemas que durante años afectaron a cientos de familias. El presidente municipal, Gustavo Ayón, encabezó la entrega de trabajos en la cabecera municipal, la Peñita de Jaltemba y Las Varas, principalmente para mejorar vialidades y atender zonas afectadas por inundaciones.
5: Desde que entramos en la administración siempre fue una colonia muy sentida en comentar que estaban en el olvido completamente. Tenían el problema del agua. Tenían conexiones, tenían tuberías, pero no tenían el servicio, no llegaba. Duramos un tiempo en encontrar cuál era la problemática, por dónde corrían las líneas. Se solucionó el tema del agua. Posteriormente brincamos a otra problemática, que era que en esta parte se hacía una laguna aquí, y en la cual pues ya quedaban incomunicados.
6: No entraban ni salían.
5: No entraban ni salían, ni vehículos, ni nada. Y ya pues este año le metimos a esta obra, a este empedrado ahogado.
4: En la cabecera municipal se entregó la rehabilitación de un tramo de la calle Cedro, donde vecinos padecieron durante más de 30 años inundaciones que dificultaban el acceso y comunicación en temporada de lluvias, mientras que en la Peñita de Jaltemba concluyeron los trabajos de la calle Santiago Camarena, una vía que mejora el acceso hacia las colonias Mirasol y Girasol.
5: Nosotros nos enfocamos en nuestra administración a resolver problemas, no a gastarnos el presupuesto, a resolver la problemática de la ciudadanía, y esta es una prueba de lo que se puede hacer siempre y cuando tienes disciplina, visión, responsabilidad y un compromiso claro de lo que quieres hacer con los recursos que no son tuyos, que son públicos. Me siento contento porque la visión y el trabajo de toda la administración es eso, resolver problemas, resolver situaciones que tienen tantos años, y sobre todo Compostela, que es un municipio que va en crecimiento, que en los próximos años va a ser uno de los municipios más importantes, no solo del estado de Nayarit, sino de todo el país.
4: La jornada concluyó en la comunidad de Las Varas, con la entrega de un puente alcantarilla en la colonia Nueva Era, infraestructura que permitirá reducir los problemas ocasionados por las lluvias y brindar mayor seguridad a las familias. Las autoridades municipales señalaron que se continuará atendiendo las necesidades prioritarias de las comunidades.
0: Santa María del Oro, porque ya tiene su propio centro de atletismo. Jóvenes ya no van a tener que viajar a la capital del estado, dice el presidente municipal, Rodrigo Polanco Sojo.
6: Durante años obligó a jóvenes atletas de Santa María del Oro a trasladarse a Tepic para entrenar, está por cambiar. El municipio contará con un centro dedicado exclusivamente al atletismo, impulsado a partir de la necesidad planteada por familias y deportistas. La gestión que realizó el alcalde Rodrigo Polanco Sojo a la presidenta Claudia Sheinbaum permitió llevar esta necesidad ante autoridades estatales y federales, hasta concretar un proyecto que busca darle a los atletas locales instalaciones adecuadas para su preparación.
7: La verdad es que hay un gran contento porque este proyecto estaba muy anhelado. En otras ocasiones, otros años, a los atletas los teníamos que trasladar a hacer sus entrenamientos a Tepic, Nayarit, a las instalaciones de Santa Teresita, donde tenían que practicar el atletismo en el tartán para poder ir a competir a nivel nacional. Hoy no. Gracias a la gran respuesta de la doctora Claudia y del doctor Miguel Ángel Navarro Quintero, este sueño se va a hacer realidad aquí en Santa María del Oro.
6: El alcalde relató que cuando supo la noticia de que la presidenta visitaría su municipio, consultó con sus colaboradores qué obra podrían presentarle y coincidieron en que el centro de atletismo sería el indicado, sobre todo al contar con una gran cantidad de niñas, niños y jóvenes que se dedican a estos deportes y han obtenido medallas nacionales.
7: Una obra que sin duda va a quedar para la historia. Nosotros nos vamos a quedar con el compromiso de usarla, darle buen uso, sacarle buen provecho con nuestros niños, con nuestros jóvenes y cuidarla mucho. El uso aquí nos va a quedar un estadio, o sea, va a haber, de por sí aquí viene mucho niño diario en las tardes, yo lo vivo porque vengo a entrenar con ellos, aquí juego con ellos y hay mucho niño. Cuando tengamos nuestras instalaciones de primera, certificadas, pues vamos a esperar el doble de niños. Y eso, yo lo digo, es una vacuna contra la delincuencia, porque...
6: Con el esfuerzo de familias, deportistas y autoridades, Santa María del Oro está por dar un paso más en materia deportiva, de ser un semillero de atletas a contar con infraestructura para su preparación y la realización de competencias, con el Centro de Atletismo México Imparable.
1: Bien, en más información, en Nayarit 27 personas fueron detenidas durante operativos realizados del 17 al 23 de agosto en distintos municipios. Así lo informó la Secretaría de la Defensa Nacional. Durante estas acciones fueron aseguradas 17 armas de fuego, 1,573 cartuchos, 127 cargadores, 15 vehículos, un tractocamión, 6 motocicletas y 12 inmuebles. Además, las autoridades destruyeron 31 artefactos explosivos improvisados, 16 plantíos de marihuana y un campamento, mientras que también aseguraron 69 máquinas tragamonedas y diversas dosis de marihuana, heroína, cocaína y cristal. En los operativos participaron el Ejército Mexicano, Guardia Nacional, Marina y autoridades estatales con apoyo de la Fiscalía General de la República y de Nayarit.
0: Bueno, pues ¿qué cree, oiga? Noticias, este sí es de
8: la de 8.
0: De 16 columnas, oiga, Sinaloa tiene nueva gobernadora interina. Se trata de la diputada federal con licencia Graciela Domínguez Nava, que rindió protesta ayer y va a estar al frente del Ejecutivo hasta el 31 de octubre de 2027. Esto tras la nueva licencia solicitada por Rubén Rocha Moya. Así que en Sinaloa hay gobernadora, Graciela Domínguez Nava. Bien ahí, claro, ya en Sinaloa respiran tranquilos en este asunto. En Nayarit, vámonos con más. Una camioneta Ford EcoSport se impactó contra un paredón sobre la carretera federal 200 en el tramo Compostela-Las Varas, a la altura de la Piedra Bola. Esto dejó a una persona lesionada. El conductor, que fue identificado como Alejandro, es estudiante de veterinaria de la Universidad Autónoma de Nayarit, perdió el control al tomar una curva y se salió de la carretera. La persona fue trasladada al hospital de Compostela, mientras que el conductor, quedó a disposición de la autoridad competente al lugar. Al lugar acudieron elementos de la Comisión Nacional de Emergencias y de la Policía Estatal.
1: Autoridades federales mantienen vigilancia sobre 4 zonas de inestabilidad en el Océano Pacífico con probabilidad de desarrollo ciclónico entre 20 y 50%. La tormenta tropical no representa por ahora, Isel se llama, no representa por ahora un riesgo directo para Nayarit, aunque obviamente podría esto cambiar de un momento a otro. Eso es importante que usted lo sepa. Generar nubosidad y aumento de oleaje, por lo que se recomienda a la población atender las indicaciones de los cuerpos de rescate. En cuanto a las presas El Cajón, La Yesca y Aguamilpa, se reportan condiciones seguras con un almacenamiento promedio cercano al 70%. Ya las autoridades mantienen monitoreo constante en ríos, presas y fenómenos meteorológicos para emitir alertas oportunas en caso de algún cambio.
0: Muy bien, tiempo de ir a una pausa y regresamos en un instante con más en este programa.
1: Muy bien.
0: Vamos. Cómico, mágico, informativo, musical. Tenemos entrevista. Más adelante. Sí. Nada más estamos haciendo trabajar al INE extra, oiga, a ver por qué nos monitorea, a ver qué.
1: A ver si es cierto.
0: Como si no tuvieran suficientes votos que contar.
1: Ajá, todavía.
0: Oye, pues te digo.
1: Bueno, hay que...
0: Al rato salen a decir, no, es que no era así, Ariana entendió mal. Ajá. No era así, no, ¿cómo creen que nosotros?
1: Bueno, acá en Delina Franco, saludos, Armando M. de León, Nayarit en grande.
0: Ándale tú.
1: Mario Ortiz Ruiz dice, ¿por dónde se encuentra ese puente? ¿Será por la 15 o autopista? Según yo, por la autopista.
0: Sí, pero luego lo vamos a llevar.
1: Sí, vamos a hacer un recorrido.
0: Vamos a hacer nuestro reporte, evidentemente. ¿Vamos a la pausa?
1: Sí.
0: Regresamos con más.

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7: ¡Ey! También puedes jugar Roblox.
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6: ¡Adiós!
3: ¡Adiós!
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0: Muy bien, ya de regreso a las 7 de la mañana en punto, nosotros instalados en la segunda Noticias por la Radio. Qué bueno que sigue con nosotros, gracias a quienes se van agregando. Bienvenidos en esta segunda, hay más información, hay entrevistas, hay más contenido. Gracias a quienes nos escriben a través de Facebook en Antonio Tellone TV y nos escriben al 311-847-3006. Un miércoles con bastante información. Al inicio platicábamos acerca de que de estos robos a joyerías, pues sí, pues están siendo muy frecuentes. Entonces, pues vamos a esperar cuál sería la estrategia por parte de las autoridades en cuanto a este tipo de incidencias que se han estado registrando con más frecuencia últimamente. Mientras tanto, usted díganos, estamos todavía a la espera de que usted nos platique cuáles son sus perspectivas, porque seguramente entre hoy, mañana, viernes, ya nosotros tendremos coordinador de Morena. Ya platicábamos que Aguascalientes, Campeche y Colima el día de ayer ya tienen, ya dijimos por ahí sus nombres, y bueno, pues, ¿qué opina usted? ¿Quién estará por Nayarit?
1: No nos digas, pero tú sí tienes ya una idea de quién va a ser. O todavía estás así como que, uy, no, es que no estoy seguro.
0: No, todavía no estoy segura.
1: No estoy segura. Mm. O sea, va a ser una sorpresa también.
0: Sí, sí, sí. ¿Tú?
1: Bueno, no, tampoco estoy seguro. Tampoco
0: es que sí está... Seguro.
1: Sí, sí, sí.
0: Hay que ver. ¿Qué?
1: Nos tienen en ascuas. ¿No? 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Y con nosotros vamos a la síntesis. Son algunas de las noticias que le estaremos comentando en esta mañana de miércoles. Aumentan robos en negocios en Tepic. Autoridades refuerzan atención.
0: Tormenta deja al menos 25 árboles derribados en Tepic.
1: Piden revisar con especialistas árboles que representen riesgo.
0: Protección Civil llama a extremar precauciones ante lluvias y viento.
1: Reportan vacaciones tranquilas en juzgados cívicos de Tepic.
0: Piden reforzar medidas de seguridad para mascotas en espacios públicos.
1: Y bueno, en la mañana una invitación. Muy temprano, hay una invitación, invítalos.
0: ¿Te gusta Edén Muñoz?
1: ¿Me gusta qué?
0: ¿Edén Muñoz?
1: Sí, claro.
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0: 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Bien, autoridades confirman el aumento de robo a negocios de Tepic, lo que platicábamos al inicio, ¿no? Que se vuelve más frecuente este tipo de atracos. Aseguran que trabajan para atender esta problemática. Habla José de Jesús Ibarra, director de Seguridad y Vialidad de Tepic.
3: Aunque comerciantes de Tepic reportan un incremento en los robos a negocios, la Policía Municipal señaló que las cifras oficiales no reflejan esta alza debido a la falta de denuncias formales. Sin embargo, para atender las afectaciones en el primer cuadro de la ciudad, se reforzó la presencia policial.
4: Identificamos algunas zonas en el centro que nos generan alguna inquietud. Se ordenó un operativo que refuerza el doble de elementos de los que teníamos en zona centro para trabajar de manera permanente e identificar ciertas situaciones y ciertos patrones.
3: Para ubicar los puntos de riesgo, la corporación realiza diagnósticos en reuniones vecinales y comerciales.
4: En cuanto a la atención que recibimos a través de los reportes de 911, el promedio se mantiene, no hemos tenido un incremento relevante, pero... Esto es lo que nos ha estado surgiendo ahora en las reuniones, que nos dicen no sucedió este hecho, pero no lo denuncié porque no pasa nada, no hacen nada y demás. Y bueno,

0: al no iniciarse esa cadenita de acción de justicia, pues difícilmente podemos actuar.
1: Por ahora, no pueden señalar que se trate de bandas dedicadas al robo, pues no se han encontrado vínculos entre las personas que presuntamente han cometido estos delitos en los comercios locales.
2: Bueno.
3: Enterados están y parece ser que sí van a implementar por ahí operativos para comercios.
2: Pues está bien, qué bueno que así sea. La lluvia y sobre todo las fuertes rachas de viento que se han registrado en los últimos días en Tepic dejaron al menos 25 árboles derribados. De esto nos habla Norberto Mondragón, el director de Protección Civil y Bomberos de Tepic.
4: La lluvia y sobre todo las fuertes rachas de viento registradas en Tepic dejaron al menos 25 árboles derribados durante la noche de este lunes, además de postes, cables y espectaculares afectados. Protección Civil y Bomberos informó que los equipos de reacción trabajaron durante prácticamente toda la noche para atender los reportes y restablecer los servicios, sin daños mayores a la población.
5: Ayer se cuantificaron por lo menos 21 ejemplares de árboles en toda la ciudad. Y hoy por la mañana recibimos otros 4 reportes en zona rural. Y bueno, esto aunado a postes derribados, algunos cables al piso, un par de espectaculares que también se reportaron afortunadamente pues sin daños a alguna persona, solo daños materiales. Bueno, el grupo de reacción del Ayuntamiento de Tepic estuvimos trabajando pues prácticamente toda la noche para restablecer los servicios y para poder atender todos los reportes de la ciudadanía.
4: La zona más afectada fue el sector de Avenida México y Tlatelolco, donde 4 árboles de gran tamaño cayeron sobre el camellón y alcanzaron varios vehículos. Una motocicleta también resultó afectada y su conductora tuvo que ser trasladada a un hospital para su valoración. Llegó estable y consciente, sin que su vida estuviera en riesgo.
5: Sí, México y Tlatelolco fue la zona más crítica de los reportes. Efectivamente fueron 4 árboles, 4 benjaminas de gran tamaño, las que estaban sobre el camellón, cayeron a razón del viento y sí, efectivamente dañaron 3 vehículos de manera considerable, uno que estaba estacionado con menor daño, pero también fue alcanzado por algunas ramas, y una motocicleta, de la cual una persona resultó lesionada, una mujer, se trasladó a un hospital para su valoración médica. Afortunadamente llegó estable, llegó consciente, con algunas molestias por algunos golpes, pero sin peligro su vida. Afortunadamente fue el único reporte de lesiones que tuvimos. Y bueno, pues sí, cuantiosos daños materiales, porque fueron 4 en el mismo, la misma zona del camellón que cayeron ahorita.
4: Las autoridades municipales mantienen el monitoreo y la atención de reportes ante la posibilidad de nuevas lluvias y rachas de viento, mientras continúan las labores para retirar árboles y estructuras afectadas en la zona rural de Tepic. Hasta el momento el saldo es de una persona lesionada y daños materiales, sin víctimas mortales.
6: Y bueno, al respecto, la diputada Georgina López Arias consideró necesario que sean especialistas quienes determinen qué hacer o cuáles son los ejemplares que representan un verdadero peligro y que están todavía pues en la vía pública.
1: La caída de árboles debido a los fuertes vientos que se han registrado en Tepic abrió la discusión sobre cómo prevenir riesgos. La diputada Georgina López consideró necesario recurrir a especialistas para determinar qué hacer con árboles que presentan condiciones de riesgos.
7: Y hacemos también un llamado para que todos aquellos expertos que sepan cómo tratar y cómo cuidar a estas especies de árboles, lo mencionas bien, hay algunos que ya sus raíces están súper expuestas afuera de las banquetas y demás, entonces eso creo que las expone mucho por la misma vibración y por los mismos vientos fuertes que se dan. Entonces pues nos sumamos a un llamado para que aquellos expertos que puedan decir qué se puede hacer para protegerlos, pues estaremos coadyuvando desde el Congreso del Estado a si hay que hacer alguna modificación de ley o bien hacer algún movimiento, bueno, pues sumarnos.
1: También consideró que la prevención debe comenzar desde la selección de las especies que serán plantadas, privilegiando aquellas que por sus características puedan adaptarse mejor a las condiciones de Nayarit y tener un desarrollo adecuado, consideraciones que también deben tenerse en futuras obras de rehabilitación y modernización de vialidades.
7: Tendremos que, en lo sucesivo, seguir legislando para que las nuevas plantaciones que se hagan de árboles, pues sean árboles que tengan la fuerza y que el desarrollo por naturaleza que ellos deban de tener tenga una vida larga y deje de estar sucediendo este tipo de situaciones.
1: Por ahora, se trata de una propuesta que busca abrir la discusión sobre el manejo de arbolado urbano, qué especies plantar, cómo cuidar a las que ya existen y cómo determinar cuando un árbol puede representar un riesgo durante fenómenos meteorológicos.
2: Pues ahí tiene usted a la diputada Georgina López Arias en el asunto de pues los árboles de la ciudad en Tepic. Ante las condiciones de lluvia y viento, Protección Civil recomienda a la población mantenerse informada sobre el pronóstico del tiempo y extremar precauciones también al momento de trasladarse por la ciudad. También pide evitar estacionarse bajo árboles o estructuras que puedan representar un riesgo. De nueva cuenta, Norberto Mondragón, director de Protección Civil y Bomberos, nos habla y nos da estas recomendaciones.
5: Sí, la verdad es de que lo primero que tendríamos que hacer es checar el estado del tiempo en las páginas oficiales y darnos por ahí una idea de cómo estará en tarde, noche, en la mañana. Es importante sí tratar de cuidar dónde nos estacionamos, sobre todo cuando ya está lloviendo, aire y tormenta eléctrica, hay que tratar de resguardarnos. Ayer precisamente los carros que fueron afectados es porque estaban en circulación y bueno, pueden suceder este tipo de incidentes. Hacer caso a las recomendaciones de las autoridades tanto viales como de Protección Civil, y bueno, todos los reportes que puedan ustedes realizar serán atendidos inmediatamente por el Ayuntamiento de Tepic.
6: Bien, durante el periodo vacacional, los juzgados cívicos de Tepic reportaron un saldo tranquilo, sin detenciones relevantes. Las principales faltas estuvieron relacionadas con el consumo de alcohol en la vía pública, alteración en al orden y generar ruido excesivo en zonas habitacionales, por lo que se hizo un llamado a respetar el descanso de los vecinos. Habla Javier Olivares Flores, director de los juzgados cívicos de Tepic.
8: En el periodo vacacional fue un periodo tranquilo, no hubo detenciones relevantes como tal. Las detenciones muy comunes, como siempre, que es el de ingerir bebidas alcohólicas en la vía pública, el de orinar, o en un momento dado también detectamos que fue muy recurrente el tema de perturbar la tranquilidad. ¿Por qué? Porque también se les hacía fácil, pues, las personas en sus domicilios, al encontrarse vacacionando como tal, de prender una bocina, o en un momento dado el estar generando ruido excesivo que molestaba a los vecinos y no los dejaba descansar. Pero fuimos trabajando poco a poco también con los comités de acción ciudadana. ¿Para qué? Para que a través de sus grupos que tienen de vecinos pudieran bajar la información y solicitarle también que respetaran el descanso de las demás personas.
2: Bien, pues otra de las situaciones atendidas por los juzgados cívicos durante este periodo estuvo relacionada con la falta de medidas de seguridad para el manejo de mascotas, principalmente perros en parques y espacios públicos. Las autoridades señalaron que estas conductas pueden representar un riesgo para niñas y niños que utilizan estos lugares. También nos habla Javier Olivares Flores, director de juzgados cívicos en Tepic.
8: Ahora bien, una de las infracciones que también hemos detectado y hemos trabajado es el de no adoptar medidas de seguridad a los animales, que esto lo vimos más en el área de quejas. Venían muchas personas aquí, se acercaban con nosotros y nos pedían nuestro apoyo para poder intervenir respecto a esta situación. ¿Por qué? Porque hay en algunas ocasiones o en algunas zonas en las que es muy recurrente, en parques o en algún espacio público, que hay niños jugando y en un momento dado, pues al traer estos animales, específicamente perros, sin las medidas de seguridad, pues ocasionaban algún riesgo y también un temor hacia los padres y hasta los menores. ¿Por qué? Porque pues se les acercaba el perro y tal vez el animal, pues intentando jugar con los niños, pues ocasionaba tal vez alguna lesión, algún rasguño, y ya venían con nosotros para poder intervenir. Así que si ustedes tienen conocimiento de que si en sus colonias o en algún espacio público se esté presentando esta situación, acérquense con nosotros para poder nosotros también intervenir.
6: Muy bien, pues
2: ahí lo tiene usted. ¿Sabe por qué pasa este fenómeno de en los parques, en lugares públicos, perritos sin correa? Porque todo mundo cree que tiene al mejor perro del mundo, el más educado y obediente.
6: Para uno.
2: Sí, sí, es como los niños. Oiga, no estoy haciendo un comparativo entre perros y niños para que ni empiecen. No, pero, o sea, cuando algo te dicen de tu niño, no, si mi niño es súper bien portado. Con los perros hay una situación parecida. Suelto al perrito porque a mí me hace caso. Sí, suelto al perrito porque, ay, es que pues está amarradito, necesita. Suelto al perrito, perrita, pues porque es muy obediente y es muy educado, es el mejor perro del universo. Qué bueno que usted tenga esa concepción de su perro, está padrísimo, ¿no? Pero es un perro y tiene instintos que muchas veces no podemos controlar hacia otras mascotas. Por ejemplo, que puede resultar que lo ataquen o ser atacado también, o ante otras personas, claro. Niños y todo eso. Entonces, por eso, la recomendación siempre será que usted no suelte a su perrito. O sea, que lo va a sacar, pues sáquelo siempre con correa para que usted tenga pues responsabilidad sobre las acciones, o control, mejor dicho, sobre las acciones. Entonces, por favor, porque no queremos luego que vayan al juzgado cívico, ay, me mordió el perro. Entonces, ¿para qué? Evítese eso y tenga a su perro siempre con correa.
6: Fíjate, dice por ¿sale? Acá, me manda Raúl Ortiz Pupunari, si Ariana se avienta de candidata, yo voto por ella, saludos.
2: Sí, claro, todo mundo. Pero de hecho ni siquiera tendríamos que hacer elección, sería por aclamación. O sea, la gente diría, Ariana, claro, dirían, no.
6: Pero
2: no.
6: Yo tengo un tema ahí.
2: A ver.
6: Yo nada más quiero ir al cierre.
2: Al cierre de sí, campaña. Yo no podría ser candidato tampoco. O sea, de verdad.
6: No me lo tome mal, lo que pasa es que pues yo soy floja, yo soy huevoncita, entonces yo
2: sí, eso no, y luego eso de andar saludando desconocidos, así que ay, mira, acá está el candidato.
6: Aquí batallan porque me dicen, trae esto,
2: allá te reciben en aquí, van corriendo, ya es que ahora les ha dado por correr a los candidatos y candidatas. Van,
6: aquí a veces me piden, oye, no, un café, y me da mucha flojera atender la
2: gente. Y que la foto, y ay, que no, es cosa, no. Yo por eso, si por ahí algún partido le anda sobrando, y eso lo he dicho siempre, es mi posición de toda la vida, una plurinominal, yo voy.
6: Ahí vas.
2: Yo voy, bueno. Nada más no me ponga a hacer campaña ni nada. Pero que hay que votar, yo voto lo que sea.
6: Todo sí, lo a favor.
2: Todo lo que a mí me digan, yo. Pero es que tu dignidad, yo no tengo dignidad. No tengo. Tus convicciones políticas, no las conozco. No sé qué es eso.
6: Ay, no, entonces, qué penibis.
2: Sí, yo sí iría. Que vamos a votar por la desincorporación de Ariana Olvera a este espacio informativo. A favor.
6: A favor.
2: Sí. Dos votos, cuénteme a mí.
6: Perfecto.
2: Eso, ¿no?
6: Sí, pues es que para qué te metes en rollos.
2: Para que la violencia, ¿no? Entonces, así. Vamos a la pausa y regresamos en un instante con más. Comuníquese con nosotros en el 311-847-3006. Nos dicen por acá, deberían por seguridad que ninguna persona ingrese con cascos a cualquier negocio o se los quiten antes de entrar o no entren cámaras en lugares públicos también en todo el estado. Pues sí, oiga. Digo, de repente también uno entiende a estos chicos y chicas de los servicios de mandaditos, pues andan en friega, ¿no? A veces, pues no se quitan el casco porque andan ahí en todo y hay que quitarse guantes y todo el rollo. Debería haber, pues, más seguridad para que estos asuntos no pasen, ¿no? Nos envían bendiciones, mira. Saludos, Ariana y José Luis.
6: Gracias.
2: Dice, no es que tengamos poco tiempo, sino que perdemos mucho.
6: Muy bien.
2: No es pobre el que tiene poco, sino el que mucho desea.
6: Muy bien.
2: Estas andas filosóficas de hoy. Sí. Y vienen más, pues están más largas.
6: Bueno.
2: Sí, no, ya viene esta de tomemos el arado. No, hombre. Un tractor que nos dé el gobierno. Bueno, arar. Vamos a la pausa.
6: Volvemos.

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0: Bien.
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1: Ahí está. 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Todo listo para la realización del Parlamento Juvenil de Nayarit este 28 de agosto, en el que van a participar 30 jóvenes, además de 5 suplentes. Ellos van a tener la oportunidad de presentar sus propuestas legislativas en el Congreso del Estado. Durante el Parlamento Juvenil, quienes participen podrán plantear propuestas y demandas desde la perspectiva de las juventudes nayaritas, mismas que serán presentadas ante el Pleno del Congreso del Estado. El diputado local del PT, Jaime Cervantes, habla al respecto.
4: Estarán trabajando a partir del día mañana de manera virtual. El día jueves estarán de manera presencial aquí en comisiones en 4 meses de trabajo. Y el día viernes en el pleno presentando sus propuestas legislativas. Aproximadamente 40 jóvenes se inscribieron en la convocatoria que se emitió en días pasados y de ellos fueron seleccionados, insisto, 30 jóvenes, mujeres y hombres, y 5 suplentes en dado caso de que algún joven no pueda venir. Aquí estarán durmiendo los jóvenes de los municipios, se les va a dar este cuarto de hotel para que puedan estar presencialmente el jueves y el día viernes. No, lamentablemente no hubo de todos los municipios, creo que ahí falta incentivar la participación a través de los institutos de juventud, pero estará representado gran parte del estado.
1: El sistema DIF en Nayarit acerca servicios y apoyos a la comunidad del aguacate. Vamos a escuchar a Beatriz Esta Martínez, la presidenta de DIF Nayarit.
5: El sistema DIF Nayarit acerca servicios y apoyos a la comunidad del aguacate. Durante la jornada, las familias tuvieron acceso a consultas médicas, lentes de lectura, atención dental y asesoría jurídica.
6: Estamos para ustedes. Las puertas del DIF estatal y de todas estas instituciones están abiertas y están abiertas para recibirlos a todos ustedes, atenderlos, escucharlos y sobre todo que no se sientan ustedes olvidados y mucho menos que se vayan a sentir ignorados. Queremos estar aquí con ustedes, precisamente porque ustedes son los que necesitan estos apoyos.
5: A través de La Tienda en tu Colonia, el DIF Nayarit continúa recorriendo comunidades y colonias para acercar servicios y apoyos a quienes lo necesitan.
7: Bueno, autoridades estatales realizaron operativos de supervisión en establecimientos turísticos de Tepic para verificar el cumplimiento de las normas de seguridad, salubridad y operación. En la revisión participó Protección Civil, Bomberos, la Secretaría de Administración y Finanzas, la Comisión Estatal de Protección contra Riesgos Sanitarios, la Fiscalía General del Estado y las áreas de movilidad y seguridad pública. Estas acciones buscan garantizar, por supuesto, los espacios seguros y servicios de calidad para residentes, visitantes, además de fortalecer la actividad turística y comercial del municipio. Recordemos que todavía esta semana es la última de vacaciones porque el lunes a nivel básico ya regresan a clases, entonces pues todavía están en estas revisiones para que los prestadores turísticos aquí en la capital nayarita, bueno, pues den un buen servicio a quienes visitan la ciudad, como el turibús, los puntos de venta de artesanías, los restaurantes y este tipo de cosas.
1: Bueno, pues mire, estos datos que ahora le vamos a mencionar son importantes y hay que conocerlos porque durante 2026 Nayarit registró una reducción del 35%, un poco más del 35% en los casos de autolesiones. al pasar de 348 a 225 incidentes. Es una cifra que contrasta con el aumento nacional del 29.5%. Aunque la tendencia general es favorable, algunos casos aumentaron. Por ejemplo, el envenenamiento. Estamos hablando de gente que puede atentar contra uno mismo, pues, ¿no? Le decía que el envenenamiento por analgésicos pasó de 37 a 43 registros y los incidentes por asfixia subieron de 6 a 11. En cambio, la ideación suicida, disminuyó de 188 a 97 casos. Las mujeres concentran el 65.8% de los registros, por lo que las autoridades mantienen el llamado a fortalecer la prevención y atención psicológica. Pues hablar de salud mental.
2: Que sí, importante.
1: Y atendernos en todos los sentidos.
7: Sí, importante enfatizar que hemos tenido pues aquí de invitadas a varias psicólogas, en donde es reiterada la invitación a que no esperes tú a que pases por una situación difícil, no esperes tú a que tengas un episodio ansioso o depresivo. La salud mental va de cajón, eso es, esa es una decisión importante que usted debe tener. De que dejemos a un lado este estigma de, ay, bueno, el loquero, esto y el otro. No, es un espacio en donde podemos como sacar la basura interna de un día normal, una semana normal, y pues ahí acomodar ideas, ¿no?
1: Y sobre todo si usted tiene este tipo de, pues, ideas, de repente ideas como de que es que yo creo que no haría falta si no estoy o...
7: Eso en casos, en casos muy extremos, pero hay veces que incluso aquí, no me acuerdo la psicóloga en cuestión, pero cuando tú le preguntaste eso y que ella dijo, es que hay que tomar, el foco rojo es hasta cuando uno piensa, quiero vengarme.
1: Sí, claro.
7: Quiero hacerle daño o necesito yo autolastimarme para sentir el dolor que ocasiona, o sea, son diferentes tipos de donde,
1: sí, claro,
7: digo, ya necesito ayuda.
1: Y creo que lo entendemos bastante bien, a veces no queremos oír,
7: claro,
1: lo que nuestro cuerpo y nuestra mente dicen, pero bueno, pues hay que acercarnos a quien pueda ayudarnos en este
7: y que la familia o amigos no minimicemos que quiere llamar la atención o cosas así, no, hay que ayudar.
1: Orientar, ayudar, acompañar siempre será importante. Uh-huh. Y pedir ayuda también, porque...
7: Claro.
1: Pues no es adivino, ¿verdad? O sea, aunque puedes leer ciertos síntomas, condiciones y demás, pues hay que pedir ayuda. ¿Sabes qué? Estoy en esta situación, ayúdame, ¿qué hago? ¿A dónde voy?
7: Así es.
1: Acércate a un profesional, eso siempre será importante. Oiga, durante el 2026, Nayarit presenta un comportamiento contrastante en materia de accidentes de tránsito. Por un lado, los atropellamientos disminuyeron de 108 a 86 casos. Hay una reducción del 20% que coloca al estado entre las entidades con menor número de peatones lesionados, pero los accidentes relacionados con vehículos motorizados aumentaron considerablemente. Se acumularon 2,398 casos, 417 más que el año anterior. Esto representa un incremento del 21%. Es un crecimiento que coloca a Nayarit en el noveno lugar nacional en aumento porcentual, por encima del promedio del país, que fue del 5.5%. ¡Wow! En total, el estado registra 2,484 accidentes de tránsito frente a los 2,089 del mismo periodo de 2025. O sea, es un número considerable, ¿sí? 417 accidentes más en lo que va del año. Los hombres representan el 63% de las víctimas, aunque los atropellamientos muestran una tendencia favorable. El aumento de los percances con automóviles y motocicletas representa el principal reto para las autoridades. Las cifras reflejan la necesidad de fortalecer la prevención, la cultura vial y las medidas de control para reducir los accidentes y proteger a la población.
7: Bien, vamos a conocer un poco más de las actividades que realiza el CICESE Tepic.
0: Dicen que el internet está muerto, que lo que ves todos los días ya no siempre viene de personas, sino de máquinas. Comentarios que parecen reales, cuentas que publican sin parar, videos e imágenes generados por inteligencia artificial, contenido automático todo el tiempo. Esto no significa que todo en internet sea falso. pero algunos reportes señalan que más del 60% del tráfico de internet provienen de bots. ¿Qué son los bots? Son programas diseñados para navegar, publicar e interactuar como si fueran personas. Y con el avance de la inteligencia artificial, distinguir entre lo humano y lo artificial es cada vez más difícil. Hoy, una máquina puede escribir, comentar y responder de forma convincente. La teoría del internet muerto no está comprobada. Sin embargo, abre una conversación importante. Nos invita a cuestionar lo que consumimos, a verificar la información y a no asumir que todo lo que vemos es auténtico. Porque en un entorno donde las máquinas también generan contenido, la atención y el pensamiento crítico se vuelven más importantes que nunca. Así que tal vez la pregunta no es si el internet murió, sino cuántas veces hoy interactuaste con algo que no era humano. ¿Y tú? ¿Crees que el internet sigue siendo un espacio hecho por personas? ¿O estamos entrando en una nueva etapa donde las máquinas también tienen voz?
7: Bien, Fundación Alica hizo entrega de 10 pares de lentes y varios artefactos más. Habla Marta Echeverría, presidenta de Fundación Alica.
5: La Fundación Alica hizo entrega de 10 pares de lentes, un nebulizador, una silla de ruedas y un aparato auditivo a 15 personas que solicitaron el apoyo.
8: Fundación Alica es una institución noble, sin fines de lucro y, por supuesto, apartidista. No tenemos un partido que nos abandere. El único partido es el pueblo de Nayarit, así como lo ha dicho mi papá, que muchos de ustedes lo conocen y que es mejor conocido como el Tigre Toño.
5: Marta Echeverría, presidenta de la Fundación Alica, hizo énfasis que el apoyo otorgado hace que la calidad de vida de familias nayaritas mejore, pues esta ayuda viene de lo más profundo del corazón de Grupo Alica, en colaboración con la Fundación.
8: Hacemos lo posible por ayudar a las más número de familias y pues también agradecer a nuestros clientes que sean consumidores de nuestros productos o de nuestros servicios, porque gracias a ellos, al hacer consumo de esto, de lo que nuestras empresas ofrecen del Grupo Empresarial Alica, vienen un porcentaje de apoyo a la Fundación, y es por eso que la Fundación Alica se congratula a hacer eventos apoyando a la salud, al deporte, a la educación y a la cultura.
5: Fundación Alica seguirá apoyando a los 20 municipios del estado. En próximos días tendrá una entrega de mochilas y útiles escolares en el municipio de San Blas. Esto es un apoyo a la educación de los niños y las niñas de aquel lugar.
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1: Tiempo de hacer una pausa. Regresamos con más al regreso. ¿Sabe quién va a estar con nosotros? Javier Castellón. Y le vamos a preguntar sobre esas fotos donde últimamente se ha viralizado. Ah, ¿verdad? Volvemos.

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0: 32 minutos después de la hora, como dicen algunos presentadores, al final, pero no por eso menos importante, Javier Castellón, que está con nosotros. ¿Cómo estás?
1: Bien, me da mucho gusto saludarte.
0: Igualmente, como siempre. Ya estamos acá, fíjese, estábamos hablando de chismes no políticos, hablando mal de la gente, ¿verdad? que es como tiene que ser. Así ¿te imaginabas, Javier Castellón, después de... siempre has estado presente en el diálogo político y demás, pero te imaginabas a estas alturas de tu vida política, después de haber sido... rector senador, de la universidad, senador, presidente municipal, una figura importante, insisto, en la política, ser viral en redes sociales porque alguien se toma una foto contigo?
1: No, por supuesto que no.
0: ¿Te imaginabas ser ese influencer tan popular que sale, aparece una foto contigo y todo mundo la comenta? ¿Cómo te ha caído eso?
1: Bueno, la verdad es el signo de los tiempos,
0: ¿no? Ajá. Pero si se toman una foto conmigo no pasa claro, eso.
1: Claro, es que es el momento de la efervescencia, ¿no? Ajá. La efervescencia política. Pues yo siempre he tenido la vocación de diálogo con los diferentes actores políticos. Sí. Había estado un poco retirado después del 2024, cuando el PRD, el partido que yo militaba, perdió el registro.
0: Sí.
1: Me dediqué a mis clases en la universidad,
0: claro.
1: Incluso a ingresar a la licenciatura.
0: Sí, sé que estás estudiando una licenciatura,
1: sí, claro,
0: en literatura.
1: En literatura. Muy
0: okay.
1: Bonita, ¿eh? Muy
0: okay.
1: Bonita. No, imagínate lo que es estudiar.
0: Eres estudiante, entonces.
1: Clásico, soy estudiante.
0: ¿No te vas a lanzar de presidente de la FEGUAN o algo así?
1: Estoy pensando.
0: Podrías, ¿verdad?
1: Claro, por supuesto. Tengo todos mis derechos a salvo.
0: Claro.
1: Sí, claro.
0: Y entonces, ¿has entablado pláticas con perfiles políticos que en este momento están compitiendo por algo pues importante, ¿no?
1: Importantísimo, que es la candidatura por la gobernatura del estado. Uh-huh. Y lo hago no solamente, o lo hice pues en los últimos días, con los perfiles que están dentro de la coalición oficial, de la coalición Morena, Verde, PT.
0: Así
1: yo
0: es.
1: Siempre he tenido muchos amigos ahí. Fuji Ortiz, por ejemplo, él ha sido mi compañero en muchas campañas y
0: claro.
1: Lo conozco desde que era dirigente de la FEN.
0: De la Federación de Estudiantes de Nayarit.
1: En la universidad cuando yo era rector, Pavel Jarero fue mi compañero en el PRD. Uh-huh. Y lo encuentro a veces en restaurante, platicamos, creo que hay un buen diálogo con él. La presidenta Geraldine, que en el momento de la transición hubo un buen contacto para la transición de un gobierno a otro.
0: Ahí empezó justo el tema del que estamos hablando.
1: Así es.
0: Esa fotografía
1: así es.
0: Aparece y tú después haces una aclaración. Nos encontramos,
1: sí.
0: Platicamos y todo cordial.
1: Y todo cordial, porque fue una plática muy cordial. La verdad,
0: sí.
1: Yo le agradecía a la presidenta el haberme escuchado en aquel momento. Y bueno, nos tomamos una foto.
0: Uh-huh.
1: Y esa foto fue la que se hizo viral.
0: Sí.
1: Porque tuvo muchas interpretaciones, la verdad.
0: Sí.
1: Fue solo una plática cordial. Y días después, Yasmín Bugarín, con la cual yo también había platicado desde hace tiempo,
0: uh-huh.
1: Me hizo la invitación, una invitación muy franca, una invitación directa.
0: A participar con ella.
1: A participar con ella.
0: Yo vi la fotografía y dije, ay, viene Javier Castellón otra vez a decir, pues es una foto nomás.
1: Sí.
0: Y no, me sorprendió que más o menos a la mitad del texto tú dijiste, pues
1: me incorporo.
0: Voy a apoyar,
1: claro.
0: Y voy a estar ahí. Y voy a poner en pausa un poquito la cuestión política que traía,
1: sí, claro.
0: en otro lado, y voy a apoyar. ¿Por qué?
1: Por la invitación que me hizo Yasmín.
0: Ok.
1: Que fue una invitación seria, formal, de incorporación, de una plática política donde hicimos compatible. ¿Qué buscamos para Nayarit? ¿Por qué quiere que yo me incorpore?
0: Ok.
1: ¿Qué sería o qué posibilidades tengo de incorporarme a su proyecto? Haciendo observaciones, manteniendo contactos con muchos personajes a nivel nacional,
0: uh-huh.
1: con los cuales yo tuve contacto cuando era senador y sigo teniendo contacto, de comenzar a armar, de ser ella postulada la coordinadora, que ella tiene mucha seguridad de ello,
0: okay.
1: En trabajar en planes de gobierno, sobre todo en temas de educación, de ciencia, de cultura, que son los al menos las áreas en las cuales yo he trabajado últimamente, pero por supuesto también en términos de diálogo político y de comunicación. Yo, la verdad, ante esa propuesta formal,
0: claro,
1: que tenía mucho que no recibía, porque me había retirado un poco, uh-huh, yo por supuesto le dije que sí. Solamente le comenté que como yo estaba afiliado a Somos MX,
0: claro,
1: que les había estado ayudando, le pedía que me diera un tiempo, no, dos días.
0: Día. Somos MX es el nuevo partido político.
1: Exactamente. Y yo hablé con el dirigente estatal para comentarle que iba a poner en pausa mi registro.
0: Bien.
1: Y me iba a unir al proyecto, porque es lo más correcto, José Luis. O sea,
0: claro,
1: no puedes estar en un lado y en, claro, el otro.
0: Ahora, te preguntaría, Javier, ¿por qué le dijiste sí a Yasmín Bugarín? Es decir, entiendo el asunto, te hizo una invitación, sí,
1: claro,
0: me estás explicando, nos estás explicando un poquito cuál sería tu campo de acción y de participación, pero ¿qué te hizo decir sí específicamente? Porque va más allá de una invitación.
1: Claro.
0: ¿Sí? Va, o sea, imagino que hay ciertas coincidencias en donde tú dices, oye, este perfil me parece adecuado. ¿Qué viste en Yasmín Bugarín? Permítame decirlo así, que no viste en otras, seguramente, muchas, bueno, invitaciones que has tenido.
1: Lo que pasa es que yo conozco a Yasmín desde jovencita, desde que fue por primera vez diputada local. Uh-huh. Y bueno, yo la he encontrado, hemos platicado, incluso hemos coincidido muchas veces en viajes y en pláticas.
0: Sí.
1: Y la verdad me parece, José Luis, que en este momento tiene la madurez política necesaria para ser considerada o para poder asumir un puesto tan importante,
0: okay,
1: como la gobernatura del estado. Ha mantenido, y lo veo porque lo observo, ha mantenido o ha creado ya una red de contactos nacionales, no solamente en su partido, que es el Partido Verde, sino también en Morena,
0: claro,
1: pero también con la oposición, de contacto y de diálogo a nivel nacional, lo cual es importantísimo para poder asumir un cargo como el que ella está buscando.
0: De acuerdo.
1: Y por supuesto, en esa madurez necesaria, es una mujer, si tú ves, mucho más moderada en su comportamiento. No se pelea.
0: Claro.
1: No está asumiendo posiciones ultra radicales.
0: Uh-huh.
1: Y ha mantenido una serenidad que yo mucho le aprecio en un momento en que la polarización es muy alta.
0: Sí, José, porque una vez que llegas a ser gobierno, si se diera el caso, pues no puedes andar peleado con todo el que no piensa como tú, actúa como tú o tiene las mismas convicciones que tú. Al final tienes que gobernar para toda la gente, ¿no?
1: Claro. Y cuando tú ya tienes una larga carrera o trayectoria como yo, lo que estás buscando es lo que buscabas desde el principio.
0: Uh-huh.
1: Vivir en un país o en un estado donde haya democracia, es decir, donde haya diálogo y cordura entre todos los actores políticos. Digo, tú no te la puedes pasar peleando todo el tiempo.
0: Claro.
1: Donde puedas ejercer tu libertad de expresión, de manifestación, de agrupación entre gente que piensa igual y que pueda ser una agrupación para lo que sea.
0: Claro.
1: Desde criticar al gobierno hasta para apoyar al gobierno.
0: Claro.
1: Y también que la justicia, y mira, y son valores así como muy generales que dices, es casi como rollo, pero no. En un contexto como el que estamos viviendo, tan complicado.
0: Es que ese rollo tendría que ser lo básico, lo esencial.
1: Pareciera
0: y ahora
1: que ya debe estar, ¿no?
0: Exacto.
1: Debe estar, claro,
0: y no, cuando lo analizas como lo estás analizando ahora, te das cuenta que no está.
1: No.
0: Y luego viene el INE con estas, permíteme decirlo, tú eres académico y no utilizas este lenguaje soez, pero con estas jaladas de que ahora podrían sancionar el sarcasmo,
1: no,
0: y la ironía, no, el INE metiéndose en este tipo de situaciones. Pero vamos, se viene un proceso complicado.
1: Por supuesto.
0: Tú has decidido integrarte, apoyar a Yasmín Bugarín. ¿Qué es lo que esperas? Es decir, viene una designación que está a horas o días, no sabemos bien a bien.
1: A horas o días.
0: ¿Qué va a pasar si sí, qué va a pasar si no, con Yasmín y contigo?
1: Claro, bueno, yo espero que Yasmín sea la,
0: claro,
1: coordinadora. Obviamente, si no lo es, pues por supuesto, las cosas continuarán su rumbo. Creo que Yasmín tiene una carrera pues prácticamente asegurada, no solamente en el Senado de la República, sino yo pienso que sigue siendo muy joven,
0: uh-huh,
1: y tiene una carrera. Yo creo que va a ser la coordinadora, eso pienso, por,
0: claro,
1: eso me uní. Y en mi caso, José Luis, la verdad, yo no espero mucho. No voy a ser candidato, voy a unirme a ese proyecto.
0: Bien.
1: Por supuesto, si ya llega a ser gobierno, pues no depende de mí decir qué es lo que yo quiero. No. A esas alturas de mi vida, tú puedes decir qué es lo que puedes aspirar. Uh-huh. Yo puedo aspirar al menos a tener la posibilidad de plantear políticas públicas que incidan sobre el beneficio de la población.
0: Claro.
1: Porque tú dices, ¿quieres ser candidato a diputado? ¿Quieres ser candidato a presidente? No, la verdad no. Creo que ese tiempo ya pasó, creo.
0: Ajá.
1: Puede ser, a lo mejor de repente.
0: Claro, claro.
1: De repente te dicen, sí, haz esta candidatura, pero creo que ese tiempo ya pasó para mí. Pero yo sí creo que todavía tengo la posibilidad, en base a mi experiencia, uh-huh, de plantear políticas públicas en muchos de los rubros: educación, cultura, ciencia, o incluso hasta literatura, ¿no?
0: Claro. Imagino que te sientes respaldado, escuchado, atendido por Yasmín. No es solamente uno este perfil, sino realmente, o sea, realmente sientes que te está escuchando en lo que estás diciendo.
1: Totalmente.
0: Sí.
1: Okay. Creo que Yasmín tiene ya esa vocación política y esa formación política que te lo dice. Mira, el día que yo saqué, tampoco ella tenía la obligación de hablarme.
0: Claro.
1: El día que yo saqué, yo le dije, yo voy a sacar el post cuando hable yo con los compañeros del partido donde yo estaba registrado.
0: Claro.
1: Mira, ella me habló a las 2 horas, agradeciéndome que haya puesto el post. No tenía obligación de hacerlo.
0: Exacto.
1: Entonces, esas son gestos que se agradecen, que sabes que son gestos de personas que tienen esa vocación política, uh-huh, para poder no solamente atender a las personas más cercanas,
0: de acuerdo,
1: sino también a dirigir un estado o a dirigir una conglomerado.
0: Es, ¿no?, de gente bien nacida, dirían, de allá de donde somos, ¿no? En fin, oye, Javier, pues para finalizar, ¿qué mensaje le das a la gente que ahora te está escuchando? Te doy estos últimos segundos para que pues le comentes a la gente lo que quieras comentar respecto a esta decisión que has tomado, respecto a Yasmín, lo que tú consideres.
1: Bueno, creo que estamos en el momento de la toma de las decisiones. Las decisiones no dependen de nosotros, no, uh-huh, dependen de la población en general, dependen de una comisión que se encuentra en la Ciudad de México, que está valorando los elementos que tienen a la mano para decidir quién es el coordinador o la coordinadora de la transformación, es decir, el precandidato de la coalición oficial. Yo espero que tomen la mejor decisión. Uh-huh. Y una de las cosas que uno debe valorar es cómo ir superando el clima de polarización que existe, no solamente en el país, José Luis, sino también en el estado.
0: Claro.
1: Porque una contienda interna como la que acaban de vivir en la coalición oficial, yo me voy incorporando.
0: Claro.
1: Está prácticamente enfrentado.
0: Dividiendo.
1: Dividiendo no solamente a su coalición, no, está dividiendo a la sociedad entera.
0: Sí.
1: ¿Cómo y de qué manera, a partir de la toma de esa decisión, esa polarización se debe terminar?
0: Y ya sabemos cómo un país, un estado o una sociedad dividida simplemente no camina.
1: No camina.
0: No avanza.
1: Se paraliza.
0: Así es.
1: Eso es algo que se ve todos los días. Entonces yo, la verdad, lo que voy a culminar, voy a aprovechar el espacio que me das, es precisamente eso. Después de la toma de la decisión, que todo vuelva a una normalidad, uh-huh, posible de concordia, de cordura, de diálogo. Porque lo que menos nos conviene, no solamente a la coalición, no, al pueblo de Nayarit, a los ciudadanos, es estar peleados y polarizados entre sí.
0: Completamente de acuerdo. Ojalá lo entendamos. Ojalá. Veamos esto como lo que es. Política electoral, claro, está padre, hay pasión y poner puntos de vista y pelearnos en la sobremesa y después levantarnos y darnos la mano y tratar de sacar este estado adelante que buena falta le hace a este país también. Pues qué bueno que te has incorporado a este proyecto, al proyecto de Yasmín Bugarín. Vamos a ver, vamos a esperar los resultados y seguramente te seguiremos viendo. Te agradecemos muchísimo, de verdad, Javier Castellón, que hayas estado con nosotros, el maestro Javier Castellón Fonseca, hoy con nosotros acá en Noticias por la Radio. Ya nos vamos, páselo bien, que te sigan en redes sociales, ¿no? Ahí hay avisos importantes.
1: Muy bien, así
0: bueno,
1: es.
0: Bueno, así lo busca como Javier Castellón. Páselo bien, tengo un excelente miércoles, mañana será jueves y desde las 6:00 de la mañana aquí le estaremos esperando en Noticias por la Radio. Adiós. Adiós. Muy bien. Listo, muy ¿qué bien. Tal? ¿Todo bien?
1: Todo bien.
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0: Buenos días. Muy buenos días, ¿cómo están el día de hoy? Soy Esaú Ortega, el niño locutor. Estamos al aire en Doña Lencha Morning Show. Y saludo a mi abuela Lencha. Abuelita, buenos días.
1: Buenos días, niño. Buenos días, Charlie. Traes el otro micro, ahí está. Buenos días, ¿cómo estás?
0: ¿No te oyes, Charlie? Ahorita lo acomodamos. ¡Iniciamos!

0: puede comunicar con nosotros? ¿A qué número, niño?
1: 311-150-80-68, abuelita. 311-150-80-68. Iniciamos, Doña Lencha Morning Show.
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1: Ahí estamos a través de Spotify, nos puede escuchar las veces que usted quiera. A ver, Charlie, ya te escucha tu micrófono.
3: Buen día, listo.
0: Ándale, ahí está, ya se escucha. Muchas gracias. Y bueno, pues saludos para toda la gente que se reporta con nosotros al 311-150-80-68. 311-150-80-68. El día de hoy, público, estaremos solamente un poquito más, menos de una hora, porque tenemos una reunión a las 9 de la mañana, hora de Nayarit, a las 10, hora de Puerto Vallarta. Y bueno, pues tenemos que movernos de esta cabina, Charlie, para esta reunión muy importante.
1: Siempre las andamos yendo a las 9. Bueno, pero sí, esta ya es más importante, Charlie, que las que hacemos, ¿eh? Porque esta ya va más arriba, ya es, okay, es una reunión de Grupo Alica.
3: No, pues.
1: Hay que llegar temprano, ahí nada de que, a las 9, 9:15 llego. No. Hay que llegar temprano. Y bueno, pues el día de hoy estaremos solamente 45 minutos aproximadamente para podernos trasladar a la reunión. Y bueno, pues estaremos también hablando de... hoy le vamos a presentar así rapidísimo, Charlie, un ratito más, la Universidad de los Adultos. ¿Qué es eso? Le vamos a presentar, hoy va a ser la Universidad de los Adultos. Ahorita le digo por qué. Vámonos con música, ahorita regresamos. ¿Quiere algún saludo? Puede mandarlo en este momento.

0: Que por cierto, ayer se nos fue un saludo, ahí le va el saludo. Dice: hola, buenos días a todos. Serían tan amables de mandar un saludo y felicitación para el ingeniero en repintado automotriz, José Refugio Camacho, mejor conocido como Cuco el Ballenero, que el día de ayer estuvo cumpliendo años. Muchas felicidades de parte de sus amigos borrachos. Dice: ojalá puedan poner una canción, El Diario de un Borracho, con Corita González, o El Macho Panzón, de Beatriz Adriana. Gracias, ahí está. Que esto fue el lunes y lo leímos, sí leímos el saludo. Y por acá, sí lo leímos ese, pero pues nos puso en mis saludos, pero pues sí lo leímos.
1: No lo escuchó.
0: No lo escuchó. Bueno, vámonos con música bonita, ahorita regresamos. Doña Lencha, Morning Show.
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1: Llega Doña Lincha Morning Show el día de hoy en su caballo pura sangre, lleno, lleno, lleno de caporales. Llega el día de hoy Don Peter.
2: ¡Ay, ay, ay, ay, ay! ¡Échale pura sangre!
3: Buenos días, abuelita.
4: Buenos días, Don Peter.
3: Buenos días, Charlie.
5: ¿Qué tal, Don Peter?
3: Buen día. ¡Échale caporales! Buenos días, niño.
6: Buenos días.
7: Aquí tu hermoso himno relinchando todas las mañanas de la radio para ti.
3: Qué gusto saludarles, público hermoso, público conocedor de la buena radio. Gracias por estar con nosotros el día de hoy. Ya, pura sangre, tranquilo, tranquilo, calmado, por favor. Gracias por reportarse. ¿Quién nos manda mensaje, niño?
1: Muy temprano el ruso. ¿Qué nos dice el ruso? A ver qué dice ruso.
8: Buenos días, doña Tencha, niño locutor, mi abuelito. Ay, Tencha, don Peter, tú. ¿Cómo están todos? Allí en cabina, don Peter, excelente.
3: Vas corriendo, ¿qué estás haciendo, pues?
8: Ombliguito de semana, espero que estén de maravilla todos. Allí en cabina, don Peter. Hey. Y a ver si nos podrían complacer con una cancioncita, por favor, don Peter.
3: Vaya, que está en un huracán este.
8: Compláscanos con la cancioncita del sombrero vaquero de mi banda mexicano, don Peter. Y mándenos un saludito para el compa ruso de Queimaco. ¡Y échale pura sangre!
5: Bueno, está frente a un ventilador, ¿no?
3: Oye, ruso, quítate del ventilador primero.
1: No, lo más seguro es que va en moto. Va en moto y pues ahí va hablando con... Okay. Ruso, no mandes audios cuando vas en la moto, no manches.
3: Oye, estás viendo que hay tanto motoloco y tú vas mandando audios cuando vas en la moto. Ah, muchacho, de veras, que te digo.
1: Bueno, ahorita le ponemos su canción. Bueno, muchas gracias, ruso, ahí. 311-150-80-68. Hoy no tendremos tema, hoy no va a haber un tema, porque como les decimos, tenemos una reunión en un ratito más. Y pues estaremos saliendo de las cabinas un poquito antes, pero el niño nos va a presentar hoy la escuela de padres.
3: Si usted ya no sabe, ya no entiende a sus hijos, aquí le vamos a pasar el diccionario para que lo entienda. Porque cada vez parece que hablan español, pero otro español, Charlie.
5: Sí, la verdad, don Peter.
3: O sea, ya los niños hablan otro español. Jocelyn, buenos días.
9: Hola, buen día.
3: ¿Cómo está, Jocelyn?
9: Muy bien. ¿De qué vamos a hablar? ¿Del cringe?
3: Mira, lo que te digo. ¿Qué fregados el cringe? Yo nomás conozco al Grinch.
1: Bueno, pues hoy vamos a presentarles un ratito más la escuela de padres. ¿Usted cada vez entiende menos a sus hijos? ¿Ya no los comprende? ¿Hay palabras que no entiende? Hoy le daremos el diccionario de padres. Bueno, hoy le daremos el diccionario para los chavos rucos.
3: Machos rucos que chavos.
1: Muy bien, bueno, vámonos con música y ahorita regresamos. ¿Quiere algún saludo? 311-150-80-68.
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9: Esto es Amor Prohibido de Selena Quintanilla. ¡Súbele!

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1: ¿Qué tenemos, don Peter? Abuelita, que Charlie y Jocelyn, ¿qué es lo más de las comidas emblemáticas de Acaponeta, Ciudad de las Gardenias? Los taquitos de puerco echado.
2: Sí, sí, sí.
1: Los taquitos de puerco echado. La botana, Jocelyn.
3: La botanita.
1: Los churros del mercado.
2: Los churros no los he probado, están buenos.
1: Los churros, sí, en el mercado. Gorditas, abuelita. Ay, las gorditas de asado.
2: Sí, sí.
1: Pues hoy es un gran día para echarse unos taquitos de puerco echado. Y nos vamos a enlazar con mi compañera, con la hermosa Isabel Izárraga. Isabel, buenos días, cuéntanos, ¿dónde andas?
4: Buenos días, bebé, a ti y a todos los que nos escuchan a través de la 98.1 FM. 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
1: Oye, Isabel, dile por favor al Betillo que queremos una sucursal en Puerto Vallarta. ¡La exigimos!
4: Ahorita le vamos a decir que ahorita dijo Doña Lencha,
1: sí,
4: dijo mi bebé Peter y el niño Chiquilla, locutor, que quiere taquitos por allá en Puerto Vallarta.
1: Por favor, exigimos. Si no es Vallarta, Bahía, no le hace, nos cruzamos el puente. La verdad es que es una delicia los taquitos de puerco echado. Son sanos, sí. Oye, los hacen al vapor. Deliciosos, y la verdad es que es una tradición ir a Acaponeta y probar los taquitos de puerco echado. Entonces nos estaremos enlazando contigo, Isabel, más adelante, y nos digas por favor la dirección en Tepic.
4: Creo que sí, está, ahorita se las digo con esta actitud, ¿sale?
1: A ver,
4: pero
1: échale.
4: Bueno, por acá les dejamos la invitación para que se venga toda la gente a Acaponeta y sus alrededores a festejar el 32 aniversario, y en un ratito más nos enlazamos de nuevo. Muchas gracias, bebé, bonito día.
1: Gracias, mi amor, te amo. Don Peter.
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1: Ya se me antojó unos taquitos de puerco echado, Jocelyn.
3: También, la verdad.
1: Que nos den la dirección en Tepic.

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1: Llega Doña Lencha Morning Show, la Universidad de los Padres. ¿No entiendes a tus hijos? ¿Hablan contigo pero sientes que están hablando en otro idioma? Te dicen, es muy good, medio Grinch, estás en tu prime, o te falta aura y tú nomás sonríes y le dices...
2: Sí, hijo, lo que tú digas.
1: Pues esto se acabó. Llega Doña Lencha Morning Show el día de hoy, la universidad para los padres que quieren sobrevivir a una conversación con sus hijos sin tener que sacar el diccionario, el celular... El día de hoy vamos a traducir el idioma de los chavos al español que todos entendemos. Porque si tu hijo te dice, papá, eso fue muy random, no se refiere a que compres un ramo. Y si te dice, me funaron, tranquilo, no necesariamente hay cigarros de por medio. Así que pónganse cómodos, agarren papel y lápiz, o de plano pregúntenle a su hijo qué significa, pero corres el riesgo de que te diga, esa vibra no la entenderías. Hoy vamos a aprender a hablar como los chavos sin tener que ser adultos. Dejar de ser adultos. Comenzamos con el diccionario de los chavorrucos.

0: No, no, niño. Esa, ¿qué es eso, esa canción, abuelita?
1: ¿Es esa, has escuchado esa canción, Charlie?
2: Sí, sí.
3: Es
2: sí.
3: La de Farmear Aura. Aura.
0: No. Pon una que se escuche bonito, niño.
2: A ver, ¿cómo el cuál? Parece el exorcista, don Peter.
0: Parece el exorcismo eso.
3: Ahí va, pues, ¿cuál, Bon? ¿Cuál pongo?
0: Esa, mira, esa.
3: Es la misma.
4: No sé, así.
0: Pero esta es en cumbia.
4: El remix.
0: El remix en cumbia. ¡Súbele! ¡Ay, no! Esto está horrible.
4: Está bien, Mid.
0: ¡Aguántate!
4: ¡La queso!
0: Esto no tiene sentido.
4: ¿No tiene lore?
1: ¿No tiene lore? ¿Qué es eso?
0: ¡Qué raro!
4: ¡Qué random!
0: ¡Es muy talentoso!
4: ¡Es muy pro!
0: ¡Me da vergüenza!
4: ¡Ay, me da cringe!
0: ¡Qué ganas de probar eso!
4: ¡Qué fomo!
0: ¡Qué fomo! ¿Qué es eso? ¡Qué fumo! ¿Qué dice? ¡Lo hice genial!
4: ¡Devoré! ¡Devoraste, bebé!
0: ¡Qué ridículo!
4: ¡Ay, menos mil de aura!
0: ¡Estás en tu... ¡Estás mejor que nunca, Charlie!
4: ¡Estás en tu prime, Charlie!
0: Te digo la verdad.
4: ¿Te tiro un facto?
1: ¿Te tiro un facto? ¿Qué es eso?
4: ¿Un facto?
0: Abuelita, me criticaron en redes.
4: ¡Ay, lo funaron!
0: Me funaron. No me importa lo que digan.
4: ¡Soporta!
0: ¡Eres muy malo, Charlie!
4: ¡Ay, eres muy noob!
1: ¿Eres muy noob? A ver, ¿cuáles entendiste, Charlie?
3: Ninguna, sí. Ninguna. Bueno, pero ya con el diccionario ya te lo vas a saber. O sea, si tu hijo te dice, papá, estás en tu meet, o sea, no te está diciendo algo bonito, te está diciendo que estás horrible. Pero meet qué, meet qué. Dice, y también cuando te digan, aguanta, padre, o la queso, pues ya es pues, que aguanta, ¿no? O sea, tienes
4: la
3: que aguantar.
4: Es que va de la que soporte.
3: La que soporte, exacto, ¿no? Ahí están, la verdad son palabras que al final no entendemos, pero sus hijos las entienden perfectamente en este idioma de los hijos que no entendemos.
0: Oye, la que me llamó la atención, me da Grinch, el Grinch, me da Grinch.
4: Sí, es cuando...
3: No, pero es cringe, ¿no?
4: Cuando le da pena ajena a alguien o algo.
0: Me da Grinch.
4: Sí, ay, qué cringe, así.
0: Me da, oye, Charlie, hoy era una conferencia, pero me da Grinch.
4: ¡No!
1: Me da cringe, ¿no? Cringe.
4: Cringe.
3: Y luego también la que está chida es la devoré, ¿no? Devoré.
4: Así devoraste.
3: Soy genial, devoré, Charlie. Voy a ir a una reunión y ahí devoré.
4: O cuando tienes, cuando tus amigos se fueron todos a la playa y tú no fuiste y nada más estás viendo lo que subieron, ajá, te dio FOMO porque quieres estar ahí.
3: Te dio FOMO. No
2: más.
3: ¿Tu hija ha dicho algunas palabras de estas?
2: Sí, sí, sí, me ha dicho varias de esas.
3: O sea, cuando dices que quieres probar algo, te dio FOMO.
4: Ajá, o que comúnmente es que quisieras estar en ese lugar o con esa gente o así.
3: Ah, ok.
4: Hubo, o sea, algún evento, hubo un concierto. Ay, no fui, qué FOMO. Qué FOMO no estar ahí.
1: Ay, no, pues palabras de los jóvenes, ¿verdad? Que a veces no entendemos y que seguiremos sin entender, pero al menos ya sabremos el significado.
2: Sí, sí, después hay que sacar unas de los ochentas, don Peter.
0: Ándale, no, ahí sí van a ser.
4: Entre ustedes, yo soy la que va a aprender.
0: Sí, sí, sí, vamos a sacar próximamente público la escuela de los jóvenes.
2: Ándale.
0: Para que aprendan algo de antes.
3: Muy bien, por acá nos dicen los mensajes, abuelita, dice, buenos días, don Peter, soy fan de los taquitos de puerco echado, dice, con su salsita, su cuerito dorado, qué bárbaro, qué rico. Saludos de San Vicente, gracias a la gente de San Vicente. La verdad es que sí, qué rico los taquitos. Ya quiten esa canción, por favor. Vamos a quitar esa
4: ya
3: canción.
4: Pasó.
3: Ya me dio FOMO eso. No, ¿verdad? Me dio cringe.
4: Te dio cringe.
3: Me dio cringe.
4: Sí. Escuchar esa canción, ándale.
3: Escuchar esa canción.
1: Buenos días, hola. ¿Quién nos habla el día de hoy? Ya casi para irnos.
5: Buenos días, doña Lencha.
1: Buenos días.
5: Doctor, don Peter.
0: ¿Qué pasó, amigazo?
5: Ya existía en Vallarta uno de puerquito echado.
3: ¿Ah, sí? ¿Dónde?
5: No pegó.
3: Uy. Pues que no eran del Betillo.
5: Ahí en el crucero del Manguito, yendo a Bahía de Banderas de Mezcales, okay, a unos escasos kilómetros. Ese okay. Ahí está todavía.
3: Órale. Sí, pero como no eran el Betillo, pues no pegó, ¿verdad? Así dice, es. Buenos días, de abuelita, niño locutor, Jocelyn Charlie. Luego nos hacen extensivo lo que se trató de la junta y si siempre van a despedir a don Peter, dice, o si ya lo van a jubilar. Saludos, Miguel Juárez, toda la buena vibra desde acá, que Dios los ayude a todo lo que vayan a revisar. Bueno, pues es una reunión de nos convocó Grupo Álica, vamos nada más gerentes y RH, seguramente sí, pues para decir, oiga, don Peter ya va afuera.
4: Ya basta.
3: A Jocelyn hay que darle programa, que ya tiene, entonces a Carlos hay que ascenderlo acá. Dos estaciones más. Pero bueno, vamos por acá. ¿Qué nos dicen? Buenos días. Buenos
6: días, don Pitirijas y doña Lencha, niño locutor.
0: ¡Hey!
6: Y don Pitirijas y la Jocelyn.
4: Hola, buen día.
6: Don Pitirijas, ¿me puede poner o hacer una canción bonita, tipo rancho, como usted lo sabe? ¿Me puede poner, por favor, la corita de Villa Hidalgo, famosísima del grupo Laberinto?
0: ¡Hoy no,
6: favor.
0: La corita!
6: Muchísimas gracias, muy amables. Saluditos.
0: ¡Saludos!
6: Cuídense mucho. Abrazos.
3: Abrazos, no balazos. Por acá dice que conteste la muchacha la palabra que dice que me aplacas. Que conteste la muchacha la palabra te me aplacas.
4: Que me sientas, ¿no?
3: ¿Qué sería más o menos en tu diccionario, Jocelyn?
4: Pues para mí es eso, de que aplácate.
3: ¿No hay, no hay todavía un significado?
4: No, pero eso ya había escuchado, ¿no?
3: Sí, te me aplacas, te calmas,
4: sí,
3: ¿no?
4: Es
3: te calmas.
4: Eso, ¿no?
2: Sí, es viejita, ¿no?
3: Claro, claro, sí. Buenos días,
7: buenos
3: hola.
7: Buenos días, hola.
4: Buen día.
7: Todos en la cabina, porque no alcanzamos a mencionarlos a todos. que me saquen con esas cosas ustedes.
3: Sí, mira.
7: Sacan una risa, que ay, no hay otras cosas tan bobas, que ay, no. Si me sucedieron esas palabras, nos hubieran roto la boca.
3: Imagínate,
7: ni ellos han de entender. Saludos de acá de Jardines, de parte de Eric.
3: Gracias, Eric. Es que no es que sean bobas, sino que es algo que pues al final sí, son de moda, son, ¿no? Modas. O sea, también no podemos juzgar que lo de nuestro era lo chido, ¿no? También.
2: Sí.
3: Diccionario de cómo está el 6-7, pues es como más o menos, ¿no? El 6-7.
4: Ajá, el 6-7 es como 2-3.
3: 2-3, ¿no?
4: 2-3.
3: Dice, no le hagan caso, don Pitirija, se filtró algo por ahí y se va a recibir un aumento. ¡Ojalá! Dice Don Cheto de Temu.
0: Ah, ¿cuál Don Cheto de Temu? No. Mejor vamos con Isabel. Isabel, oye, la gente nos está diciendo que va a haber, pues. 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Pero dinos, ¿de qué hora?
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9: 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Gracias, Pepe, que la sigas pasando bien. 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
0: Gracias, mi amor, gracias. Ahí estamos. Hay que ir pronto, Charlie. Hay que ir pronto ahí a los taquitos, por favor. Y bueno, vámonos con música, abuelita, porque ya viene la Diva de México. Que hoy nada más nos vamos a enlazar a la Diva para felicitarla, porque hoy es su cumpleaños. ¡Ánimo! ¡Hoy es cumpleaños de la Diva! Y ahorita regresamos.

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1: Que siempre no nos enlazamos con la diva.
2: Errores técnicos.
1: La diva ya ahorita está, yo creo que en Hawái, allá festejando su cumpleaños.
3: Muy bien, bueno, ya nos vamos a despedir, Charlie. Pero antes, por acá, mensaje, niño. Dice, hola, buenos días. Saludos para todos. Un saludo para Sofi y Regina. Dice, que aman su programa. Gracias, Sofi. Gracias, Regina, y que ya entrarán a la escuela. Pero, niñas, para ustedes que son muy tecnológicas, estamos en Spotify. Sí, en esa plataforma usted puede escuchar el programa las veces que quiera. Por cierto, ayer me mandaron un mensaje, nos mandaron un mensaje a Spotify, abuelita, Charlie, don Peter, que nos dice, a ver, ¿dónde está? Buenos días, dice, a ver, espérame, deja checar el mensaje. Saludos desde Tuxpan de Bolaños, Jalisco. Excelente programa y échele pura sangre.
1: ¡Échale pura sangre!
3: Que nos escuchan ahí en Spotify, Charlie.
4: Ah, ok, perfecto.
3: La verdad, se nos da mucho gusto. Dice, pongan el diccionario de las palabras raras que, dice, para tomar en cuenta, exista, exijo una, dice, en su junta, échele pura sangre, don Peter.
1: Así es, voy a llegar a la junta, niño, y échale pura sangre. Ahorita, guau, ¿sí puedo decirlo, niño?
3: Pues si quieres su finiquito más rápido, sí.
1: Ah, ¿qué? Me dio cringe.
5: Y échale pura sangre, don Peter.
1: Eso, otra vez, ponlo.
5: Y échale pura sangre, don Peter.
3: Dice, tú te aplacas o te pones en paz o te parto la, dice. Dejen a mi chiquita Jocelyn. Ándale, dice. Ay. Buenos días a todos. No tengo hijos, pero el que me dice, tú no eres mi papá, Cuyello. No te pases.
1: ¿Qué?
3: No, el que le dice que no eres mi papá, Cuyello. Cuando lo regaño me dice, no tienes aura, bájale 3 rayitas.
2: Ándale.
3: No manches.
2: Menos 1000 de aura, lindo.
3: Sí, sí. Wow, menos 1000 de aura. Bueno, ya nos vamos a ir, abuelita. Los dejamos con la programación de La Patrona, La Mejor y La Caliente en Escuinapa. Y nos escuchamos mañana en punto de las 9 de la mañana, hora de Jalisco, 8 de la mañana, hora de Nayarit, Sinaloa. Y les agradecemos mucho, de verdad, que a pesar de este pequeño ratito nos acompañen y que todos los días, Charlie, nos acompañen, porque recuerden que ya estamos por entrar al mes de aniversario. Termina agosto, termina septiembre y en octubre, Charlie, nos vamos a aventar 10 años de programa.
1: Ay, 10 años. Toda una vida, Charlie.
4: Don Peter, hay que hacer un fiestón.
3: Hay que hacer fiesta, don Peter.
1: Pues mínimo unas botellitas de mezcal hay que regalar, sí, algo, sí, Charlie,
4: sí,
1: ¿no?
4: Un mariachi, ¿verdad?
3: Sí, estamos preparando todo para que se haga una fiestona, que se haga algo chido. Algo con ustedes, algo con el público. Porque gracias a ustedes hemos estado tantos años y la verdad es que no ha sido fácil, Charlie.
4: Sí, no.
3: No, claro, ha sido fácil. O sea, hemos estado a punto de terminar el programa. Y eso lo vamos a contar en los 10 años. ¿Qué fue lo que pasó? ¿Por qué estuvo a punto de terminar Doña Lencha Morning Show? ¿Acaso Don Peter se peleó con Doña Lencha? ¿Yo casi corrí a Don Peter? ¡Descúbralo! Más adelante.
1: Imagínate, Charlie, soltar todas las cosas buenas y malas del programa.
4: No, sería padre, Don Peter.
1: Porque no todo ha sido bonito, sí, abuela.
3: No todo ha sido bonito. Ha habido cosas buenas, cosas muy malas. Sí. Muchos compañeros que han pasado por este programa, que lo recordamos, que a uno que otro que ya no nos hablan.
4: Sí.
3: Uno que otro que ya no nos habla.
4: Ya de tiro, ¿no?
1: Y eso el público no lo sabe.
2: Está muy mid.
1: Me dio cringe.
3: Sí, sí, hay uno que no nos habla ya, esa persona.
4: No más.
3: Pero eso lo van a descubrir en los 10 años. De Doña Lencha Morning Show.
2: Sigan sintonizando.
3: ¿Quién ya nos habla, y fue parte de este programa? ¿Quién ya nos borró de Facebook?
2: ¿Bloqueados?
4: ¿Tanto así?
3: Nos borró de Facebook, Charlie. No nos habla. Nos ha saludado por compromiso cuando lo hemos visto. ¿Quién ha sido? Descúbralo más adelante.
2: Fui yo.
1: Ay, sí, fui
3: yo. Bueno, ya nos vamos, abuelita. Gracias, lindo día, cuídense mucho y que Dios los bendiga. Y nos escuchamos el día de mañana. Adiós, dejamos las cabinas para que se desenlacen. Gracias.
2: Bye.
4: Hasta luego.

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21: Son las 10 en punto.
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23: Ya se cuenta con un video que muestra el momento en que dos sujetos presuntamente involucrados en el asalto en una joyería en la colonia Menchaca ingresaron al establecimiento para apoderarse de diversas piezas de oro. Los hechos ocurrieron sobre la calle Revolución Social, casi esquina con 12 de octubre, donde los hombres llegaron en motocicleta y se hicieron pasar por repartidores. Uno de ellos llevaba una mochila de la que sacó flores y una pequeña caja, logrando que las empleadas abrieran la puerta. Una vez dentro, su cómplice las amagó con un arma de fuego mientras ambos sustraían las alhajas de los exhibidores. Posteriormente huyeron a bordo de una motocicleta con rumbo desconocido. De manera preliminar, el monto de lo robado asciende a poco menos de 500 mil pesos. Una mujer resultó lesionada tras un accidente registrado sobre el bulevar Aguamilpa a la altura de los juzgados cívicos de Tepic. De acuerdo con los primeros reportes, una camioneta color rojo intentó realizar una vuelta en U, pero le cortó la circulación a otro vehículo color gris. Tras el impacto, la segunda unidad terminó chocando contra la luminaria ubicada en la banqueta. Paramédicos de la Unidad Táctica Médica de la Policía Estatal atendieron a la mujer en el lugar sin que fuera necesario trasladarla a un hospital. La dirigencia nacional de Morena presentó de manera oficial a sus coordinadores y coordinadoras estatales de la defensa de la transformación y la soberanía nacional para Aguascalientes, Campeche y Colima. No obstante, el nombramiento se llevó a cabo sin revelar los porcentajes exactos de la encuesta interna que definieron a las y los ganadores. Durante la toma de protesta realizada en el World Trade Center de la Ciudad de México, Ariadna Montiel encabezó el acto a puerta cerrada por Nora Rubalcaba en Aguascalientes, Pablo Gutiérrez en Campeche y Rosa Vallardo en Colima. Reportó para Noticias por la Radio, Ariana Olvera.
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0: amigos de la mejor 99.3 FM. Soy Jocelyn Fernández.
1: Y Mariam Castro.
0: Y estás en Me las pides en corto. Son las
1: 10:02 de la mañana, Yossi. Empezamos estas dos horas de Me las pides en corto.
0: Así es, oigan, les decimos, les explicamos que el día de hoy es un día muy especial. Porque el día de hoy vamos a entregar las tablets. Y yo, ¡bravo! ¡Sonido!
1: No, fíjense que hoy es un día muy especial porque aparte es miércoles. Es miércoles, ombliguito de semana, miércoles que ya sabe a fin de semana. Y estoy segura que los pequeños van a estar súper emocionados, tanto como lo estamos nosotros.
0: Dios. Así es, un ratito más nos vamos a ir a la calle, ya sabe que somos bien callejeras. Pues ahorita nos vamos a ir a la calle y vamos a ir a entregar esas tablets.
1: Así que ya sabe, para mandarnos mensajitos, saluditos, complacencias, puede comunicarse al WhatsApp 311-847-3006 y con muchísimo gusto vamos a estar saludándolos y poniéndoles las mejores canciones.
0: Así es, que no le dé pena mandar un mensajito, que nos diga ahí un saludito para mi tía, para mi primo, para mi sobrino, para mi mamá, para mi abuela, bla, bla, bla. También con muchísimo gusto se lo mandamos. Y la canción que usted quiera, se la ponemos con muchísimo gusto.
1: Así
0: le
1: es.
0: Le recuerdo Dios. El número 311-847-3006. Pero mientras, seguimos con más en la mejor 99.3 FM. Esto es Un bebito con tus ojos de Cuisillos.
1: ¡Súbele!

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0: amigos de la mejor 99.3 de FM, aquí andamos ya en Calle Yos.
1: Así es, Mariam, oye. ya nos salimos a la calle. Ustedes saben que somos bien callejeras. 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
1: Así es, seguimos con más en La Mejor 99.3 FM.
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1: 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Son las 10:40.

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1: Amigos de la mejor 99.3 FM, seguimos con más aquí en Me las pides en corto, María.
2: Hola, Jos, fíjate que estamos aquí. Hola, ¿cuánto tiempo? Te extrañé mucho. Andamos por aquí en el calorcito, Y oye, Jos, fíjate que a mí me pasa algo muy, muy incomodito.
3: A ver, ¿qué pasa?
2: Yo hago una hora de recorrido en el transporte público desde mi casa hasta la radio.
1: Ay, María, yo también. No hago como media hora, la verdad, pero sí me ganas. Oye, María, hablando de traslados y de todo eso, ¿tú qué opinas de que nos compremos una moto? ¿Te gustan las motos?
2: Fíjate que, así que tú digas, me encantan las motos, no, porque en mi casa nunca tuvimos una moto. ¿Por qué? Porque pues ya saben cómo son las mamás, ¿no? De que ten cuidado, es muy peligroso, que te pueden aventar. Pero fíjate que platicándote, como se me hace muy pesado hacer una hora, no me caería muy mal una motito.
1: ¿Por qué será, Mariam? ¿Por qué será? No, oye, a mí tampoco en mi casa hubo motos, pero luego tuve un novio y ese novio tenía una moto, entonces en la moto nos movíamos para todos lados y pues le perdí el miedo. ¿Usted en su casita tiene moto y le da miedo? ¿O es aventado como nosotras?
2: Platíquenos, mándenos mensajito al 311-847-3006 si usted tiene moto, si le gustan, si le da miedo, si se ha subido, si se ha caído. Aquí vamos a leer su mensaje con muchísimo gusto. Igual, si quieren una canción, con mucho gusto se la vamos a poner.
1: Así es, además de que sí nos recomienda comprarnos una moto para movernos en nuestra ciudad, que sonríe. ¿Sí o no?
2: Claro, pueden recomendarnos qué motito, una motito tranquila. No, la queremos para andar rápido, la queremos.
1: Y nosotras, Rosita.
2: Rosita, que tenga lucecitas, que tenga para llevar atrás también.
1: Claro.
2: Para que luego nos vean a mí y a ellos por toda la ciudad feliz.
1: Y nosotras, pip, pip, pip, pip, pip. Pero bueno, chicos, ese es el tema del día de hoy. Vamos a hablar del transporte, de cómo nos movemos en la ciudad. Si usted nos quiere comentar algo así en específico, ya sabe que puede hacerlo al WhatsApp 311-847-3006 y con muchísimo gusto lo vamos a leer.
2: Claro, Jos, continuamos con más aquí en la mejor 99.3 de FM, aquí nomás.

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0: Amigos de La Mejor 99.3 FM, seguimos con más. Mariam, ¿qué crees? Tenemos un mensajito.
1: A ver, vamos a ver. Hola, buen día. Saludos para mi esposa e hijos. Nos podrían poner la canción Puro Campeón de Marca Registrada. Con muchísimo gusto les mandamos un saludito a su esposa, a sus hijos, y en un momento le ponen su canción.
0: Así es, ahorita le ponemos la de Puro Campeón, y que está bien padre esa canción, la verdad. Oye, Mariam, ¿qué crees? El día de hoy es miércoles. ¿Y qué pasan los miércoles?
1: De pechugón, de pechugón. Ya sabe que los miércoles es de un rico pollo pechugón. A ver si la gente especial nos quiere llevar de aquí a comernos un rico pollo pechugón acompañado de sus salsas, tortillas y chiles toreados por tan solo 175 pesos, Dios. ¿Qué también te caería un rico pollo acompañado de todas esas deliciosas?
0: Ah, yo creo que sí voy a llegar a comprar uno para llevarlo a mi casa y decirle a mi mami, oye, hoy no hagas de comer. El día de hoy yo ya resolví. Así como yo, usted también puede resolverle el día a quien cocina en su casa.
1: Así es, a ver si la gente especial nos lleva. Por tan solo 175 pesos vamos a comer a gusto.
0: Rico, rico. Pero bueno, mientras seguimos con más en La Mejor 99.3 FM, aquí nomás.

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Son las 11:03. 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

0: amigos de la mejor 99.3 FM, ¿qué creen? Seguimos con más aquí en Me las pides en corto. Oigan, hace ratito estábamos hablando del transporte, porque Mariam y yo nos movimos en transporte y les preguntábamos que si la moto era alguna opción para nosotras movernos, para ya no recorrer tanto en camión, ¿sí o no?
1: Para llegar más rapidito a la radio, ellos, porque con eso de que hace una hora aparte, luego me pasa a mí cada cosa que casi me dan un golpe en la cara. Que si se cae la puerta
0: de la combi ayer, justamente ayer.
1: Justamente ayer yo dije, ¿qué está pasando? ¿Qué está pasando? Necesito ir a que me hagan por ahí un algo para ver si ya nos vamos librando de todo eso. Pero platíquenos cuál es la mejor moto, nuestra mejor opción para movernos aquí en la ciudad feliz, con eso de que cada vez yo veo más carros.
0: Oh, ya sé, ya hay un tráfico fuertísimo. Oye, pero aparte de que están arreglando una de las calles principales, que la gente anda moviéndose por todos lados y el tráfico está como nunca.
1: Yo con el jefe, perdón, yo sí salí a tiempo de mi casa, pero ya me pasó esto, hay mucho tráfico.
0: Yo, ¿ahora qué creen? Dos combis se me pasaron. O sea, yo estaba ahí paradita, claramente en la parada del camión.
1: Claro.
0: Y le hice la parada así a una combi y pasó y no se paró. Y yo, ¡no! Y otra vez, y llegué un poquito tarde a la radio, pero pues no pasó nada, no me dijeron nada, no me regañaron.
1: es lo bueno que nos comprenden, porque saben que vivimos aún muy, muy, muy lejano.
0: Ay, así es. Así es que alguna experiencia que nos quieran contar del transporte, algo que le pasó en la moto, en el carro, algo que nos quiera platicar, ya sabe que puede hacerlo al 311-847-3006 y con muchísimo gusto lo leemos.
1: Continuamos con más en la mejor 99.3 de FM, aquí nomás.

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1: ¡Ahí va para toda la paisanada!

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1: Amigos de la mejor 99.3 FM, ¿qué creen? El día de hoy se vienen muchas sorpresitas. ¿Por qué? Pues tienen que estar atentos, tienen que seguir sintonizándonos para que sepan qué es lo que va a pasar.
2: Aquí tenemos un miedo que nos vaya a caer esto encima de la sorpresota que le vamos a tener a los ganadores.
1: Así es, para que también estén al pendiente de la radio y estén al pendiente de las redes sociales para que vean qué es lo que va a pasar más adelante. Pero bueno, mientras, Mariam, ¿qué crees? 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
2: Claro, pero ¿qué te parece si seguimos con más música aquí en la mejor 99.3 de FM?
1: Aquí nomás.

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0: Amigos de la mejor 99.3 de FM, aquí estamos todavía en calle con estas tremendas sorpresotas que tenemos para todos ustedes.
1: Así es, para que siga sintonizando a la mejor 99.3 FM y esté al pendiente de todo lo que va a pasar el día de hoy y también mañana, pero esté al pendiente. Así es que, oigan, el día de hoy estábamos hablando de los transportes, del carro, del camión. Oye, pues andamos en un camionetón con la mejor, ¿sí o no, Mariam?
0: Claro, como debe de ser aquí en la mejor, yo me vuela la greña. Me vuela la greña, yo me siento muy viva aquí arriba, muy empoderada. A mí me encanta andar en la calle.
1: Ay, sí, ¿cómo no? Oye, si andamos también en un vehículo que desde que usted lo ve, sabe que es de la mejor. Es azul, dice la mejor, trae a pura muchacha guapa, un muchacho bien guapo también.
0: ¡Ay! Guapísimo, agente especial.
1: ¿Por qué te ríes, Mariam?
0: Ay, Jocelyn, ¿por qué te ríes tú también?
1: Porque somos guapísimas.
0: Claro. Ay, mi mamá si está escuchando va a decir, cállate, Mariam. Ay, no.
1: Pero bueno, nosotros la verdad es que no sufrimos tanto en la camioneta de la mejor. La verdad es que nos lo pasamos a todo dar. A donde sea que vayamos también siempre nos reciben bien, bien bonito. Es lo bonito de andar en la calle.
0: Claro, ya sabe. Usted también platíquenos su experiencia en los transportes públicos, cómo se mueve. Mira, aquí estoy viendo un carro, luego me disocio, pero al número de WhatsApp 311-847-3006 y vamos a estar contestando todos sus mensajes.
1: Así es que ya lo sabe, pero bueno, seguimos con más en la mejor 99.3 FM, aquí nomás.

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0: 99.3 FM. Seguimos con más, pero ya se nos han acabado estas dos horas de programa. Nos la pasamos increíble.
1: Todo lo bueno tiene que terminar, Dios.
0: Ay. Ay, chicos, lo siento, pero el día de hoy ya se nos acabaron estas dos horas de cotorreo, de bailongo sabroso. Pero bueno, ustedes pueden seguir sintonizando a la mejor 99.3 porque se vienen sorpresas. Se vienen cositas, dijeran por ahí.
1: Les agradecemos de haber estado estas dos horas con nosotros, acompañándonos, mandándonos mensajitos, pidiéndonos canciones. Ya saben que a nosotros nos encanta estar con ustedes estas dos horas. Y no se preocupe, mañana también vamos a estar aquí, Jos y yo.
0: Y ellos, ¡ay, no, ya! Pero bueno, yo soy Jocelyn Fernández.
1: Yo soy Mariam Castro.
0: Y esto fue Me las pides en corto. Sigan sintonizando a la mejor 99.3 FM, aquí nomás.

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14: 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Son las 12 con un minuto.
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16: En Santiago Ixcuintla, la doctora Laura Rodríguez Villagómez, de la Coordinación de Salud Estatal, explicó que algunos pacientes con dengue pueden recuperarse en casa bajo vigilancia médica. Sin embargo, cuando presenten signos de alarma, deben ser enviados de inmediato a un hospital para recibir atención especializada. En Acaponeta, comerciantes del mercado Ramón Corona reportan una disminución en sus ventas. El líder de los locatarios, Salvador Santoyo, señaló que la situación ha afectado a los comerciantes y representa un reto para quienes dependen de esta actividad. En Jalisco se registró un millonario robo en un taller de joyería ubicado a pocos metros de la presidencia municipal. De acuerdo con los primeros reportes, los responsables habrían vaciado por completo el establecimiento, pese a la presencia de elementos de seguridad que resguardan la sede municipal. El hecho ya es investigado por las autoridades para determinar cómo ocurrió el robo y establecer la identidad de los responsables. En Ixtlán del Río se llevó a cabo la segunda edición de la Carrera Naranja. Con la participación de más de 100 mujeres, autoridades municipales destacaron que el DIF cuenta con atención psicológica para mujeres que enfrentan situaciones de violencia. En Compostela, el gobierno municipal entregó diversas obras prioritarias para mejorar vialidades y atender zonas afectadas por inundaciones. El presidente municipal, Gustavo Ayón, encabezó los trabajos en la cabecera municipal, la Peñita de Jaltema y Las Varas. Entre las obras destaca la rehabilitación de un tramo de la calle Cedro, donde vecinos se enfrentaron durante 30 años problemas de inundación. En Bahía de Banderas, Protección Civil y Bomberos realizará este jueves 27 de agosto un taller de verano dirigido a niñas y niños, con actividades de aprendizaje y diversión sobre primeros auxilios, prevención de accidentes e incendios y cómo actuar ante una emergencia. La jornada será de 10 de la mañana a 2 de la tarde en el Parque de la Virgen en Valle de Merlín. Los menores deberán acudir acompañados de mamá, papá o tutor y recomiendan llevar ropa cómoda ya que habrá actividades con agua. Reporto para Noticias por la Radio, Fernanda Basulto.
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2: Amigos de la mejor 99.3 FM, la Gamiño ya está al aire con todos ustedes. El día de hoy ya es miércoles. Miércoles 26 de agosto, te doy la bienvenida a estas dos horas con tu servidora, la Gamiño al aire, que estamos arrancando la programación. Aquí estamos listos para complacerte con las canciones que tú quieras escuchar el día de hoy. Mándame mensajito, recuerda nuestro número de WhatsApp 311-847-3006, 311-847-3006, número de WhatsApp en cabina. Si tú quieres mandar algún saludito en especial, bueno, pues mándamelo y yo con gusto lo digo al aire y también te complazco con alguna canción que quieras escuchar. Hoy es miércoles, andamos de control remoto, quédate conmigo porque ya estamos alistando todo listo, qué bárbara, póngale 10 a esa locutora. Oigan, ya estamos listos para iniciar el control remoto, más adelante te voy a decir dónde me encuentro, es miércoles, te doy una pista, ¿dónde será? Regreso los controles a cabina y en un momento más te digo la respuesta.

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1: Continuamos con más aquí en La Mejor 99.3 FM. 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
1: 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Regreso a los controles a cabina y en un momento más nos volvemos a escuchar.

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1: Amigos de La Mejor 99.3 FM, continuamos en este control remoto transmitiéndoles totalmente en vivo desde el Pollo Pechugón, hoy miércoles desde Vistas de la Cantera. 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Morocho, ya sabe que aquí nos encanta hacer el argüende para que la gente se entere que La Mejor ya llegó aquí al Pollo Pechugón hoy miércoles, porque recuerde que tienen una promoción increíble por 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
1: 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Regresa los controles a cabina y en un momento más nos volvemos a escuchar.

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1: Continuamos con más aquí nomás en la mejor 99.3 de FM. 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
1: 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Yo soy Monserrat Gamiño, regreso a los controles a cabina y en un momento más nos volvemos a sintonizar.
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13: Son las 2 con un minuto.
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17: Alfredo Ramírez, coordinador de Casa de las Muñecas Tiresias, aseguró que Geraldine Ponce ha sido la única figura política en Nayarit que ha brindado un respaldo constante a la comunidad LGBT durante los últimos 3 años, desde la apertura del Centro de Apoyo en Tepic. Destacó que durante su gestión como presidenta municipal contribuyó a visibilizar las necesidades de este sector. En el ámbito político, Ponce también mantiene un sólido posicionamiento rumbo a 2027, al parecer en los primeros lugares de las encuestas internas de Morena, en un escenario donde el partido comienza a definir sus perfiles y posibles candidaturas. El gobernador Miguel Ángel Navarro Quintero encabezó la Mesa Estatal de Construcción de la Paz y la Seguridad, donde autoridades revisaron los resultados de las acciones realizadas en territorio y acordaron las tareas que deberán mantenerse y reforzarse durante los próximos días. Navarro Quintero señaló que la seguridad en Nayarit requiere una estrategia integral que combine la prevención, la presencia permanente de las instituciones y acciones operativas para combatir los delitos. Mantiene Conagua vigilancia del nivel de las presas en la entidad y asegura que a la fecha estas mantienen niveles seguros. Las lluvias que se han registrado no han incrementado los niveles de estos cuerpos de agua al grado de representar algún riesgo. Habla Gerardo Leiva, director de la Conagua en Nayarit.
18: La más llena es la presa del Cajón, que tiene una capacidad un poquito menor. La presa La Yesca, la presa de Guaypate, se encuentran un poquito arriba conforme al año pasado, pero fuera de riesgo. Están dentro del margen. Están de un 3, de la presa del Cajón, la presa de Aguamilpe y la presa de la Yesca en un margen normal, en cerca de un promedio de 70%. También los ríos no hemos visto incrementos que nos puedan tener riesgo.
17: Reporto para Noticias por la Radio, Fernanda Basulto.
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1: ¡Uy, uy, uy! ¡Michuy! ¡Hora que es! ¡Hora que es! ¡Miércoles!
2: ¡Tranca! ¡Para irnos al rancho!
1: ¿Te hizo un chicharrón? ¡O vamos por un pechugón! Buenas, buenas, buenas las tengan y mejor las pasen. Ahí estamos, aquí andamos, repórtense con nosotros a la cabina. 311-847-3006, miércolitos, ¿dónde andan? ¡Vámonos por un pechugón!

te guise un chicharrón, un puerquito con jamón, o nos vamos por un pechugón. ¡Hoy nomás! Dale, doradito, calientito, jugoso. ¿Cómo les gusta? Ahorita, vale, yo llegué ya por uno. Yo llegué de pasada. Le digo, mija, parte un pechugón. Me lo voy a llevar ahorita para zumbármelo. Mira, acomódame las piernas junto al pescuezo, mija. Así, así como lo vas acomodando. Ey, así mero, mira. Las piernitas. Así encima de la pechuga. Y cerquitas del pescuecito. Así, mija, así quiero. ¡Vámonos! Y una cocona bien helada.

0: la tarde con 23 minutitos. Acuérdese. Delicioso, delicioso. Un pechugón. Ahorita se están reportando. Y dirán, ¿a poco no se antoja unos chicharroncitos? ¿Cómo no? ¿Cómo no? ¿A quién me va a decir? Ah, es que a mí no me gustan los chicharrones. No, si uno los ve y se antojan, ¿cómo no? Ah, era...
1: ¡La cumbia!
0: No, sí, sí, sí, sí. Era así, los ves así a veces pasando aquí para allá y de para acá. Y decir, esos chicharronzotes, qué chulada, qué bonito. ¡Qué antojo! Hasta salivamos. Allá te dice, pues mira... Y mandaron foto. Vale, nos mandó foto de sus chicharrones. Un chicharronzote acá era mamalón, mamalón. A ver, saludes, gira. Saludos para Don Beto y su chalán, el Kevin. Dije que andan chambeando. Dicen así. Dice que andan chambeando. Y nomás se la pasan en el puro cotorreo, vale. Ahí nomás, papiando, mira. Cotorreando. Pero vale, eso es lo bueno. ¿Dónde vas a chambear? ¿Dónde vas a, baja la chamba? Y te dan chance de cotorrear, de a veces no hacer nada. Y cuando tienes ganas de hacer algo, te las aguantas. Y te pagan. Ahí es.
1: ¡Buen apache!
0: Hey. Ya vale, en la foto del chicharronzote que mandaron, dice, era costeño, échatelo. No, pues sí, se antoja.

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1: ¡Ay, nomás! ¡Qué bonito suena eso! ¡Qué bonito! ¿Dónde anda la banda? ¡Repórtese para acá, para la cabina! 311-847-3006. Cuéntenos, ¿dónde andan? Y acuérdese, ya estamos a nadita de que llegue septiembre. Poquito, vale, ya faltan unos cuantos días. ¿Y usted? 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Mira, qué bonito, qué chulada. Yo ya fui a echarle un ojo. Ya hay una bocina, hay un bocinón acá con lucecitas y todo. Vale, yo ya me vi con esa bocinona. Ahí nomás para alegrar a los vecinos, sacarle ahí a la banqueta. Con un misilón, una hielerita. También ya le eché el ojo a la hielera. Ya sé cuál es la que me voy a llevar. Mira, vale, la llenas ahí, a gusto, ¿eh? Ahí te va más o menos, nomás para que vayan calándose ustedes. Mira. Una hielerona para llenarla de unos misilones. Y ahí lo pones ahí en la banqueta, allá afuera. Sacas tu bocinona y ahí ya te dejas de lucecitas, porque si se hace de noche, ahí con las luces ya era, ¿verdad? La pones allá afuera, a todo volumen, unos corridones, o unas cumbias. Se hace una botanita con cueritos, unos duritos con cueritos, ahí para estar botaneando. Ah, ¿qué le pides a la vida? Yo ya me vi, vale, y con los puntos que tengo ahí en la tarjeta de Gascar, con eso la armo. ¿Y usted en qué se lo va? Ah, mira. Ah, ya pasó. ¿Y en qué estábamos? No, pues que, pues mira, vale, uno voltea para afuera y ves así como que dices, mira, no será el, el chicharrón que nos acaba de mandar este Yoli, pero no era otro. Pues mira, ahí le va, yo ya me vi, usted no sé, ¿verdad? No sé en qué se va a gastar los puntos de Gascar. 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Y acuérdense, en septiembre se vencen los puntos. ¡Vámonos! ¡Ponle música! Mira, que le mande saludos allá a la rectificadora, Monroy, ¿vale? Dice, el Dani es 100% chicharronero, ¿vale? Sí, tráete, sí. No, pues que nos platique cómo, ¿verdad? ¿Qué? Yo, el Dani tiene finta como que de los chicharrones, lo que más le gusta es la tripa. ¿Verdad? Y le gusta trenzada.

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2: Ahí estamos, hoy nomás, no, vale, con la, no hay más, la banda Cora, de allá de Puerta de Mangos, y con la voz de Don Philly, qué chulada, qué bonito, ¿eh? Y vale, quieren que llueva ahora en la tarde.
3: Y esto para todos los chicos, banda. ¡Ya!
2: Avísenle a la raza de allá de la cantera y a la raza de acá de Quillo, que ahí está la de Cuisillo. ¡Hoy, hoy, hoy nomás! ¡Mira!

0: traes, pues? ¿Qué traes? Ya nomás faltan 8 minutitos. 8 y a la vuelta. Ya van a ser las 3 de la tarde, vale. Ya casi nos estamos yendo. Y ahorita va siendo hora, vale. Se va a nublar al ratito. Ahorita está el solecito así, sabrosón, ¿eh? Pero mira, si apenas se fue a comer a gusto, a reposar la comida un ratillo. Y luego, o sea, salir a, vale, a bajar la barriga. Bueno, también, pues. Pero a bajar así como a reposar la comida, ¿vale? ¿Qué le parece ir a pedalear un ratito? ¿Verdad? Puede decirle, comadre, vámonos a pedalear. ¿Verdad? Ahorita aprovechar, aprovechando que el compadre anda en la chamba. Vamos a pedalear, comadre, ¿o cómo ve? ¿Verdad? 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
0: 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Hoy nomás,
1: América,
0: mira.
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2: Arrolladora.

0: así como nos gusta. Viene el odia. Bien. Ah, el idia. Ah, pues casi lo mismo.
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2: 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Son las 3 con 3 minutos. 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

De la inspiración del Divo de Juárez, de Juan Gabriel o de Alberto Aguilera Valadez, se llama Cuando seas mi mujer, pero la tenemos con el Corita González, de un disco llamado Puras de José Alfredo, que no trae Puras de José Alfredo porque también vienen de Juanga y así. Ahí va.

0: 3 de la tarde con 10 minutos en este
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0: Ok, ya, se nos adelantó eso, se fue. 3 de la tarde con 11 minutos en este momentito. Vámonos con más música directamente de San Pedro Lagunillas. Desde allá, desde San Pedro Lagunillas, que por cierto viene el rompimiento de sus fiestas. Fiestas patronales en los próximos días. Saludos para toda la gente de San Pedro.

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1: Oye, María.

Allá en ese momento son 3 de la tarde ya, 3 de la tarde con 20 minutos. Ya después de la salida de Cosme Tadeo de Pequeños Musical, bueno, la agrupación siguió, Pequeños Musical siguió. Y este disco, bueno, en ese disco ya no participa Don Cosme, ¿va? El disco se llama Mentira, pero la canción esta se llama Lo que soñé, del año 2004, Pequeños Musical. Se las dejamos.

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1: Porque en ese momento faltan 21 minutos, 21 para que sean las 4 de la tarde ya, 21 minutos de las 4. ¿Qué onda? ¿Con qué los dejamos? ¿Invasores? Ok, la segunda hora, la segunda media hora más bien, segunda parte de esta de este espacio llamado El Baúl de la Mejor. Mira, arrancamos bien, ¿no? Grupo Bronco, con una canción llamada Aunque no me quieras. Y ahora, ¿qué les parece esta? Llamada Lo callaré, Invasores, en la voz de Lalo Mora.

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Solamente faltan 15 minutos, 15 nada más para que sean las 4 de la tarde. Oiga, ¿ya escucharon el disco sinfónico de los Aguilar? Recomendado, ¿eh? Muy buen disco. El sinfónico que se grabó en los Estados Unidos, ¿no? Fue donde lo grabaron. Es un disco que se grabó en una presentación en vivo con una sinfónica, ¿no? Muy buen disco. La verdad, se la rifaron, ¿eh? Y de repente te encuentras comentarios cuando, bueno, se publican algunos reels de este concierto y esta grabación de este disco. Se publican y lógicamente pues, la gente mala leche. De repente, no, que no hayan que hacer para llamar la atención y que nadie los quiere y que... Puras tonterías, ¿no? Que les escriben, pero siendo realistas y si sabemos reconocer el talento de la buena música, discazazo. No sé si ya tuvieron la oportunidad de escucharlo. Si todavía no lo escucha, recomendado, ¿eh? Chéquelo, aviéntese un clavadito ahí en el disco ese, escúchelo, para que vean nada más qué bonito les quedó. Bueno, Pepe Aguilar, la canción se llama Esa tristeza mía.

0: Únicamente faltan 7 minutos para las 4 de la tarde. Mira qué bonita canción para despedir este espacio.
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0: Y yo, Sebastián, la canción se llama Diseñame. Y con esa despedimos el espacio este llamado El Baúl de la Mejor. Mañana estamos de regreso. Quédese con Márquele Pariente.
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0: Buenas tardes. Adiós.
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0: Son las 4 con un minuto.
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11: En Santiago Ixcuintla, la doctora Laura Rodríguez Villagómez, de la Coordinación de Salud Estatal, explicó que algunos pacientes con dengue pueden recuperarse en casa bajo vigilancia médica. Sin embargo, cuando presenten signos de alarma, deben ser enviados de inmediato a un hospital para recibir atención especializada. En Acaponeta, comerciantes del mercado Ramón Corona reportan una disminución en sus ventas. El líder de los locatarios, Salvador Santoyo, señaló que la situación ha afectado a los comerciantes y representa un reto para quienes dependen de esta actividad. En Jalisco, se registró un millonario robo en un taller de joyería ubicado a pocos metros de la presidencia municipal. De acuerdo con los primeros reportes, los responsables habrían vaciado por completo el establecimiento, pese a la presencia de elementos de seguridad que resguardan la sede municipal. El hecho ya es investigado por las autoridades para determinar cómo ocurrió el robo y establecer la identidad de los responsables. En Ixtlán del Río se llevó a cabo la segunda edición de la Carrera Naranja. Con la participación de más de 100 mujeres, autoridades municipales destacaron que el DIF cuenta con atención psicológica para mujeres que enfrentan situaciones de violencia. En Compostela, el gobierno municipal entregó diversas obras prioritarias para mejorar vialidades y atender zonas afectadas por inundaciones. El presidente municipal, Gustavo Ayón, encabezó los trabajos en la cabecera municipal, la Peñita de Jaltema y Las Varas. Entre las obras destaca la rehabilitación de un tramo de la calle Cedro, donde vecinos enfrentaron durante 30 años problemas de inundación. En Bahía de Banderas, Protección Civil y Bomberos realizará este jueves 27 de agosto un taller de verano dirigido a niñas y niños, con actividades de aprendizaje y diversión sobre primeros auxilios, prevención de accidentes e incendios y cómo actuar ante una emergencia. La jornada será de 10 de la mañana a 2 de la tarde en el Parque de la Virgen en Valle de Merlín. Los menores deberán acudir acompañados de mamá, papá o tutor y recomiendan llevar ropa cómoda ya que habrá actividades con agua. Reporto para Noticias por la Radio, Fernanda Basulto.
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1: Regresamos a Márcale Pariente y son las 4 de la tarde con 6 minutos en la capital nayarita y NASA. Tenemos ahora sí la pregunta del debate.
2: Tenemos la pregunta del debate, ahora sí, mi querida Estrella. Váyanos registrando al 311-496-6094. En cuanto yo diga la pregunta, señora, quiero que me manden un WhatsApp elaborando título, fecha, diciéndonos

0: viendo. Si son dos artistas que ya están posicionados,
1: sí.
0: Ahí digamos que hay un nivel parejo.
1: Va,
0: pero, o sea, en gustos se rompe géneros, ¿sabes?
1: Sí, claro que sí.
0: Entonces, si un artista apenas poco conocido hace un dueto con un artista que ya está acá arriba, en la cima, con popularidad, canciones ya reconocidas, ¿tú crees que es justo para ambos?
1: Yo creo que, siento que esa madre de decir que sí es justo, que sí beneficia, solamente se la inventa la gente.
0: ¿Verdad?
1: ¿Sabes?
0: ¿Verdad?
1: O sea, porque creo fielmente, lo hemos visto en muchas, creo que lo hemos visto en todos los duetos, todos los artistas siempre están emocionados por intentar experimentar en el
0: así
1: género.
0: Es.
1: Y muchísimo más con otros duetos, otras bandas. Acuérdense que son artistas y les encanta lo que hacen. Pero bueno, yo creo que, a ver, podemos platicar. Por ejemplo, si los dos artistas están pues posicionados, lo mayor que puede pasar ahí es que la rola no funcione, a la rola no le guste. Pero te cambio la pregunta. ¿Qué pasa cuando un artista posicionado colabora con un artista que va empezando? Dime tú, ¿beneficia a los dos o se cuelgan la fama o hay que cambiar la dinámica? Porque la verdad yo pienso que cuando los artistas posicionados colaboran, no creo que nadie se tumba ni se cuelgue de la fama de nadie.
0: De nadie.
1: Porque justamente ya estás posicionado.
0: Ya están posicionados. Pero si hablamos justamente de un artista que va empezando.
1: Sí, sí, sí, claro que sí.
0: Lo que él quiere, obviamente, es tener colaboraciones, darse a conocer. Entonces, ¿quién lo va a conocer? El público del otro artista.
1: Exacto.
0: Que ya tiene. Entonces, pues es ay, desmenuzar ahí toda la información porque, bueno, yo considero que al final de cuenta es música. Lo que quieren hacer los artistas es música.
1: Es música y acuérdate que les gusta mucho. Yo creo que lo favorito de muchos artistas es salirse del género que siempre tocan, ¿no? Pues porque eso del pan de cada día es como si usted va a su oficina todos los días. Pues estos muchachos cantan todos los días lo mismo. Claro que les encanta la idea y les emociona. Y lo podemos ver en casi todas las colaboraciones del regional, que están enamorados de sus colaboraciones y de sus proyectos del
0: sí,
1: conjunto, ¿no?
0: Oye, y también hay, o sea, colaboraciones que no pegan. Hay otras colaboraciones que son un boom.
1: Exacto.
0: Y a veces, por ejemplo, supongamos que son dos artistas muy poco conocidos. Y con la colaboración ambos se van para arriba.
1: Sí, justamente eso
0: ahí
1: pasó.
0: Ambos se benefician, ¿no?
1: Exacto, ahí justamente eso pasó con la canción, disculpe la palabra, Elo VRGA con estos morritos con marca registrada.
0: Ok.
1: Estos morritos colaboraron con marca y los dos hicieron la rola solos, de hecho, y con ellos dos pegaron.
0: Despegaron.
1: De ahí se unió marca.
0: Así
1: de
0: es.
1: Ahí se unió la colaboración marca registrada. Entonces, a ver, tú cuéntame ahí, cuando el artista posicionado se agarra, esa está más perra.
0: Sí, sí,
1: cuando
0: sí.
1: Cuando el artista posicionado se agarra de la fama, del boom, del auge que está teniendo el artista reciente, ¿es válido? Dímelo tú, porque sabemos perfectamente que en esas ocasiones se roba el crédito el artista reconocido.
0: A ver, yo creo que es una moneda de dos caras. Al mismo tiempo ves que el artista está despegando, toda la gente tiene los ojos encima, pero al mismo tiempo tú ves como artista que es alguien nuevo, va llegando a la industria, quieres colaborar con él
1: y
0: hacer música.
1: No, y también pasa mucho que artistas que no han tenido los números que están teniendo los artistas recientes en mucho
0: así
1: tiempo
0: es.
1: Se le unen a la ola.
0: No, y lo superan, o sea, sí. En poquito tiempo.
1: Exactamente. Entonces dime tú, yo creo que así está mejor. ¿Es válido que un artista, un artista posicionado quiera colaborar con un artista reciente? ¿Por qué? Porque se beneficia, la verdad, los dos. ¿O porque el artista quiere colgarse de la fama del artista reciente? Díganos ahí al 311-496-6094 lo que opine usted. Le rogamos, mándenos su nada humilde y muy pedida opinión, señora ama de casa.
0: Yo creo que es válido.
1: ¿Sí?
0: Es válido que
1: yo
0: colaboren.
1: Creo que sí, güey. Sí, es que siempre, es que yo, es lo que te digo. Yo creo que nomás nosotros, los fans
0: metemos la idea de,
1: sí,
0: que,
1: de que no le
0: es bueno, es malo.
1: Sí, que no le va a beneficiar a nadie, güey. O sea, creo que cero tiene que ver. Yo creo que los artistas siempre, entre más rolas y más experimenten, más les va a encantar.
0: Es mejor.
1: Carnal, para
0: es
1: empezar,
0: mejor.
1: Un dueto.
0: Al público lo que pida.
1: Yo creo que el dueto va más allá de la rola, va más allá del marketing. Aquí nos tienen platicando de lo que pasa en los duetos.
0: Así
1: ¿estás
0: es.
1: De acuerdo? Del regional mexicano. Pero bueno, mándenos mensaje al 311-496-6094. Díganos ahí usted qué opina. ¿El artista posicionado es válido que se una al éxito del artista reciente? Díganos al 311-496-6094.
0: Oye, Nasa, ¿pero qué te parece si nos vamos a una rolita? para que pues la gente

0: que en ese momento nos mande el mensaje.
1: Claro que sí. A ver, mi querida Estrella.
0: Nos vamos a ir con Siempre Te Voy a Recordar de Banda 89 y Pancho Barraza. Y márquele, pariente.
1: Eso.
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0: anda entre la miel, algo se le pega. Y márcale, pariente. Regresamos.
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14: Ha tenido mucho tiempo, mucho recorrido, pero pues ya no tienen como que los mismos números de oyentes, ya claro. No tienen el mismo público. Llega un joven, un artista, que están en su mero boom, y ahora sí quieren hacer colaboraciones con ellos.
15: Exactamente.
14: ¿Para qué? Para que regresen ahora sí que a revivirles la carrera.
15: ¡Qué loco! Justamente, y es lo, también eso pasa en un lado, fíjate, sí, eso sí. Pasa del lado del artista posicionado cuando busca al artista reciente. Y estamos de acuerdo que en la mayoría de los casos el artista reciente sí le va a decir, ¡claro que sí! ¡Adelante! ¡Vamos a hacer la rola! Pero ¿qué pasa cuando el artista reciente le pide la colaboración al artista posicionado?
14: ¡Ándale!
15: Ahí se ponen mal los moños y pudimos ver estos ejemplos. Y pues dime tú, ahí el artista posicionado, ¿qué piensa? ¿Que se busca colgar de su fama? ¿Que no tiene suficiente experiencia? ¿Por qué será tú? ¿Por qué crees?
14: No sé, es que está complicado. Todo el mundo piensa diferente, pero no se importa la opinión de la gente, entonces hay que escuchar el audio de producción.
15: Vamos a escuchar.
16: Yo creo que depende mucho de el nivel de fama del artista, porque hay veces en las que nada más es como que alguien haciendo uno o dos versos en la canción de otro artista, versus cuando realmente colaboran creativamente entre los dos y conectan sus públicos. Entonces yo creo que depende mucho del estilo y de la fama del artista.
15: Tiene un muy buen punto, es cuando los artistas solo cantan una o dos veces en la rola, güey.
14: Es verdad.
15: Eso es verdad, sí.
14: Dice, no, pues ¿para qué lo sacan? Ni salió.
15: Sí, siempre pasa eso, que el artista reciente canta un buen y el artista posicionado dos que tres pasecillas, no, o al revés.
14: Y hablando justamente de esto, hay artistas que escriben sus canciones, hay otros a quienes se las escriben. Entonces, cuando es un dueto ahora sí de talento, de habilidad, de que tú haces tu verso, yo hago los míos, los juntamos y hacemos la canción.
15: Exacto.
14: Ahora, es diferente cuando ya tienes una canción escrita, tú cantas este pedacito, yo me echo todo lo demás.
15: Sí, justamente creo que ahí es muy injusto. Siento que el artista que canta menos, pues claro que tiene que ser un proyecto muy compartido. Así tiene que ser algo que... el proyecto se tiene que ver... iguana ranas. Cantas igual, traen el mismo traje, traen el mismo outfit, porque eso tiene mucho que ver, señora ama de casa. Estamos hablando nosotras solamente de la aceptación, del cotorreo de llegar a la colaboración. Pero ya estando ahí empiezan los detallillos de no, tú atrás. No, es que el músico atrás. No, es que hay que tomar las fotos al primero. Y ya no le toman las fotos. O cositas así.
14: ¿Pero qué te parece si nos vamos con otra canción para la gente?
15: Vámonos con una rolona. Ella es mi novia, de Don Zares.
14: ¡Y márquele, pariente!
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2: Regresamos
1: a ver qué le parece, señora madre de casa. Una disculpa, nos agarró cotorreando. Mándenos mensaje al 311-496-6094. Díganos cómo se le está pasando este bonito miércoles, domingo de semana.
2: Oye, Nasa, calor. Tenemos un mensaje.
1: ¡Ey!
2: A ver, Alex va, dice: yo sí creo que uno siempre busca colgarse de la fama de otro. En la música nunca faltan los aprovechados que buscan el beneficio de los artistas mejor posicionados. Siempre se la pasan haciéndoles la barba y viendo qué consiguen de ellos.
1: Ándale, ahí está, justamente. Sí, es lo que te digo.
2: Dijeron
1: que
2: una verdad.
1: Es que es lo que es, pues es lo que ha pasado toda la vida, carnal, ¿no? Te empieza a ir bien y todo el mundo ya quiere. Pero también
2: pero
1: hablamos,
2: no tienes nada y nada.
1: Estamos hablando también de la parte de... Ajá, estamos hablando de la parte de cuando no eres nadie, ¿por qué no me hablas? Sí, tengo el mismo talento, ¿estás de acuerdo?
2: Claro.
1: Pero pues bueno, díganos usted al 311-496-6094. ¿Usted cree que cuando un artista posicionado colabora con un artista reciente, los dos tienen beneficio o uno busca colgarse de la fama del otro?
2: Oye, Nasa,
1: ahí al 311-496-6094.
2: Ahora hablábamos del estilo de cada artista.
1: Sí.
2: Ahora, de la vestimenta. Ahora, si son dos géneros diferentes y se juntan, hay ocasiones que no suenan muy bien, hay ocasiones que hacen un buen match. Entonces, ¿qué opinas de eso?
1: Mira, fíjate que es que sí, tiene mucho que ver. Nosotros ahorita platicamos de la parte de la colaboración, del proceso de hacerla, pero no siempre los resultados son buenos. ¿Estás de acuerdo? Entonces yo creo que, por ejemplo, hay un ejemplo muy bueno que es el de Javi y Grupo Frontera, No Capea, canción mundial, se fue mundial, top charts internacional. Fue una de las colaboraciones que quedó tan bien, compaginó tan bien Javi con el estilo de Grupo Frontera que se fueron virales internacionalmente, ¿no? Pero a ver, ahí te va una colaboración, güey.
2: Ay, qué fuerte.
1: Histórica, que también ahí se la esperaba y quedó muy buen resultado. La ver, Frontera, cuál. Juan Gabriel, Julián Álvarez.
2: Ah, esa es muy buena. Esa es muy buena.
1: Carnal, es histórica esa rola. Pero también se trata de buscarle en dónde compaginan, ¿no?
2: Claro. Pero ¿sabes quién dirigió eso? Juan Gabriel.
1: Exacto.
2: Y tú, o sea, estamos hablando de Juan Gabriel. No,
1: Juan Gabriel.
2: Es un maestro en la música. Entonces, creo que juntar distintos géneros. J Balvin, o sea, que es reggaetón. Julián Álvarez, que es regional.
1: Eso
2: que es. Y agrégale el plus, o sea, que tiene él. Entonces, pues fue como que un boom.
1: No, ¿estás de acuerdo que es muy difícil hacer que todo eso compagine, conjuegue también?
2: Es muy difícil.
1: Entonces, el que estos tres artistas lo hayan hecho funcionar nos da a entender que si haces bien la tarea, puedes hacer un buen resultado.
2: Funciona.
1: Pero hemos visto, y la mayoría de los casos, me atrevo a decir que las colaboraciones no siempre salen con el, no siempre obtienen el resultado esperado.
2: Porque, a ver, también hablamos del tema musical. Ahora sí que colocar los instrumentos que utilizan en el regional mexicano con las bases que utilizan en el reggaetón. Mm. O sea, es una tarea difícil en cuanto a producción, hacer esta mezcla de distintos géneros, de distintos ritmos.
1: Sí.
2: Entonces, al final, que salga una tarea y que se vuelva un himno, ahora sí que la frontera.
1: Sí.
2: Entonces, es algo, pues, de aplaudir.
1: De aplaudir, justamente. Pero, pues, bueno, díganos usted al 311-496-6094. ¿Usted qué opina? ¿El artista posicionado cuando colabora con el artista reciente, el que va empezando, el que apenas tiene numeritos, el que apenas va saliendo en Hoy, después de 25 años el programa? Ese muchacho cuando colabora con el que ya fue a Hoy 50 millones de veces, díganos usted, ¿es válido? ¿Los dos se benefician o solamente buscan colgarse de la fama del uno del otro? También ahí está, justamente platicábamos de los artistas que ya no sonaban mucho, de otras generaciones, y también platicamos de los recientes, que buscan ahí la colaboración. Unos funcionan, otros no. En la mayoría de los casos, el artista posicionado sale quemado. Pero no te vayas lejos, ahí está el ejemplo de Karol G y Marco Antonio Solís.
2: Ándale.
1: Con Curando Heridas.
2: Ándale.
1: Dime tú qué boomzote, top charts, top 100 a nivel mundial.
2: O sea, ¿quién se imaginaría el Buki?
1: El Buki Karol G, la bichota.
2: El Buki.
1: Es la bichota,
2: el
1: Latina
2: papá, el papá de medio México.
1: Exacto. Y la otra, mi cama suena y suena. O sea, sabes, sí. Es muy... La tusa, me estás hablando. Sí, sí, o sea, y me lo pusiste con... Y ahora, tú sabes. Sí, sí, lo hicieron funcionar muy bien. Los dos géneros lo hicieron funcionar muy bien. Y ahora, pues, es una de las canciones que podemos escuchar por ahí.
2: Ahora, también ustedes. Hay artistas que prefieren no hacer este tipo de colaboraciones que dizque para no manchar la imagen.
1: Sí.
2: Porque a veces... Hay artistas que suelen usar, pues, un tipo de letra en sus canciones que a otros artistas no les parece. Entonces prefieren no hacer este tipo de colaboraciones.
1: Pero, por ejemplo, ¿estás de acuerdo que Karol G se adaptó a Marco Antonio Solís?
2: Sí. Sí, es un estilo más de Marco Antonio Solís.
1: Te tengo otro ejemplo así, güey.
2: A ver,
1: échate. Usted no lo va a topar, señora Magaza, la verdad. Se lo voy a... Pero sí conoce a Miguel Bosé, de huevo. Bueno, el señor Miguel Bosé... Hizo una colaboración con Rauw Alejandro.
2: Ok, esa no me la sabía.
1: Es un rolón, mi querida. Después de escucharlo un día. Un rolón. Es un rolón. Y ahí Miguel Bosé canta reggaetón.
2: Rauw Alejandro. O sea,
1: cantando reggaetón.
2: Aquí es un al revés, un tema al revés. O sea, Bosé se adaptó al estilo de Rauw Alejandro.
1: Exactamente.
2: Hay que verlo, ¿eh?
1: Y funcionó. Hay es la de... Verlo. Ay, no me acuerdo cómo se llama la canción. Pero pues bueno, ahí búsquelo y fue un bueno, gran hit. Ahí está. Díganos al 311-496-6094 qué opina de este tema, mi querida estrella. Tenemos rola.
2: Pues nos vamos a ir con Volveré de Capaz de la Sierra.
1: ¡Y márquele, pariente!

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0: Ay, bravo, bravo, bravo.
1: Yo me retiro de esta sala.
2: Ándale, ándale, ándale, ándale.
1: ¿Cómo se llama el campeón de buceo en Japón?
3: ¿Cómo?
1: Tocó fondo.
3: Oye, ¿tú sabes cómo se llama el animal que trae pistolitas, granaditas y bombitas y cuchillitos?
1: ¿Cómo se llama?
3: El armadillo.
1: Ay, no.
3: ¡Bravo! ¡Casa sola! ¡Casa sola! ¡Casa sola!
1: Yo te he dicho muy honestamente
3: que
1: yo soy muy mala en esta sección.
3: No es cierto, no eres mala.
1: Es que no me sale contar chistes.
3: Si te sale, si te sale. Y si no quiere ver, y si quiere ver si Estrella es mala contando chistes, síganos en arroba márquele pariente. Para que vea que ella es la que mejor le dan like cuando cuenta chistes. Pero.
1: Alan, el chico mucho. De audio le dio risa.
3: El chico de audio, el chico del humo.
1: Es que es muy risueño.
3: Es que usted no sabe, no está usted pasa del anillo.
1: No, no, no, pero vámonos con una canción.
3: Pero aquí hay amores fingidos. Pero vámonos con Nadie Como Tú de Banda Clave Nueva.
1: Y márcale, pariente.

0: Seguimos el Márquele Pariente, son las 4 de la tarde con 47 minutos y NASA, para que la gente siga disfrutando de las buenas canciones.
1: Que siga disfrutando y ahora sí echarle sal a la herida a los dolidos, mi querida Estrella. Sí, sí, sí. Vámonos con Pintamos Pa' Grandes de Luis Alfonso Partida, alias El Jackie.
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0: ¡Bravo!
1: Muy bien.
0: ¡Bravo! ¡Bravo!
1: Rápidamente.
0: Para ayer, porque si no, no... Mi querida Estrella, hoy fue un día muy interesante. Platicamos de los artistas, de las relaciones entre los artistas posicionados, con los artistas posicionados y los recientes con los posicionados.
1: Una muy mezcla padre, de divertido. Todo. Mezcla sí, de sí. géneros, de todo. Pero yo sí. te tengo otros datos.
0: A ver,
1: chaval. Porque Estrella, man, nunca pueden faltar los datos interesantes.
0: ¡Bravo! Mujer culta, mujer de conocimiento.
1: Ahí te va. Según ChatGPT.
0: ¡Eso! Según TikTok,
1: hay porcentajes de colaboraciones, o sea, en cuanto a medidas, ahí te va. 50% de que son artistas similares, o sea, es un 50%, la mitad, de mayor posibilidad de que acepten y ambos crezcan. Hay un 30% de que colaborar con un artista un poco más grande. Es decir, que te ayudan a entrar a una nueva audiencia, que sus oyentes ahora sean tus oyentes. Entonces, un 10%, ahora sí que tirarle a lo grande, aunque es difícil llegar a concretarlas, o sea, pues no pierdes nada con intentar.
0: Exactamente, y pues yo creo que por eso no vemos muchas, ¿verdad?
1: Así es. Entonces, hay otro 10% donde se concretan estas colaboraciones que tienen distintos géneros, de lo que justamente hablábamos.
0: Ah, ok. Sí, qué loco que sean las canciones que más pegan. Ese 10%.
1: Ese 10%.
0: Entonces, ese 10% es el bueno, ¿no?
1: O sea, es mínimo, porque tampoco puede ser de que sí o sí pegue, pero si lo haces bien, sí. vemos lo que son ya.
0: Sí, exactamente. Yo creo que, a ver, mi querida Estrella, ahora sí, hablando, ya para culminar. ¿Cuál es tu colaboración favorita del regional mexicano?
1: Ay, no sé.
0: Buena pregunta, ¿eh?
1: Buena pregunta.
0: Ay, buena.
1: Es que tengo que pensarlo. Hay muchas colaboraciones.
0: Yo fíjate que... Uy, sí, son muchas, güey.
1: Son muchas. Pero...
0: Pero yo creo que la que se me viene a la cabeza, te voy a ser honesta, ¿a qué gente tan batallosa? Banda Carnaval y Calibre 50. Okay. Para mí no hay mejor colaboración que esa rola.
1: Okay.
0: Bueno, en colaboraciones.
1: Bueno, es bueno.
0: Siento que muy
1: A pocas. Mí me gusta el cuando mezclan diferentes géneros. Porque sé que es una tarea muy difícil. Entonces, justo hablábamos de Juan Gabriel
0: sí.
1: y Balvin.
0: Y Balvin.
1: Y Julián Álvarez. Que es Álvarez. Una canción que fue para mí una de mis colaboraciones favoritas.
0: ¿Esa fue?
1: Sí.
0: Muy bien. Mi querida Estrella, muchas gracias por haber estado tan bonito aquí con nosotros.
1: No, gracias a ti.
0: Se te quiere, carnal. Este es tu gran set, ya lo sabes. Te esperamos el viernes o mañana si Dios nos da licencia.
1: Así
0: y
1: es.
0: A usted, señora ama de casa, le esperamos el día de mañana de 4 a 5 por la 99.3 y 8 NTV. Se le quiere, se le ama, se le aprecia. Y vámonos con una rolona. Que se va fuerte zona para que ahora sí abra el primer bote. ¿Con qué rola nos vamos?
1: Nos vamos a ir con el Chocomil.
0: ¿Con el Choco?
1: ¡No!
0: Ay, porque si usted nos está escuchando y usted nos está viendo, aquí tenemos una foto con el Choco y con los morros de los Sebastianes,
1: nos
0: ¿no?
1: Vamos a ir con tú y mi ex de banda, los Sebastianes. ¡Y márquele, pariente! ¡Chao, chao!
0: Eso. Te encantaba.

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0: ¡Aquí no más!
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7: 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También puedes jugar Roblox.
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6: ¡Adiós!
3: ¡Adiós!
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0: Son las 5 en punto.
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